Aleluya. Pueden sentarse, gloria al Señor. En breve, verdad, vendrá el Señor y vendrá por su pueblo. ¿Cuánto lo creen? Él vendrá por su pueblo. Créanlo. Así dice la palabra del Señor, como relámpago que sale del oriente y se muestra hasta el occidente. Así será la venida del Hijo del Hombre. En un abrir y cerrar de ojos, a la final trompeta. ¿Qué sucederá a la final trompeta? Los muertos en Cristo resucitarán primero. Gloria al Señor. Así es, porque el mismo Señor, con voz de arcángel, con trompeta de Dios. Ay, Padre Santo, ¿para qué hablamos más? Eso se va a poner serio. Eso se va a poner serio. Imagínense la gente buscando la muerte y buscando todo, dice. No, y Mateo 24 dice claramente: y lamentarán las naciones de la tierra, todas las lenguas, las tribus, cuando vean qué, para ver, cuando vean qué, la señal del Hijo del Hombre en las nubes. Esto es tremendo. Y sigue diciendo, y el libro de Apocalipsis, ¿qué dice? Todo ojo le verá. ¿Cuánto creen eso? Todo ojo le verá. Así que va a ser una llegada totalmente visible. ¿Creen que van a estar la gente sacando selfies, sacando videos? ¿Te cree que van a estar por ahí las cámaras, las NASA, apuntando eso? Cuando sientan que suene la primera trompeta, Santo Padre de la Gloria, que el Señor vaya bajando con poder. Ay, Señor, por eso es que está preparado. Y por eso es que predicamos. Es por eso que en las iglesias predicamos. Hablamos. Y por todos lados están hablando de Jesús. Y es para que vengas a los pies de Cristo. Para que te acerques a los pies de Jesús. Para que tomes una decisión en tu vida propia. Aceptes al Señor Jesús como tu único Salvador, como único mediador entre Dios y los hombres. Gloria al Señor. Qué bueno es nuestro Dios. Entonces, pensemos en esto, lo importante. Y en esta alabanza también hay un llamado. En el himno hay un llamado: levántate, iglesia del Señor. ¿Sí es? Al mundo predicar con gran valor. ¿Pero por qué dice esa alabanza con gran valor? Hay que tener valor para eso. ¿Sí? Hay gente, hermano, que cuando van a predicar en un bus, los pies le hacen así. ¿Y? Que agarra un megáfono y para hacer una esquina en una calle. Le da que tener valor. ¿Pero quién te da valor? ¿Quién quita todos esos temores? ¿Quién lo quita? ¿Cristo? ¿Cristo?

0: Así es. Porque el verdadero amor echa fuera ¿qué? El temor. Entonces, cuando estamos fundamentados en Jesús, a veces uno se pregunta, yo acepto al Señor Jesús y voy a predicar por ahí. Yo no me veo predicando por ahí. Paternino, ¿usted se ve predicando por ahí? ¿Usted se ve? Luis, ¿te ves predicando por ahí? Milagro, ¿te ves predicando por allí? May, ¿te ves predicando por allí? ¿Sí? Gloria a Dios. Bueno, tienen gloria al Señor. Te ves predicando por allí, está bueno eso. Muchos no se ven predicando por allí. Yo no me veía predicando, créanlo. Pero cuando Cristo llega, Cristo te transforma, Cristo te cambia. Pensemos que así como le dijo ¿cómo fue que le dijo a Pedro? Cuando estabas mozo, ¿qué? Te ceñía, o cuando estabas joven, te ceñía, ahí iba donde tú querías. Ahora que estás viejo, te ceñirá otro. ¿Irá dónde? Donde tú no quieres. Pedro, ¿me amas más que estos montón de peces que hay aquí? Más que el trabajo. Pedro, ¿me amas? Señor, tú sabes que te amo. Gloria al Señor. Qué bueno. Así que glorificado sea el nombre del Señor. Vamos a escuchar una alabanza especial que exalta, glorifica el nombre del Señor. Alicia, pasa adelante y dinos el título.
1: Gloria a Dios. Voy a glorificar a Dios con la alabanza un día a la vez. Para honra y gloria del Señor. Porque como dice su palabra, que todo lo que respire alabe a Jehová.

Gloria al Señor, precioso himno, el alfarero, qué bueno, es el único que puede transformarnos, cambiarnos, quebrar, como dice en la palabra, esa vasija, romperla, transformarla a su manera, pero nosotros tenemos que dejarnos, ¿qué? Guiar, dejar que Él nos quiebre, dejar que Él nos trabaje, dejar que Él sea el que obre poderosamente en nuestra vida. Dice que Él nos va a ayudar cuando todo va, ¿qué? ¿Cómo dice la danza? ¿Cuando todo va, qué? Cuando todo va mal. Cuando todo va mal. Entonces Él está dispuesto a ayudarnos, a protegernos. Pero tenemos que dejarnos que Él sea el que haga la obra en nuestras vidas. Así es, a veces muchos dicen, no, yo no puedo. Claro, tú no puedes. Cristo sí puede. Pero hay que ponerse las manos de Él. Porque no podemos estar todo el tiempo y todo pensando que no podemos. Pero con Cristo sí podemos. Pero tenemos que buscarle, ¿cuántos lo creen así? Hay que buscarle. Gloria al Señor, hay que buscarle. Por eso quiero glorificar el nombre del Señor con esta alabanza. ¿Se la sabe? ¿Se la sabe, seguro? Bueno, pues vamos a cantarla, cántela conmigo. De ahí, cántela conmigo. Vamos a glorificar el nombre del Señor. Yo te busco, Señor.

Aleluya. Gloria al Señor. Vive Cristo. Vive el Señor. Gloria a Dios. Gracias, Señor, por tu amor, por tu misericordia, por tu bondad. Gloria al Señor. Yo te busco.

Gloria al Señor. Santo es su nombre. Le buscamos, como dice la palabra, buscad a Jehová mientras. Esa palabra debe preocuparnos. Así es. Mientras pueda ser hallado. Llamarle en tanto que está ¿qué? Cercano. No debe preocupar esa palabra también. Así es. ¿Cuántas personas andan hablando de Cristo? ¿Y cuánto a cuánto se le ha hablado de Jesús? Cercano lo tiene. En otro país no se puede. En otro país es prohibido. Esto que estamos haciendo nosotros, ya estuviéramos todos regaditos en Sudáfrica, regaditos unos por unos ahí en el suelo, ¿ves? Llévalo y cuéntalos allá en la cancha. Allá están los hermanos falleciendo. Gente, niños y jóvenes muriendo por causa del Evangelio. Eso está serio. Vean noticias. Entonces, mientras tanto que está aquí, cercano. Yo creo que Panamá, Samaria no tiene excusa que no se le ha hablado de Cristo. ¿Usted cree que Samaria tiene excusa que no se le ha hablado de Cristo? ¿Samaria podrá excusarse en el día final? Es mi pregunta. ¿Podrá Samaria excusarse y decir, Señor, yo no tenía una iglesia al lado, nadie me hablaba de Jesús, yo no sabía quién era? ¿Usted cree que Samaria puede excusarse? No se puede excusar. En los buses, es más, podemos decir Panamá, en los buses, en las esquinas, en las calles, tratados, mensajeros, se está llevando el mensaje. Y durante años se ha estado llevando, pero se sigue predicando. Se sigue predicando la palabra de Dios en estos tiempos. Aunque hay unos que ya lo han dejado. Hay unos que se van con el versículo ese que dice: por cuanto se ha multiplicado la maldad, el amor de muchos se reenfriará. Ay, hermanos, ya, ¿qué es eso? Eso, ese versículo es para aquellos que le están haciendo caso a este mundo. Pero donde hay un verdadero amor de Dios, donde hay un verdadero evangelista, un predicador, va a predicar en la casa, en la calle, en la escuela, en la cárcel, en el hospital, donde esté. Ese no tiene que ver si el amor se está resfriando. No, ese anda en fuego. Por eso Jesús dijo eso. Y se lo está diciendo al discípulo: miren lo que viene. La maldad se va a multiplicar mucho, que muchos van a abandonar el camino de la predicación del Evangelio. Así que buscad a Jehová mientras pueda ser que hallado. Llamadle en tanto que está cercano. Pero dice: deje el hombre que impío su camino. Wow, esto es tremendo. Porque aquí Jehová se dirige a quienes. Se dirige a los que conocen. ¿Ustedes saben quién fue el impío Manasés? Hablamos del impío Manasés la vez pasada aquí, ¿se acuerdan? El impío Manasés conocía la palabra, conocía, ufa, imagínense el papá de él, Ezequiel, imagínense quién era ese varón de Dios. ¿Te crees que él no conocía? Que él no sabía. Y fue titulado el impío Manasés. Al final reconoció y aceptó a Jesús, o bueno, aceptó la palabra de Dios. Aceptó la palabra del Señor. Se arrepintió, trató de remediar por todo lo imposible en el pueblo, trató de arreglarlo, pero ya lo había destruido. Lo había desbaratado en pedazos. ¿Alcanzó a misericordia? Sí, alcanzó a misericordia. Pero había hecho mucho daño. Dejó muchas secuelas. Y eso es lo que pasa. A veces se dejan secuelas. Y ahí se dirige. ¿Deja el impío qué? Su camino. O sea, el que conoce. ¿Aló? Deja ese camino. Estás caminando por donde no es. Este no es el camino. Que ahora vamos a hablar de eso. Este no es el camino. No camines por donde es. No es. Camina donde es. Deja el hombre impío sus caminos. Y dice, ¿y el hombre qué?
inicuo sus pensamientos. Ya sé, otro tipo de persona, ¿sabía? El hombre inicuo sus pensamientos. Pero a los dos le dicen que vuélvase a Jehová. Aleluya. Cuando quieren volverse a Jehová, vuélvase a Jehová. Aquellos que se han alejado, que estuvieron en la luz, que conocieron a Jesús, escucha esto: vuélvese a Jehová, el cual será amplio. Aleluya. Esta palabra, este sí me gusta, me encanta. En mayúscula y negrita: amplio en perdonar. Eso, ese Jesús, amplio en perdonar. Puedes buscar la restauración, claro. Puedes acercarte al Señor, claro que sí. Tienes oportunidad mientras tengas vida. Hay esperanza. Entonces esta alabanza hay que buscarle con fuego, con necesidad. Decía la vez pasada, mientras no exista la palabra en nuestra mente, salvación, olvídese, papá. Vamos a seguir igual. Tiene que estar esa palabra metida en nuestra cabeza. Y con un corazón contrito y humillado, venir a los pies de Jesús. Porque ese no es, ven como quiera. No. Yo he escuchado a mucha gente decir eso. ¿Usted ha escuchado eso? Ven como quiera. ¿Cómo está? No. No es ven como quiera. No es ven como quiera. Y ahí es donde nosotros a veces lo que predicamos nos caemos. Queremos agradar a otros. No. La Biblia dice que hay que venir a Él con un corazón como contrito y humillado, el cual no despreciarás tú, oh Dios. Así hay que venir primero, con un corazón contrito y humillado. Y después hay que reconocer que somos pecadores. Así es. Reconocer a Cristo como nuestro único Salvador, como el único mediador. No ven como quiera. No. No puede ser como quiera. Porque si le decimos ve como quiera, va a seguir como igualito, tomando, fumando, oliendo, de todo, igualito. Así va a seguir. No, ya yo acepté al Señor y sigue así. No es ven como quiera. Cuando estás en Cristo, cuando vienes a Cristo, nueva criatura eres. Y las cosas viejas, y aquí todas son hechas, ¿qué? Nuevas, porque las demás son pasadas. Nueva criatura en Cristo Jesús. Pero hay que pensar en esto, mis amados. Gloria al Señor Santo. ¿Vieron todo lo que se le saca a un himno? Miren eso. ¿Vieron? Y no hemos pasado el mensaje todavía. ¿Sí? Todo lo que se le saca a una alabanza, hermano. Muchísimo, muchísimo. Así que vamos a seguir glorificando el nombre del Señor. Vamos a seguir glorificando el nombre del Señor. Y lo vamos a hacer con esta preciosa alabanza. ¿Usted la conoce? Un llamado especial a todos, gloria al Señor. Himno número 216. Los que están en sus casas, en diferentes lugares, países, pueden buscar el 216 de nuestro himnario. Dicen las primeras estrofas: pecador, ven al dulce Jesús. El que no tiene himnario puede descargar la aplicación y tiene todos los himnos allí. Pecador, ven al dulce Jesús y feliz para siempre serás. Si en verdad le quisieres tener y al divino Señor hallarás. Ven a Él, ven a Él. Gloria a Dios. Santo es su nombre. Dice así. Alábale que Él vive. Alábale. Vamos, palmas.

Salvador. Gloria al Señor. Si cual hijo, si enfermo te sientes morir, si enfermo te sientes morir, ¿él será qué? Él será tu doctor celestial y hallarás en su sangre también medicina. Aleluya.

Oro. Aleluya, santo. Si enfermo te siente morir, dice la estrofa, Él será tu doctor celestial y hallarás en su sangre también medicina que cure tu mal. Aleluya, ven a Él, ven a Cristo, alábale. Santo, santo. Dice,

0: Ven a Él, aleluya, y ven a Él, que te espera tu buen Salvador. Ven a Él y ven a Él, que te espera tu buen Salvador. Ven a Cristo, Él rompe las cadenas. Ven a Cristo, Él liberta al cautivo. Ven a Cristo, Él sana toda dolencia. Por eso dice su palabra, Él llevó nuestras enfermedades, sufrió nuestros dolores. Nosotros le tuvimos como azotado, como herido, mas Él abatido, aleluya. Pero por ti y por mí, ven a Cristo. Ven a Cristo, aleluya. Aquel que vive por los siglos de los siglos, aleluya. Pueden sentarse, glorificamos el nombre del Señor, porque Dios es bueno. Dios es bueno y su misericordia es para siempre. Gloria a Dios, aleluya. Si cual hijo que necio pecó, va buscando a sus pies compasión. Tierno Padre en Jesús hallarás y tendrás en su brazo perdón. ¿Usted ha escuchado una parábola que le llaman el hijo pródigo? ¿Usted ha escuchado sobre el hijo pródigo? Bueno, yo tengo mi opinión. El hijo pródigo fue un título que le puse al hombre, pero es una historia que Jesús cuenta, o una parábola que Jesús cuenta. Pero ¿por qué no le pusieron el padre amoroso? ¿Ah? ¿Por qué no resaltar la parte del padre amoroso? ¿Por qué no se les ocurrió poner allí el padre amoroso que recibe al hijo pródigo? En mi opinión, dice, verificando esta estrofa, si cual hijo que necio pecó, va buscando a sus pies compasión. En la historia, el hijo pródigo hizo eso. Él pidió todo lo suyo. Él estaba bien. Tenía alimento, tenía comida, vivía bien, tenía los privilegios de hijo, tenía la vestidura de un hijo, y él se quitó todo, la vestidura y todo, y le dijo a su padre: dame lo que me corresponde. Ustedes saben, lo que pasa es que esa historia nunca la hemos visto bien. Pero en esa historia hay muchas cosas. ¿Tú sabes lo que hizo ese hijo en la parábola? Avergüenza al padre. ¿Qué decía la ley? ¿Qué decía la ley a los hijos rebeldes y contumaces? Que eran desobedientes a los padres. ¿Qué decía a esos hijos rebeldes? ¿Había que qué? Hablen, dígalo, si lo saben. Había que apedrearlo. ¿Qué tenía que hacer ese padre cuando ese hijo le está pidiendo todo para irse, a gastarse todo? Y los demás están viendo. Y ese fue, y ese lo dio, y ese fue. Pero a veces no profundizamos bien lo que pasa allí. Todo lo que hizo el padre, él se fue y gastó todo. Pero allá reconoció. Allá se dio cuenta que como hijo necio había pecado. Allá se dio cuenta que estaba mal. Y dice, y volviendo en sí. ¿Vieron eso? ¿Y volviendo en qué? En sí. Dijo, en la casa de mi padre, santo padre, la gloria, aleluya. Él era destituido ya. Él había perdido todo. Como hijo había perdido todo. En la casa de mi padre hay mucho Yo aquí con ganas de comerme estas algarrobas de los puercos, y ni eso se la daban. Iré y le diré a mi padre: he pecado contra ti, contra el cielo. No soy digno de ser llamado, ¿qué? Tu hijo. Pero hazme. Ya él sabía que él no podía ir como hijo. Por la ley, él no podía ir como hijo. La cosa es que a veces nunca profundizamos eso. Y no voy a ponerme a buscar eso. Pero él no podía, ya no podía entrar como hijo. Y otra cosa, donde él llegara y lo vieran, lo iban a agarrar primero, y lo cogían primero que el padre. ¿Qué pasaba? Lo mataban. Cuando usted estudia bien la ley, se da cuenta de muchas cosas. Y dijo: voy allá. Y otra cosa, cuando él llega, ¿qué pasa? Le ponen vestido, ¿qué? Nuevo. Vestido de la realeza. Sandalia. Era cualquier que tenía zapatos. No, los esclavos no tenían eso. Pero miren lo que sucede, me llama mucho la atención esta parte. Dice que cuando él vio al hijo, ¿de qué? De cerca. De lejos. Él corrió. ¿Por qué corrió? Porque no, nunca se puede decir por qué corrió. Es que si lo agarraban primero, lo mataban. El padre amoroso corrió primero. Él fue al encuentro y él lo encontró, lo agarró primero. Este es mi hijo. Gloria a Dios, aleluya. Lean bien para que te sean, se van a dar cuenta. Y se lo llevó. Vamos a hacer fiesta aquí. Busquen el becerro más flaco que haya por allí, que sea hueso nada más. ¿Eso fue? ¿Ah? Busquen el becerro más robusto. ¿Ah? El carnudo. El mejor. ¿Qué es un becerro? ¿Sabes qué es un becerro? Les dije la vez pasada, santo, pues no puede ser. Yo creo que estoy aquí predicando por gusto. No puede ser. Yo les dije que es un becerro. ¿Qué es un becerro? Un ternero, oye, un ternero. Se lo voy a volver a preguntar la próxima. Un becerro es un ternero. Busquen ese ternero. Ese torito, como le dicen en otros lugares. Busquen ese que está bien fornido. Carne tipo A. Para que sepan. ¿Oyeron? Porque la carne de la vaca vieja ya no. Carne tipo A es de la carne de la vaca más nueva. ¿Sabían eso? Usted va allá al súper, dame carne tipo A. Dame carne de primera, carne especial, carne yo no sé qué. Bueno, ese becerro era carne tipo A. Tremendo eso. Y agarró a su hijo. ¿Hicieron fiesta? Hicieron fiesta. Y ni hablemos del hermano. El hermano estaba bravo. Pero quiero hablar del padre amoroso. Que es el alabanza, ¿no? Sin cual hijo que necio pecó, va buscando a sus pies compasión. Tierno padre en Jesús hallarás. Y tendrás en su brazo, ¿qué? Perdón. Eso fue lo que alcanzó el hijo pródigo. Tenía un padre, ¿cómo? Amoroso. Ese es el punto importante para mí, de esa parábola. El amor de Dios, la máxima expresión del amor, expresado con un alma que viene a Él. Entonces no sé si quieres venir a los pies de Jesús. Piénsalo, que estamos en los últimos tiempos. Gloria al Señor. Alabado sea el nombre del Señor. Bueno, pues si vamos ya con el tema que tenemos para esta noche. Pero antes del tema, queremos saludar a algunos de los hermanos que están con nosotros, porque después pasa el tiempo y no podemos saludarles. ¿Sí es? Bueno, tenemos por aquí también con nosotros, que nos reporta sintonía, a nuestra hermana Enid Barroso desde Chiriquí, en Escobar de Bugaba. Tenemos a Argelis Santana desde Mañanita, Panamá. Saludos. También tenemos Con nosotros aquí Amaida Caballero desde Panamá, está en Pacora. Desde Maryland en los Estados Unidos tenemos también a Gladys Cabrera de Capriel, al Dr. William, a Keylor, a Killian y al Internacional Khaled. Tenemos también con nosotros a Joseph de Ramos y a la Ramos desde la Chorrera, gloria al Señor. Y desde Carolina del Norte, o Norte Carolina, como le quieran, le digan mejor, allá tenemos a Elsa Ruiz de Rodríguez y a Santos Rodríguez en plena sintonía. Desde Belén de Tocumen, en Panamá, tenemos a Benita Bozzo con nosotros. Bendiciones, hermana Benita. Saludos. Y también, pues, queremos darle las gracias. También tenemos a nuestro hermano el pastor Efraín Antunes, allá desde Tortí. Y dice, saludo a todo el Sinaí. Gloria al Señor. Gracias, pastor. Bendiciones. Y también tenemos por aquí a María Pimentel, que nos reporta también plena sintonía desde Giral, Colón, Panamá. Gloria al Señor. Qué bueno es cuando nuestros hermanos están con nosotros. Desde Cativá, Mirna Ayala, también Colón, Panamá, nos reporta sintonía. Dios me le bendiga en gran manera. Y vamos, pues, a traer un tema. ¿Se acuerda que hablamos en antes, que si el camino, todo lo demás? Es que el programa todo que se estaba presentando, pues les hemos estado dando y creo que es lo mismo que vamos a estar tocando este tema importante, este mensaje para gloria y honra del Señor. Gloria al Señor. Titulado, no se turbe tu corazón. Cristo es el camino. ¿Les parece? Vamos a ver, ¿cuál es el título? No se turbe tu corazón. Cristo es el camino. No se turbe, no, a término de acá, no te traumatices, no pienses mucho, no te llenes de estrés pensando qué será. Cuando estás en Cristo, cuando vienes a los pies de Cristo, las cosas cambian. Jesús escribe aquí a sus discípulos y le dice, no se turbe vuestro corazón, creéis en Dios, creed también en mí. En la casa de mi Padre hay muchas moradas. De otra manera os lo hubiera dicho, voy pues a preparar lugar para vosotros. ¿Qué va a preparar? ¿Lugar o morada? Lugar, ¿la morada qué? Ya están, ahí estamos claritos allí. Exactamente. Dice, y si me fuere y os aparejare lugar, vendré otra vez. Y os tomaré a mí mismo, para que donde yo estoy, vosotros también estéis. Gloria al Señor, qué bueno. Sigue diciendo, y sabéis a dónde yo voy, y sabéis el camino. Ellos tenían que estar claritos. Y sabéis a dónde yo voy, y sabéis el camino. Pero siempre hay uno, ¿eh? Siempre hay uno que quiere entrar más en detalle. Porque ya le había dicho varias veces, le había conversado, le había hablado. Pero siempre Tomás allí con sus cositas. Y dice así, dícele Tomás, Señor, no sabemos a dónde vas. ¿Cómo pues podemos saber el camino? Wow, tremendo. No sabemos a dónde vas. ¿Cómo pues podemos saber el camino? Ni una de las dos. Y este versículo que viene es importante. Jesús le responde. Jesús le dice, yo soy el camino y la verdad y la vida. Nadie viene al Padre sino por mí. Gloria a Dios. Qué bueno. ¿Entendemos nosotros esto? Entendemos.
1: Nosotros recibimos a leerlo. A leerlo.
2: Claro que sí. Queremos presentar un resumen del libro Una vida con propósito. Fue escrito por el pastor Rick Warren. Y él dedica este libro a toda la raza humana y nos hace a todos reflexionar sobre la razón de la existencia humana. ¿Por qué estamos aquí? Y claro, este libro está basado completamente en la Biblia. Al leerlo, mi esposo y yo nos dimos cuenta que el escritor, el autor, estaba siendo asistido por el Espíritu Santo para poder esclarecer y explicar las Escrituras de una manera completa y en realidad mostrarnos cuál es el propósito por el cual el Señor nos trajo aquí a la tierra. Y este libro se ha vendido muchísimo. Es uno de los libros más vendidos. Se han vendido 100 millones de copias. Ha sido traducido en más de 50 idiomas. Y básicamente lo que explica es que antes de que nosotros naciéramos, Dios planificó ese momento en nuestra vida en el cual conoceríamos a este mundo nuevo. Y en su providencia, Él quiso que descubriéramos ese don de la vida, que es algo dado por Él directamente para que lo pudiéramos disfrutar aquí, pero sabemos también que tenemos la eternidad que Él ha grabado en cada uno de nosotros, que en realidad el propósito de nuestra vida es trabajar para esa eternidad. Una de las preguntas que responde el libro es ¿para qué estoy aquí en la tierra? Y una de las cosas que debemos entender es que todo comienza con Dios. Él es nuestro creador. Él, antes de que nosotros naciéramos, tiene un propósito para nuestras vidas. Cuando Él creó el universo, lo hizo pensando en un plan que incluye la salvación tuya, la salvación mía. Y lo vemos en la Biblia, desde Génesis hasta Apocalipsis, el plan está muy bien diseñado por Dios. Y hay un propósito divino de existencia y nosotros tenemos que hallar el lugar que nos corresponde en este propósito.
1: Es decir, que la vida tiene que ver con el propósito de Dios.
2: Para nosotros, no hay otro propósito. La vida tiene que ver con ese propósito que Dios ha designado desde un principio para nosotros. Y a través de este resumen vamos a estudiar cuál es ese propósito. Quizás usted que está escuchando en algún momento u otro, quizás en la actualidad se ha sentido como un barco a la deriva, un barco quizás sin veleta, sin saber a qué dedicar su tiempo, cuál es su propósito. Y hoy aprenderemos cuál es ese propósito para poder alinear nuestros pasos con el propósito de Dios. Y el propósito de Dios, es importante que lo entendamos, excede a todo plan humano. No necesariamente tiene que ver con nuestra realización, con nuestra paz mental, con nuestro bienestar económico. No necesariamente tiene que ver con nuestra felicidad momentánea aquí en la tierra. El propósito tiene que ver netamente con Dios y con su plan.
1: Así que Dios creó el mundo, creó el universo para que toda su creación estuviera conectada con Él. Él es la razón de existir de todas las cosas, de donde parten todas las cosas. Si yo quiero saber para qué fui creado, para qué fui puesto en la tierra, algo que debemos tener presente es que debemos ir a la fuente, debemos ir a Dios. El hombre busca respuestas en estas tres preguntas: ¿quién soy?, ¿de dónde vengo?, ¿y hacia dónde voy? La respuesta no está en nosotros mismos. Tenemos que hallarla fuera de nosotros mismos. La hallamos en Dios, únicamente en Dios. Nosotros no vinimos a la vida porque quisimos. Yo no le dije a Dios, tráeme a la vida o déjame conocer el mundo y la vida. No, nosotros llegamos a este mundo porque Dios así lo quiso. Él dispuso traernos a la vida. Estamos aquí porque alguien nos puso y ese alguien es Dios, es el creador de todas las cosas.
2: Y las preguntas que acaba de mencionar Misael que el hombre se hace son comunes y quizás no tienen suficiente conocimiento, especialmente en la niñez o la adolescencia, para articular esas preguntas, pero internamente siempre están las preguntas. También la pregunta como ¿qué debería hacer con mi vida?, con mis metas, con mis sueños futuros. Las personas buscan orientación, buscan su lugar, y esto no lo podemos responder por nosotros mismos. Tenemos que hallar la respuesta en aquel que nos diseñó conforme a su propósito. Es igual que cuando, por ejemplo, compramos algún electrónico, lo más sabio es tomar el manual para ver qué dice el que creó aquel aparato, cómo funciona, cuál es su propósito. Igual nosotros con nuestra vida. No podemos hallar la razón de nuestra existencia fuera de Dios. Hay muchos recursos que dicen mostrarte cuál es el camino, cuál es el propósito, cómo sobresalir, cómo tener éxito, pero no podemos hallar la razón de nuestra existencia fuera de Dios porque fuimos creados por Él.
1: Pero ¿cuál es la diferencia? Porque hay muchos libros que puedes encontrar que hablan acerca del propósito de la vida, pero hay una gran diferencia del propósito de Dios y el propósito del hombre. En este caso, los libros que hemos encontrado, la gran mayoría de los libros que podemos encontrar, hablan acerca del propósito que está basado en los deseos netamente del hombre, que tienen que ver con el entorno del hombre, que tienen que ver con las motivaciones que impulsan al hombre y los beneficios que recibe el hombre. O sea, que son libros que están creados egocéntricamente, que se basa en el hombre como tal. Todos estos libros son egocéntricos, libros que son libros de autoayuda, que generalmente ofrecen pasos para hallarle sentido a la vida, pero excluyendo a Dios.
2: Así es.
1: Excluyendo a Dios.
2: Así es, y como somos seres creados por Él, debemos preguntarle a Él o encontrar en Él la respuesta de cuál es nuestro propósito. Buscando en estos libros, como explicó Misael ahora, se escriben muy egocéntricamente porque el enfoque es encontrar la respuesta dentro de uno mismo. Y vemos frases en estos libros que dicen, no solamente en los libros, en videos, en otros recursos que podemos encontrar en línea, busca dentro de ti, si te hace feliz, todo enfocado en el hombre y no enfocado en Dios, que es nuestro creador.
1: O sea, que para nosotros tener éxito en la vida no significa que nosotros centremos nuestra atención en nosotros mismos, sino que centremos la atención en aquel que nos creó, para entonces encontrarle sentido y valor a la vida. El sentido de la vida no lo da el éxito que tengamos en la vida, el sentido de la vida lo da únicamente preguntarnos ¿para qué fuimos creados? ¿Con qué objetivo el Creador, el que nos hizo, nos creó? Entonces la respuesta verdadera la podemos encontrar únicamente, exclusivamente en las Sagradas Escrituras. Para descubrir el propósito de un invento, debemos preguntarle a su Creador. Lo mismo con Dios. Para descubrir el propósito de nuestra existencia, ¿para qué fuimos creados? Debemos preguntarle a nuestro Creador. Dios no nos ha dejado en ignorancia. Él nos ha dejado su bendita palabra para conocer cuál es su plan, cuál es su voluntad, cuál es el camino por el que debemos nosotros transitar. Dios no solo le ha dado comienzo a nuestra existencia, Él es la fuente de la existencia, de la vida.
2: Qué hermoso, así mismo es. Y mientras Misael hablaba de esto, pensé en la analogía que si nosotros somos constructores y vamos a construir una casa, primero nos hacen falta los planos del arquitecto que diseñó aquella casa. Y sería un absurdo tratar de construir una casa sin esos planos, sin las medidas. Lo más probable es que no seremos exitosos, aquella casa quedará endeble, eventualmente se derrumbará. Y asimismo, debemos desde un principio, si hay algún joven escuchándonos en este momento, los planos de nuestra vida están en la Biblia. El arquitecto que es Dios ya diseñó exactamente cómo nosotros debemos construir y cómo debemos alinear nuestros pasos, cuál debe ser nuestro enfoque, nuestro propósito, y esto se encuentra en la palabra de Dios.
1: Bueno, la Biblia nos enseña realmente que en Cristo es como único podemos hallarle sentido y propósito a la vida. Cristo es el Hijo de Dios, Dios encarnado, el Dios que vino y estuvo entre nosotros y demostró que realmente era Dios, con todos los milagros que hizo, con lo que nos enseñó, con las profecías que Él dio a conocer, siempre dijo la verdad, y lo mataron por la verdad, por decir la verdad. pero él resucitó al tercer día de haber estado en la tumba, se le apareció a sus discípulos, dio testimonio de lo mismo que él había dicho: tengo poder para dar mi vida, entregar mi vida, y tengo poder para volverla a tomar. Él demostró realmente que él tenía control sobre la muerte y sobre la vida. Y bueno, la Biblia nos enseña que en Cristo es como único le podemos hallar propósito a la vida. En Colosenses 1:16 dice: porque en él fueron creadas todas las cosas, las que hay en los cielos y las que hay en la tierra, visibles e invisibles, sean tronos, sean dominios, sean principados, sean potestades. Todo fue creado por medio de él, fue creado a través de él y fue creado para él, para glorificarlo a él. Amén. Es interesante ver eso en las Sagradas Escrituras, porque cuando analizamos lo que dice Juan en el primer capítulo de Juan, dice que todas las cosas fueron por él hechas, creadas por él, y nada de lo que ha sido hecho sin él fue hecho.
2: Qué hermoso.
1: Tremendo.
2: Usted, mi hermano, no es un accidente, no somos un accidente. Dios nos ideó desde un principio. Él sabía cuándo, en qué espacio del tiempo íbamos a llegar aquí a la tierra. Y un poco más adelante hablaremos de que una de los propósitos de la vida es probar qué tan enfocados nosotros vamos a estar en la vida eterna. Porque hay muchas distracciones aquí en esta tierra, pero ¿cuál es nuestro enfoque? Y en verdad tenemos, y si en verdad tendremos un enfoque fino, como diríamos, en la eternidad. El otro día estábamos viendo el progreso del peregrino con nuestros hijos, y es una analogía tan bella. Todo ese libro, cómo es presentado, se hace entendible para que los niños puedan percibir cuál es el proceso, cuáles son los impedimentos que nos encontramos en el camino para llegar al cielo. Y también pensé en esta analogía que presenta C.S. Lewis en el libro El Progreso del Peregrino, porque uno de los propósitos es mantenernos enfocados en la vida eterna. Dice Isaías 44:2, así dice Jehová, hacedor tuyo y el que te formó desde el vientre, el cual te ayudará. Él nos formó desde el principio en el vientre de nuestra madre. Cuando nosotros nos entregamos en sus manos, Él promete ayudarnos hasta el final para que podamos cumplir el propósito de nuestras vidas.
1: Es decir, que no somos un accidente, no somos el resultado de algo que se haya creado de la nada.
2: Así es.
1: O sea, la nada no produce nada. Nosotros somos el producto, somos el efecto de una causa. Y no hay efecto sin causa anterior. La causa es la que provoca el efecto.
2: Así es. Para los que nos escuchan, queremos reiterar lo que enseña la Biblia. Que nuestra vida no es una casualidad de la naturaleza. Dios, nuestro Padre, nos ideó, nos creó con amor. Él tiene un propósito para cada uno de nosotros. Y ayuda a pensar en esto. Puede que tus padres no te hayan planeado, pero Dios sí lo planificó. Nadie es un accidente. Él ya nos estaba esperando, y mucho antes que fuéramos concebidos por nuestros padres, fuimos concebidos ya por la mente de Dios. Él nos conocía por nombre. Él sabía que iba a estar en su propósito, que llegáramos a la tierra en este tiempo. Y Dios fue el primero que pensó en ti. No fue mamá, papá. Fue Dios el primero que pensó en ti. Y no es por el destino. Muchas personas usan esa palabra mucho, que el destino no quiso que, y el destino permitió
1: o
2: que.
1: La suerte, o la casualidad.
2: La suerte, la casualidad. No, estamos vivos porque Dios nos quiso crear.
1: O sea que el Señor, al crearnos, Él se recreó en nosotros. Y al recrearse en nosotros, nos creó con un propósito. Con un propósito que tiene que ver con Él, netamente con Dios. Entonces el Señor cumplirá su propósito en cada uno de nosotros. La vida se puede tornar amarga, difícil. Pueden existir heridas en el camino, te pueden estas heridas llevar a cuestionar la existencia de Dios. Muchas personas se preguntan si Dios existiera, no existiera el mal, no existiera las calamidades que nosotros estamos viendo en el universo. Si Dios fuese tan bueno, yo no estuviese padeciendo esta enfermedad. O sea, las preguntas no respondidas pueden llevar a creer que tu vida no tiene sentido, que tu vida no tiene razón de existir. Pero sí, recuerda, Dios te creó no por un accidente, te creó con un propósito. Dios nos creó no por error, nosotros no somos el producto de un error. Cada planta, cada animal, todo fue creado, planeado por Dios, y cada persona fue diseñada con un propósito particular que tiene que ver con Dios. Entonces, el motivo de Dios al crearnos fue el amor. Dios nos creó porque nos amó. Esto es algo inconcebible, que no cabe en nuestra mente, pero sí realmente podemos verlo a la luz de la realidad. El enfoque de su amor fuimos nosotros. Cuando la Biblia nos habla acerca de que el enfoque de su amor fuimos nosotros. Cuando la Biblia nos habla acerca de que Dios puso al hombre en la tierra,

0: Muy buenas noches, una vez más, a todos los que nos sintonizan a través de SCC Radio, la voz de los soldados de la Cruz de Cristo, y sean bienvenidos a este su programa de conocimiento general acerca de la palabra del Señor. Acabamos de escuchar a Un Corazón y a Marcos Barrientos con su tema titulado Salmo 23. Como siempre, les saludan desde estos micrófonos su hermano en Cristo, Edgar Sámano,
1: y Cecilio Sámano, transmitiendo

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1: Hoy, en nuestra sección de biografías de lugares, hablaremos de la ciudad de Beerseba y en Frutos y Valores conoceremos más sobre la mansedumbre.
0: En biografías bíblicas hablaremos de Eva y en todo lo que Dios creó es bueno, hablaremos acerca de los ratones.
1: Y recuerde que puede participar con nosotros en la trivia bíblica del día de hoy enviándonos sus respuestas a labiblioteca.radio@gmail.com, labiblioteca.radio@gmail.com o a través del chat de SSC Radio.
0: Y como siempre, le invitamos a que no se pierda las cápsulas de conocimiento general que podrá escuchar en el transcurso de este su programa. 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
1: Y en nuestra trivia del día de hoy, además de los espías enviados a Jericó, ¿qué personaje fue descolgado de un muro? 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Búscanos en Facebook como La Biblioteca Biblioteca o La Biblioteca.radio. Y si aún no lo sabes, quédate con nosotros, pues al finalizar nuestro programa daremos la respuesta. Biografías bíblicas.

Sean todos bienvenidos a su sección Biografías Bíblicas. El día de hoy estaremos hablando acerca de la ciudad de Berseba. Berseba aparece en la lista de la herencia de las tribus de los hijos de Judá por sus familias, y este suceso lo encontramos en Josué capítulo 15, de los versículos 20 al 62, específicamente en el versículo 28, donde es nombrada esta ciudad. La ciudad estaba situada al sudoeste del Mar Muerto, como a 48 kilómetros al sur de Jerusalén. Marcaba la frontera del sur de Judá y era el límite de la tierra cultivada. La ciudad hoy en día tiene una población de más de 43.158 habitantes y es llamada Berseba. Está situada en la orilla o ribera del norte de Wadi Es-Seba. Es un llano sin árboles que se cubre de verdura en la primavera, pero es seco y monótono casi todo el año. Tiene una elevación de 289.56 metros sobre el Mediterráneo y por consecuencia tiene una vista dominante de un territorio grande que la rodea. Durante el ataque de Egipto en la Primera Guerra Mundial, los turcos la usaban como el cuartel general de su ejército. Las tropas inglesas tomaron la ciudad el 31 de octubre de 1917, salvando las norias de la destrucción de los turcos. Esta batalla abrió el camino para poder penetrar por el frente turco de Palestina y así poder capturar Jerusalén. Desde ese tiempo, Berseba pertenece al país o Estado de Israel. En ese lugar hay agua en abundancia, suplida por norias con bombas. Por lo que dice las escrituras, parece que fue un lugar de considerable importancia. Fue en Berseba donde se le apareció el ángel Agar, en Génesis capítulo 21, de los versículos 14 al 21. Abraham y Abimelech hicieron un pacto concerniente al pozo de Abraham. Esto lo encontramos en Génesis capítulo 21, de los versículos 22 al 34. En este mismo lugar, Isaac y Abimelech hacen otro pacto, descrito en Génesis capítulo 26, de los versículos 26 al 33. Dios le apareció a Isaac en este mismo lugar, Génesis capítulo 26, versículos 23 al 25, a Jacob, Génesis 46, del 1 al 7. Los dos hijos indignos de Samuel fueron jueces en Berseba, Primera de Samuel, capítulo 8, del 1 al 3. Dios apareció a Elías aquí, Primera de Reyes, capítulo 19, versículo 18. Berseba fue lugar de nacimiento de Sibia, madre del rey Joás, Segunda de Reyes, capítulo 12, 1, y en Segunda de Crónicas, 24, 1. Berseba era referencia a los límites de Israel, y esta expresión la encontramos en 2 de Samuel, capítulo 17, versículo 11, 1 de Crónicas 21:2, 2 de Reyes 23:8 y en 2 de Crónicas 30:5. Algunos judíos vivieron aquí después del cautiverio, según leemos Nehemías 11:27. El mismo Amós la clasifica con Gilgal y Betel y profetiza su destrucción por su idolatría en Amós 5:5 y en el capítulo 8, versículo 14. Con esto concluimos la biografía del día de hoy. Como siempre, se despide su hermano en Cristo, Cecilio Sámano, esperando que Dios les bendiga y los esperamos en la próxima emisión de su sección Biografías Bíblicas, solo por Radio Eternal, la voz de los soldados de la Cruz de Cristo. ¡Hasta la próxima!

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0: 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Compartiendo la palabra. ¿Sabías que existe el Día del Buen Samaritano? El 10 de mayo se celebra en nuestra iglesia Soldados de la Cruz de Cristo el Día del Buen Samaritano, el cual es un voto que se encuentra fundamentado en la parábola del mismo nombre. En dicho día se recuerda a los varones que lo han dado en apoyo a los pastores de su localidad. En el año de 1932 fue erigido un monumento de piedra por los buenos samaritanos en La Habana, Cuba. 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Muy buenas noches tengan todos y sean bienvenidos a esta su sección Frutos y Valores. Hoy estaremos hablando de la mansedumbre. Dentro del fruto del Espíritu citado por el apóstol Pablo en su epístola a los Gálatas, reza la mansedumbre como una de las virtudes que se desarrolla al ser guiado por el Espíritu Santo, la que implica el mantener un buen equilibrio en las emociones e impulsos. En Gálatas capítulo 5, versículos 22 y 23, leemos de la siguiente manera: Mas el fruto del Espíritu es caridad, gozo, paz, tolerancia, benignidad, bondad, fe, mansedumbre, templanza. Contra tales cosas no hay ley. La mansedumbre se traduce de la palabra griega proates. Es una disposición pareja, tranquila, equilibrada en espíritu, no pretenciosa y que mantiene las pasiones bajo control. La palabra se le traduce mejor al español como mansedumbre, pero no con el sentido de debilidad, sino de fuerza y poder contenidas. La persona que posee esta cualidad perdona las injurias, corrige las faltas y gobierna muy bien su propio espíritu. Proates se deriva de una antigua raíz gótica que significa amar. Como virtud social de alta estima, era popular en la antigua cultura y filosofía griega. Aristóteles veía a la proates como ese feliz punto medio entre la pasión y la ausencia total de sentimientos. Los hombres deben preocuparse por desarrollar la mansedumbre, ya que el controlar nuestros impulsos, como por ejemplo la ira, no es una tarea fácil. Sin embargo, Dios está dispuesto a darnos tan preciado don como lo es la mansedumbre. Esta se debe buscar, sobre todo por aquellos que desean agradar a Dios viviendo una vida justa, pues así lo recomendó el profeta Sofonías en su capítulo 2, versículo 3. Buscad a Jehová todos los humildes de la tierra, que pusisteis en obra su juicio. Buscad justicia, buscad mansedumbre, quizás seréis guardados en el día del enojo de Jehová. Debemos entender que el ser manso no es un tipo de personalidad como algunos pudieran llegar a pensar, sino que más bien es la actitud que se desarrolla en nuestro corazón. Es una forma de vida que nos ayuda a controlar nuestros impulsos de tal manera que nuestro trato con los demás tenga la mejor disposición, un rasgo distintivo de aquellos que se dejan guiar por el Espíritu. Es el apóstol Pablo quien recomendaba a la iglesia de los Colosenses que buscaran practicar la mansedumbre, pues esta forma parte de una vida santa, además de ser un reflejo de lo que Cristo hizo por nosotros. En Colosenses capítulo 3, versículos 12 y 13, leemos de la siguiente manera: Vestíos pues como escogidos de Dios, santos y amados, de entrañas de misericordia, de benignidad, de humildad, de mansedumbre, de tolerancia, sufriéndoos los unos a los otros y perdonándoos los unos a los otros si alguno tuviere queja del otro. De la manera que Cristo os perdonó, así también hacedlo vosotros. También se le da esta misma recomendación al joven Timoteo. En 1 Timoteo 6:11 nos dice: Mas tú, oh hombre de Dios, huye de estas cosas y sigue la justicia, la piedad, la fe, la caridad, la paciencia, la mansedumbre. La mansedumbre debe ser practicada en la vida diaria, pues de acuerdo a las Sagradas Escrituras, esta es necesaria para desenvolverse correctamente tanto al interior del pueblo de Dios como en el mundo. Su importancia radica en que es un requisito para heredar el reino de los cielos, según leemos en San Mateo 5:5. Bienaventurados los mansos, porque ellos recibirán la tierra por heredad. La mansedumbre es requerida para testificar de Jesús y su obra en el hombre, según leemos en 1 de Pedro capítulo 3, versículo 15. Sino santificad al Señor Dios en vuestros corazones y estad siempre aparejados para responder con mansedumbre y reverencia a cada uno que os demande razón de la esperanza que hay en vosotros. Es con mansedumbre que se debe recibir la palabra, según leemos en Santiago 1:21. Por lo cual, dejando toda inmundicia y superfluidad de malicia, recibid con mansedumbre la palabra ingerida, la cual puede hacer salvas nuestras almas. La mansedumbre también es necesaria para restaurar al hermano que ha caído en alguna falta, según leemos en Gálatas 6:1. Hermanos, si alguno fuere tomado en alguna falta, vosotros que sois espirituales, restaurad al tal con el espíritu de mansedumbre, considerándote a ti mismo, porque tú no seas también tentado. Algunos de los personajes que fueron mansos en las Sagradas Escrituras son Moisés, según leemos en Números capítulo 12, versículo 3. Y aquel varón, Moisés, era muy manso, más que todos los hombres que había sobre la tierra. Otro personaje con mansedumbre fue Jesús, según leemos en Mateo 11:29. Llevad mi yugo sobre vosotros y aprended de mí que soy manso y humilde de corazón, y hallaréis descanso para vuestras almas. El ser manso no significa que debamos renunciar a nuestras emociones, más bien implica el estar a cargo de la emoción y la capacidad de poder encaminarla en la dirección correcta y para el propósito correcto. Esto fue La Mansedumbre. Se despide de ustedes su hermano en Cristo, Edgar Sámano, deseando que el Señor Todopoderoso les continúe bendiciendo, y los esperamos en una nueva emisión de esta su sección, Frutos y Valores, solo aquí por La Biblioteca. ¡Hasta la próxima!

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9: ¿Sabías que las cabras tienen pupilas rectangulares que les permiten ver mejor? Las pupilas redondas son las que vemos con mayor frecuencia, por ejemplo en los humanos, pero las cabras y la mayoría de otros animales con pezuñas tienen ranuras horizontales que son casi rectangulares cuando se dilatan. Esto les permite a las cabras una visión de entre 320 a 340 grados. Esto significa que pueden ver a su alrededor sin tener que moverse. Los seres humanos tenemos una visión de entre 160 y 210 grados.
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9: Sean todos bienvenidos a su sección Biografías bíblicas. El día de hoy estaremos hablando acerca de la vida de Eva. El nombre de Eva fue dado por Adán a su esposa después de la caída, y después que Dios hubiera hablado de la simiente de ella y de haberle dicho que con dolor daría a luz a los hijos. En hebreo el nombre es Agua, que significa vida, por cuanto ella era madre de todos los vivientes. Había sido creada poco después de Adán, para que fuera su compañera y colaboradora. Dios hizo caer un profundo sueño sobre Adán y tomó de él una de sus costillas, formando así a Eva. Su historia la podemos encontrar en las Sagradas Escrituras, en el primer libro del Antiguo Testamento, Génesis capítulo 2, a partir del versículo 18 al 25. Y gracias a este relato de la vida de Eva, es que se puede comprender mejor la relación que debe existir entre el hombre y la mujer. La expresión haréle ayuda idónea, encontrada en Génesis capítulo 2, versículo 18, es una expresión frecuentemente mal interpretada y mal aplicada. La palabra ayuda viene de la voz hebrea eser, que describe la fuerza, energía o impulso que viene de alguien superior al que recibe la ayuda. En este caso, es Dios quien ayuda al hombre por medio de su mujer. La palabra idónea es la traducción del vocablo kenegdo, que significa adecuada para, o que cumple a cabalidad. La mujer no es igual al hombre, es diferente, es la contraparte. Fue hecha de tal manera para cumplir el propósito y el plan del Señor. El mensaje es claro, el hombre y la mujer no están completos el uno sin el otro, se necesitan mutuamente. Satán vio que Adán podía ser seducido más fácilmente a través de Eva. Reconoció su amabilidad y gracia, pero también su fragilidad natural, y se dio cuenta que podía ser tentada y así lo hizo. La consecuencia de la desobediencia en la mujer está directamente relacionada con su papel de madre y de esposa.

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0: 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Y vio Dios todo lo que había hecho, y aquí que era bueno en gran manera. Esto es, todo lo que Dios creó es bueno. Muy buenas noches tengan todos y sean bienvenidos a nuestra sección Todo lo que Dios creó es bueno. Hoy estaremos hablando de los ratones. Ratón es el nombre común que se aplica a cualquiera de los miembros de tamaño pequeño de tres familias de roedores. Una de las familias comprende una especie bien conocida, las ratas. La palabra ratón no es bien definida en los diversos sistemas de clasificación. Los ratones se encuentran en grandes cantidades en todo el mundo y por razones de conveniencia se han clasificado en dos grandes grupos, los ratones del Nuevo Mundo y los ratones del Viejo Mundo. Los primeros se extienden por las dos Américas, desde el norte hasta el sur, y viven en gran diversidad de hábitat. Los segundos son originarios de Europa, Asia y África, así como del continente australiano. Algunas especies son en la actualidad cosmopolitas, pues han sido introducidas por el hombre en todo el mundo, aunque de manera no intencionada. Las áreas rurales de todo tipo y las construcciones humanas pueden servir como hogar a estos animales. Al igual que las ratas, los ratones llegan a constituir auténticas plagas y además actúan como vectores de algunas enfermedades peligrosas para la salud del ser humano. Después de los insectos, los roedores provocan a nivel mundial fuertes pérdidas económicas, ya que consumen y dañan grandes extensiones de cultivos. También perjudican las actividades pecuarias e industriales y además son importantes vectores en la transmisión de enfermedades emergentes tales como la rabia, la peste bubónica o el tifus. Se sabe que los ratones eran un azote común en las tierras bíblicas, especialmente en las regiones que cultivan granos, y pueden ser tan destructoras como las langostas, destruyendo el grano tan pronto como brota en los campos. Algunos creen que seguramente los ratones fueron portadores de la epidemia de tumores que sufrieron los filisteos durante la permanencia del arca en su tierra. Es indudable que estos tumores eran bubones de la peste, puesto que el precio de expiación los asocia directamente con los ratones, y las características descritas concuerdan con la provocada por el microbio Pasteurella pestis, que causa una hinchazón en las glándulas linfáticas. El ratón es considerado un animal inmundo, esto es, no apto para el consumo humano, según leemos en Levíticos 11:29. Y estos tendréis por inmundos de los reptiles que van arrastrando sobre la tierra, la comadreja y el ratón y la rana según su especie. Sin embargo, servían de alimento a algunos árabes y cuya imagen tenía valor mágico en el Medio Oriente, y al parecer algunos israelitas llegaron a consumirlos. Algunos creen que esto era por un rito pagano que se celebraba en jardines y en los cuales se comían ratones. En Isaías 66:17 nos dice: los que se santifican y los que se purifican en los huertos, unos tras otros, los que comen carne de puerco y abominación y ratón, juntamente serán talados, dice Jehová. Aunque no es recomendable comerlos, puesto que no son buenos para este fin, sí lo son dentro de los ecosistemas, ya que proveen de diversos beneficios, como por ejemplo, rascan el suelo para la construcción de sus madrigueras, por lo que permiten la aireación del suelo, así como la infiltración de agua, lo cual promueve el crecimiento de las plantas.

también introducen en el subsuelo materia orgánica, haciendo la tierra más fértil. Dispersan semillas, las cuales transportan y almacenan para consumirlas después, y debido a que en muchas ocasiones estas semillas son olvidadas, favorecen a que muchas de ellas germinen y se desarrollen árboles nuevos. También consumen grandes cantidades de insectos que pueden ser considerados nocivos para la agricultura. De igual forma, son indispensables para la permanencia de varias especies, como por ejemplo las aves de presa, serpientes y una gran cantidad de carnívoros como los zorros, entre otros. Además, también se las arreglan con las montañas de basura que dejamos a nuestro paso. De este modo, cumplen un trabajo vital en la reducción de los desechos y residuos. Ahora que conoces un poco más acerca de los ratones, entenderás que son importantes para el medio y, a pesar de que nos causan repulsión, son benéficos, pues se deshacen de los desperdicios que generamos, además de ayudar a la fertilización de la tierra, pues todo lo que Dios creó es bueno. Como siempre, se despide de ustedes su hermano en Cristo, Edgar Sámano, deseando que el Señor Todopoderoso les continúe bendiciendo, y los espero en una nueva edición de Todo lo que Dios creó es bueno, aquí por La Biblioteca. Hasta la próxima.

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0: 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Y la respuesta a nuestra trivia del día de hoy sobre, además de los espías enviados a Jericó, ¿qué personaje fue descolgado de un muro? Es Saulo, según leemos en los Hechos 9, del 23 al 25. Y como pasaron muchos días, los judíos hicieron entre sí consejo de matarle, mas las acechanzas de ellos fueron entendidas de Saulo, y ellos guardaban las puertas de día y de noche para matarle. Entonces los discípulos, tomándole de noche, le bajaron por el muro en una espuerta. Después de la conversión de Pablo ocurrida en Damasco, este se queda por un tiempo con los discípulos predicando a Jesús y persuadiendo a los judíos para después pasar un tiempo en el desierto de Arabia. Su regreso a Damasco no fue bien visto por los judíos, quienes conspiraron para matarle y vigilaban las puertas. Al enterarse los discípulos de este plan, bajaron de noche por el muro a Pablo, pudiendo así salir de la ciudad. Una vez más, hemos llegado al final de nuestro programa y estamos contentos de haber podido compartir con todos ustedes esta hora en la que juntos aprendemos más acerca de la palabra del Señor y valoramos todo lo que ha creado para nuestro cuidado y sustento.
2: Como siempre, queremos agradecer la oportunidad y la confianza que nos brinda cada uno de ustedes de poder juntos aprender más acerca de la palabra del Señor, esperando que todos los temas aquí tratados hayan sido de gran bendición para su vida y la de su familia.
0: Y no queremos irnos sin antes enviar saludos a nuestros hermanos que miércoles a miércoles nos escuchan y que nos siguen a través de nuestras redes sociales.
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0: Nos escuchamos el próximo miércoles a la misma hora, solo aquí por Soldados de la Cruz de Cristo Radio en La Biblioteca. Se despiden de ustedes su hermano en Cristo, Edgar Sámano
2: y Cecilio Sámano. Hasta la próxima.

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1: Tuvo la dignidad, el honor de estar en una posición privilegiada, que no están los animales, no están las aves del cielo y todo el resto del reino animal. El hombre está por encima de toda la creación. Dios lo puso, le dio ese honor y esa dicha.
2: Qué hermoso. Otra cosa que debemos considerar es que no encontraremos satisfacción plena hasta que vivamos el propósito de Dios para nuestras vidas. Puede ser que, para continuar con la analogía de algún electrónico, puede ser que yo consiga, no sé, un electrónico que es para tocar CDs, que dicho sea de paso, ya los CDs
1: ya no
2: ni se usan, pero que yo trate de usar ese electrónico para escribir una carta, como si fuera una computadora. Ese electrónico no fue diseñado para eso. Igual sucede con nosotros. Sabemos que Dios nos ha creado con un propósito específico. Si yo trato de cumplir con otro propósito, ir en línea con otro propósito, sería como tratar de meter un cuadro en un círculo. Nos encontraremos frustrados, nos encontraremos sintiéndonos que estamos dando contra una pared, imposibilitados. Entonces, podemos hacer la pregunta, ¿qué está conduciendo tu vida? ¿Qué está conduciendo tu vida? La vida de nosotros es conducida por algo, ya sea por, como explicó Misael, las heridas del pasado, puede ser por un problema, quizás una urgencia de pagos, quizás estamos endeudados y nuestra meta actual sea pagar nuestra deuda y eso es lo que está conduciendo nuestra vida. Quizás conduzca nuestra vida un temor al futuro o el temor sobre todo, que el propósito sea protegernos de todas las maneras habidas y por haber. Y además también somos conducidos también por los valores y por las circunstancias. Entonces estos son conceptos que las personas permiten que guíen su vida y encuentran su supuesto propósito en estos conceptos.
1: Sí, vamos a hablar de cinco fuerzas, las fuerzas más comunes que pueden controlar y pueden conducir la vida de un ser humano. La primera cosa es la culpa. La culpa es algo que es netamente espiritual, intangible. No es algo que tú puedes observar, tocar, pero existe. Es algo espiritual que tiene que ver con lo intrínseco del alma, lo interior. Hay gente que se pasan toda la vida recordando heridas y escondiéndose de su vergüenza. Estas personas generalmente están sumidas, embarazadas en todas aquellas cosas, aquellas experiencias que tuvieron en un pasado, errores que otros cometieron, que tuvieron que ver directamente con su vida y están ahora manchadas por el resentimiento, por la culpa. Y entonces estas personas que son controladas por la culpa dejan que su pasado controle su futuro. Todos somos producto de nuestro pasado, pero no tenemos que ser prisioneros, esclavos de nuestro pasado. El propósito de Dios no es limitado con nuestro pasado. Dios se especializa en darnos a nosotros un nuevo comienzo. Un nuevo comienzo, y eso es lo importante. Si hay alguien en estos momentos que se siente culpable por algo que hizo, porque a veces el producto de la culpabilidad es porque otros nos provocó a reaccionar de una forma violenta, grotesca. Hay circunstancias que se tornan en contra nuestra y que nos impulsan, son como un motor impulsor que nos impulsan a cometer faltas. Y ahora, cuando ya pasa ese momento, esa emoción fuerte, y dijimos lo que no teníamos que decir y pensamos lo que no teníamos que haber pensado, sentimos la culpa. Entonces, ¿cómo nosotros lidiamos con la culpa. Muchas personas están siendo en estos momentos controladas por la culpa. O sea, es una fuerza tan grande que las personas dejan de vivir el presente para vivir el pasado. Son esclavas del pasado.
2: Así es. Quiero hablarle a los jóvenes en este momento. Los jóvenes sufren mucho de lo que acaba de escribir Misael. Todas las personas en general, en algún momento u otro, hemos sentido culpa, pero especialmente los jóvenes, porque es una mentira que el enemigo susurra especialmente al oído de los jóvenes. Y joven que estás escuchando, en el nombre de Jesús te digo, Dios envió a Jesucristo a la tierra para darte el regalo de un nuevo comienzo. No es el propósito de Dios que tú vivas atado a tu pecado del pasado. Jesucristo te da un nuevo comienzo. Solamente tienes que venir a Él en arrepentimiento y fe, aceptar el sacrificio que Él hizo por ti en aquella cruz hace más de 2000 años y decirle, Señor Jesús, perdóname, me arrepiento. Y recordar que el arrepentimiento es dar una vuelta en U, es no volver a cometer el mismo pecado. Es mostrar, no solamente a través de nuestras palabras, sino a través de nuestros hechos, que en verdad hemos sido reformados y renovados por la sangre de Jesucristo y vivir una vida completamente diferente y ya no vivir con esa carga de la culpa.
1: Bueno, ¿qué sucede cuando una persona, en lugar de evacuar su situación, de despojarse de la culpa, empieza a aferrarse también a resentimientos y cosas que están ligadas con su pasado?
2: Esta es otra fuerza que también puede dirigir nuestras vidas. Estamos ahora desenmascarando al enemigo, hablando de las fuerzas que pueden dirigir nuestra vida, que supuestamente pueden dar propósito a nuestras vidas, pero que en realidad son mentiras del enemigo. Y una es esta, el resentimiento y el enojo. Hay personas que se aferran a sus heridas del pasado y nunca pueden despojarse de aquel dolor, de las heridas del pasado. Siguen recordando aquel momento o aquella situación en la cual fueron heridos.
1: Incluso no pueden ser eficientes en lo que están haciendo.
2: Así es.
1: Porque están siendo controlados por los resentimientos.
2: Así es.
1: Y esos resentimientos los llevan a maltratar a personas inocentes que no tuvieron que ver con la situación del pasado.
2: Sí, y repiten, como dice Misael, estos mismos patrones por ese resentimiento, ese enojo que tienen dentro, y pueden hasta tildar a otras personas que no tienen nada que ver con su enojo, con su resentimiento del pasado, pueden clasificarlas bajo esa misma categoría. Esta es otra persona que me va a herir, ya no voy a prestarle mi confianza a nadie más. Entonces viven controlados por este resentimiento y este enojo. Y este no es el propósito de Dios para nuestras vidas.
1: Entonces, ¿qué consejo pudieses dar a la audiencia? ¿Cómo nosotros podemos lidiar, resolver esta situación de resentimiento? Cuando el resentimiento llega, que no puedes perdonar a la persona que te hirió y que eso te está llevando a ser ineficiente en lo que estás haciendo. ¿Qué consejo le puede dar una persona que está llena de resentimiento?
2: Sí, cuando la fuerza del resentimiento y el enojo es la que está dirigiendo nuestras vidas, es importante que recordemos que no debemos perpetuar el pasado. Los que le han herido en el pasado ya no pueden continuar hiriéndole en el presente, a menos que usted deje o permita que esa memoria siga haciendo crecer ese resentimiento y ese enojo. Y hay una verdad que todos debemos conocer, es que el resentimiento siempre daña. Nos daña a nosotros más, le va a dañar a usted más que a la persona que lo hirió. Porque es peligroso, porque pueden crecer las raíces de amargura. Y dice, según la palabra de Dios, dice que estas raíces de amargura pueden contaminar a otros. Y cuando hablamos de raíces, las raíces, si pensamos en un árbol, el árbol es mucho más grande debajo de la tierra que encima de la tierra. Todos hemos visto las imágenes de un árbol, que quizás en la clase de ciencia lo hemos aprendido. Vemos el árbol por encima de la tierra y las raíces por debajo. Y son mucho más largas, grandes, frondosas, fuertes. Y el otro día estábamos, Misael y yo, haciendo jardinería en el patio, y nos dimos cuenta que la persona que vivió aquí en esta casa anteriormente había hecho un esfuerzo por pavimentar el patio con ladrillos y demás, y también le había compuesto como un portoncito a un área donde había sembrado un árbol de limones. Y cuando de repente nos dimos cuenta que ya ese portón ya no cerraba más, y era porque esa área que había pavimentado con aquellos ladrillos, ya de repente los ladrillos estaban así como en una lomita. Y nosotros dijimos, ¿por qué será que esta puerta no se puede cerrar? Y nosotros tratábamos de cerrar aquella puerta porque ahí está el aire acondicionado y no queríamos tener ese peligro para los niños. Y bueno, queríamos arreglar aquella situación. Empezamos a quitar aquellos ladrillos. Y cuando nos damos cuenta, habían raíces grandes y gordas allí. Y en el patio tenemos un árbol que está lejos de allí. Está en el otro lado del patio. Y hay otro que está del otro lado de la cerca. Y entonces, figurativamente, nos arrascamos la cabeza y dijimos, pero ¿y estas raíces de dónde vienen? Resulta que, atando cabos y usando la lógica un poco para entender dónde venían, esas raíces pertenecen a un árbol que no está ni en nuestra propiedad. Entonces, esto, podemos usar esta analogía, y es bíblico, para advertirle a los que nos escuchan que dejen el resentimiento y el enojo en el nombre de Jesús, déjenlo. Porque entonces está el peligro de que esas raíces de amargura crezcan en su vida y contaminen otras áreas y a otras personas que no tienen nada que ver con esto. Y solamente el Espíritu Santo puede hacer esta obra. Nosotros no podemos decir de la noche a la mañana voy a sacar este resentimiento de mi corazón. No, no se puede. Hay que orar y pedir la asistencia del Espíritu Santo. Y si lo hacemos, el Señor nos escucha y una buena mañana despertaremos limpios.
1: Como dice la Escritura, mirad bien, no sea que alguno deje de alcanzar la gracia de Dios, que brotando alguna raíz de amargura os estorbe, y por ella muchos también sean contaminados.
2: Así es.
1: Mientras estaba hablando de las raíces, estaba visualizando una persona llena de rencores y resentimiento y de enojo. Que esas personas que generalmente están llenas de enojos, están imaginando aún más ofensas de las que recibieron. Y esas son las raíces que va echando el resentimiento en nuestro propio corazón. Son raíces en que uno es víctima de esos sentimientos mezquinos y no puede nunca experimentar lo que es la verdadera paz y el verdadero gozo. Y una persona así no puede hacer feliz a la persona que está a su lado. Así esto es algo que contamina a toda aquella persona que entre en contacto con él o con ella. Entonces tenemos que dejar el resentimiento, como dijera alguien, deje de llorar lágrimas frescas por lamentos viejos que ya no pueden cambiar. Como dice el salmista también, que da una clave para combatir el resentimiento y el enojo, dice en el Salmo 37, versículo 8, deja la ira y desecha el enojo. Tenemos que proponernos dejar la ira y desechar el enojo. Dice, no te excites en manera alguna a hacer lo malo. O sea, que lo malo que veas no te motive a practicar la maldad que estás viendo. Deja la ira, desecha el enojo, busca la paz. Entonces, el pasado nuestro ya pasó, ya no existe. Esas personas que nos hirieron en el pasado ya no nos pueden herir en el presente. Entonces, dejemos eso a un lado. Dejemos de recordar ese pasado triste y pongamos, en lugar de resentimiento, culpas, pongamos cosas buenas en ese lugar, cosas buenas, buenos recuerdos. Visualicemos aquellas buenas personas con las cuales hemos compartido en el pasado, que influyeron en nosotros para ser las personas que hoy somos, porque Dios los usó como instrumentos para que nosotros fuésemos cultivadores de los buenos hábitos, de las buenas características que tienen que ver con el carácter cristiano. Entonces, dejemos el pasado atrás, aprendamos a eliminar esas heridas trayendo buenos recuerdos a nuestra mente.
2: Qué lindo.
1: Y a nuestra experiencia.
2: Y hagámoslo por nuestro propio bien. Esto hasta lo han escudriñado los médicos, y es verdad que tener este resentimiento y este enojo por dentro nos afecta, afecta nuestra salud. Y hay una expresión que se usa comúnmente entre nosotros los latinos, que cuidado, no te enojes porque te va a hacer daño, el hígado se te va a afectar. Y eso en realidad tiene su respuesta médica, porque en verdad afecta al hígado a largo plazo. Entonces vemos que nos afecta espiritualmente, nos afecta físicamente. Entonces, por su propio bien.
1: Y que vivimos en un mundo convulso, lleno de problemas y dificultades. Nuestros propios pecados se rozan con los pecados de las otras personas.
2: Así es.
1: Y en cada momento, en cada situación, en el hogar, en la iglesia, fuera de la iglesia, en el contexto del trabajo, pueden existir roces. Pueden existir palabras ofensivas y cosas que pudiesen amargarnos la vida y traernos angustia y amargura. Y tenemos que tener una buena defensa contra esas cosas.
2: Así es. Lo único que debemos hacer con relación a algo negativo que pasó en el pasado es aprender de ese pasado y dejar el pasado en el pasado. Porque este no es el propósito de Dios para nuestras vidas.
1: No, y sobre todo tenemos que tener presente que Dios está forjando en nosotros el carácter de su Hijo. Y cuando Dios permite ciertas circunstancias en nuestra vida, no es para dañarnos. Dios incluso usa lo malo, la maldad humana, para revertirla en algo bueno, en algo positivo en nosotros. Entonces deje de ser gobernado por la fuerza de la culpa, por la fuerza del resentimiento, por la fuerza del enojo. Hay otras fuerzas, y dijimos que íbamos a hablar de 5 de ellas, que es la que habla en el libro Una vida con propósito. Entonces, la tercera fuerza que puede conducir nuestra vida, que puede controlar nuestra vida, es el temor. El temor puede haber sido el resultado de una serie de variables. Las personas que son conducidas, que son gobernadas por el temor, lamentablemente a veces pierden grandes oportunidades porque están con mucho miedo y entonces no se arriesgan. Son personas que temen dar un paso, arriesgarse, y prefieren mantenerse en un estado quo, en un estado cómodo, y son personas que nunca pueden descollar en la vida, nunca pueden tener éxito en la vida porque están llenos de temores para todas las cosas. Pero hay que... Una de las cosas que quería resaltar es que cuando tenemos el amor de Dios en nuestros corazones, ese amor echa fuera el temor.
2: Así es.
1: Y es lo importante, que nosotros amemos a Dios, que nos deleitemos en su amor, en su gracia. Dios nos creó para amarnos. Y el saber que Él nos creó para deleitarse en nosotros y amarnos, eso mismo echa fuera el temor.
2: Qué lindo. Pensando en esto, que el amor de Dios echa fuera el temor, si podemos presentar una analogía para que se entendiese aún mejor, es, por ejemplo, todos fuimos niños en algún momento. ¿Y qué protegidos nos sentíamos por nuestros padres? Y nuestros padres en ese tiempo, obviamente, llenos de defectos, con las luchas de la vida y demás, pero nosotros no veíamos nada de eso. Nosotros simplemente veíamos que nuestros padres eran nuestra roca. Estábamos protegidos por ellos. Si mi papá estaba conmigo cuando yo salía de la tienda y comprábamos una despensa, aunque fuera de noche y estuviera en un parqueo semi vacío, yo no sentía temor ninguno, porque mi papá estaba conmigo. Igual mi mamá. Si ella me caminaba hacia la escuela, que estaba como, no sé, a 4 o 5 cuadras donde vivíamos, allá en Texas, yo me sentía segura. Pero tan pronto el niño se siente desprotegido, que no está el papá ahí o que no está la mamá ahí, enseguida le invade el temor. Entonces ahora vamos a aplicar esto a nuestra vida espiritual. Dios está con nosotros a cada paso del camino. Y solamente porque nuestro ojo físico no le pueda ver, no quiere decir que Él no está ahí. Entonces, de nuevo, lo que estamos haciendo ahora es desenmascarar estas fuerzas que a veces pretenden encontrar el propósito de nuestras vidas, o estas fuerzas que pretenden ser la base de nuestro propósito. No debemos tener temor porque Dios está con nosotros donde quiera que nosotros vamos. ¿Qué le dijo Jehová a Josué? Mira que te mando que seas valiente, que no temas ni desmayes, porque Jehová tu Dios estará contigo donde quiera que tú vayas. El temor, una de las cosas que hace, me he dado cuenta en mi vida, los momentos que he sentido temor, es que el temor inmoviliza. Sientes que no te puedes mover de aquella esquina. Porque si te mueves va a suceder algo espantoso. Ese temor es del enemigo. Porque dice la palabra también que Dios no nos ha dado un espíritu de temor, sino de amor y de dominio propio. Cada vez que usted, mi hermano, sienta temor, y enseguida identifíquelo, que ese es el enemigo, ese no es Dios. Y como explicaba Misael, eso es lo que hace el temor. Te amarra las manos para que tú no intentes otras cosas, para que te aventures. Y aventurarse en el sentido de creer en Dios y decir, Dios mío, si tú lo prometiste, allá voy. Aunque aún no vea esa promesa cumplida, confío en ti, Dios mío.
1: Y a veces la situación del temor tiene que ver con situaciones no resueltas en el pasado, con la culpa, también con el resentimiento, también con el enojo, la ira, el no resolver adecuadamente estas cuestiones del alma puede llevarnos al temor. Bueno, ya Dios no está conmigo porque he cometido tantos errores y cargo con tantos problemas, con tanta culpa, que ya Dios me ha desechado. Y lo único que tenemos que hacer es canalizar correctamente esos sentimientos difíciles que existen. Van a existir en todo el resto de nuestra existencia, van a existir. Y tenemos que ver cómo resolver esos asuntos espirituales. Y la palabra de Dios nos instruye cómo hacerlo.
2: Qué lindo.
1: Entonces, otra fuerza, vamos a seguir hablando de las fuerzas. Claro. Otra fuerza que vemos que tiene un poder tremendo sobre la mente, el comportamiento y las acciones humanas, es el apego a las cosas materiales y ver esas cosas como meta, como una meta esencial en la vida. Adquirir cosas está basado en la idea errónea que mientras más tengamos cosas, más seguros y más felices o más importantes somos. Esta idea es falsa, totalmente falsa. Porque las posesiones pudiesen proveer algún momento de gozo, de alegría, pero temporalmente estas cosas con el uso se echan a perder y cambian eventualmente. Nos podemos incluso hasta aburrir de estas cosas y cifrar y centrar nuestra atención en otra cosa. Y cuando obtenga esto que quiero, voy a ser feliz. Pero cuando llegue aquello y estoy un tiempo con aquello, me aburre, ya no me siento igual como me sentía al principio y ahora cifro mi esperanza en otra cosa. Bueno, así está el hombre cifrando, centrando su confianza en cosas que no lo pueden hacer feliz. Las cosas materiales pueden satisfacer ciertas necesidades en nuestra vida, pero no pueden satisfacer las necesidades propiamente de nuestra alma. Es un mito que si tengo más, seré más importante. Muchas veces la persona dice, no, yo tengo que tener el carro del año, tengo que tener la casa más nueva que el vecino, la casa mejor, en mejores condiciones, con el mejor jardín, y cuando tenga todas estas condiciones me voy a sentir mucho más feliz, pero es un error, es un mito. El valor de las cosas no es proporcional con el valor que nosotros tenemos como seres humanos. Nosotros valemos más que las cosas. Las cosas nos valen más que nosotros. Estas cosas que nos rodean, que por la gracia de Dios hemos alcanzado, son cosas temporales. Van a dejar de existir. Y en ellas no podemos centrar nuestra atención, nuestra meta de existencia, porque estas cosas no nos van a llevar a la verdadera felicidad.
2: Amén.
1: Ahora, ¿cuál es la verdadera felicidad? Tú pudieras hablarnos un poco de esto. ¿En qué tiene que ver que el ser humano pueda sentirse feliz, pueda sentirse realizado? Porque la felicidad no está en las cosas. ¿En qué cosa está entonces la felicidad?
2: Claro, bueno, el apóstol Pablo nos dio la respuesta. Porque con relación a su educación, educado a los pies de Gamaliel, Con relación a conocimiento, Pablo era una persona que conocía, una persona inteligente y un ejemplo perfecto de una persona que tenía un propósito equivocado al principio. Pero después dice que todo eso lo tenía por estiércol, por basura, por conocer a Cristo. Entonces, en Cristo, el conocer a Cristo es lo que proporciona verdadera felicidad.
1: O sea, que él mismo fue capaz de adueñarse del criterio que la vida cristiana consiste en atreverse a perderlo todo para ganar a una persona. O sea, poner en riesgo todo el currículo que Pablo tenía de educación y la cantidad de idiomas, lenguajes que él conocía. Era un letrado, era una persona muy capaz, era religioso, era fariseo de fariseo, era un intelectual, era una persona que había cursado en el campo del saber, en muchos campos. Sin embargo, Pablo dice, yo no quiero nada de esto, esto lo tengo como estiércol, lo tengo por basura, soy capaz de perderlo todo por ganar a Cristo. Entonces, el sentido, el propósito de la vida y el deseo de alcanzar la felicidad y la meta de la felicidad, Pablo la encontró únicamente en una persona.
2: En Cristo.
1: Entonces, esa persona tiene que ver directamente con nuestra felicidad. No hay más nada.
2: Amén.
1: Es Cristo.
2: Eso está tan hermoso. Bueno, y el mismo Cristo dijo que la vida del hombre no consiste de la abundancia de los bienes que posee. Esto es una enseñanza que él mismo vino a traer. No consiste en tener más cosas materiales para así nosotros tener más valor. Las personas que piensan así, cuando les faltan las cosas, se deprimen, se decepcionan y hasta llegan a privarse de la existencia. Y bueno, lo hemos visto ahora que la economía está en un desacierto serio por todo lo que ha sucedido en el país y lo que actualmente está sucediendo en el país, y las personas han perdido sus bienes materiales, han fundado toda su confianza en eso, ha bajado la tasa de valores, han perdido sus inversiones, y las personas, cuando ese es el propósito de su vida, esa es su identidad, se deprimen, se decepcionan.
1: Entonces es un mito que la idea de que el dinero me va a hacer más seguro.
2: Así es.
1: ¿Por qué? Muchos ya han perdido su trabajo, su negocio, su cuenta bancaria. Son situaciones incontrolables que llegan, y aquello en lo que habíamos cifrado nuestra confianza, nuestra esperanza, nuestra seguridad, se desborona así. Y uno dice, bueno, ¿y ahora para dónde voy a ir si aquello en lo que centré mi atención se desboronó ante mis ojos?
2: Así, las cosas se destruyen con el uso. Están expuestas a la polilla, al orín, también son susceptibles a los cambios. No podemos enamorarnos de las cosas materiales y cifrar toda nuestra confianza, esperanza, gozo en aquellas cosas, porque son efímeras.
1: O sea, que debemos centrar nuestra atención en aquel que nos da las cosas.
2: Así es.
1: Porque realmente Él es el que nos permite vivir de la manera que estamos viviendo, y es el único que puede dar sentido y propósito a nuestra vida, a nuestra existencia, y es el que suple nuestras necesidades. Como decía Pablo, mi Dios pues suplirá todas las cosas que os falta en Cristo Jesús. Él es el que tiene la capacidad de proveer a nuestra necesidad, y Cristo lo demostró. Y lo demostró, si Dios cuida de las aves, ¿cómo lo va a cuidar de nosotros? ¿Y cómo no nos va a suplir a nosotros si somos más importantes en cuanto a los valores que las aves y el resto de la creación? Bueno, hay otra necesidad que tiene el ser humano, otra fuerza que impulsa y motiva al ser humano, y es la necesidad de sentirse aprobado por otras personas. Esto es una fuerza que domina a las personas. Centran su atención, si agrado a fulano, a mengano o a sutanejo, me va a ir bien. ¿Verdad? Entonces, esto es una clave para el fracaso. Es tratar de complacer a personas que están a nuestro alrededor, ser controlados por las opiniones de otros. Yo pienso que es mi garantía, así piensan muchas personas, es mi garantía de que nos va a ir bien y que vamos a encontrar el éxito. Pero existe el peligro de caer en un bache cuando nosotros estamos centrando nuestra atención en lo que piensa otra persona. No nos debe interesar en lo que piensa otra persona. Debe interesarnos en lo que piensa aquel que nos creó con un propósito determinado. Porque allí es que podemos encontrar el verdadero sentido y valor a nuestra vida. La felicidad no está en el dinero, la felicidad no está en la fama, la felicidad incluso no está en el placer, la felicidad no está en la educación, porque muchas veces si centramos nuestra atención, cuando sea doctor me voy a sentir muy feliz, pero llega el doctorado, llega todo en la vida y quieres más y quieres más. Hay una insatisfacción, también hay satisfacción en las personas que nos rodean. Ahora, Dios nos creó con un propósito y ese propósito tiene que ver con Dios. Nosotros estamos dentro del propósito de Dios. Dios nos creó para amarnos y Él se complace en deleitarse en nosotros. Así que hay al menos 5 beneficios cuando descubres el propósito de tu vida. 5 beneficios que podemos obtener. Cuando tú vives una vida con propósito, le da esto significado a tu vida. Le da sentido a tu vida. Puedes simplificar tu vida. Esto le da enfoque a tu vida. Le da motivación. Y sobre todo, prepara tu vida para la eternidad.
2: Amén.
1: Porque sabemos que esta vida tiene que ver con lo eterno.
2: Amén.
1: Tiene relación con lo eterno. Porque fuimos creados para vivir eternamente. Cuando entendemos el propósito de Dios, tenemos que ir a lo eterno.
2: Qué lindo. Cuando Misael decía esto, visualicé la analogía que se pinta con un pomo de cristal, puede ser, y tenemos fuera de esa vasija piedras grandes. También tenemos piedrecitas más pequeñas y también tenemos arena. Entonces, pregunta el que está presentando esta analogía, ¿no? ¿Puedo hacer caber todas estas cosas aquí adentro de esta vasija? Y entonces la audiencia dice, no, porque son demasiadas cosas. Entonces, él primero mete la arena, después mete las piedras chiquiticas y ya después hace un intento por meter las piedras grandes. Y obviamente las piedras grandes no caben. Pero explica que si metemos las piedras grandes primero, que es el propósito del que hablaba Misael, que es bíblico, metemos eso primero, conocer a Cristo y vivir para Cristo, esas son las piedras grandes, mete eso primero y ya después mete las piedrecitas chiquititas. Hay necesidad de hacer todas las otras cosas, necesidad de trabajar, es importante educarnos para poder trabajar y vivir para su reino, también ayudar a su reino. Es importante hacer todas las otras cosas que son como la arenita. Hay que comer, hay que cocinar, hay que ocuparse de los hijos, hay que ocuparse de todo. Pero ya eso viene después de que nosotros nos hemos ocupado de lo más importante.
1: Sí, como dice la palabra, buscar el reino de Dios y su justicia. Primeramente, antes que todas las cosas y todas las demás cosas vendrán por añadidura.
2: Qué lindo. Y cuando él termina este experimento, este ejemplo, en verdad pudo meter las piedras grandes, después metió las piedras pequeñas y después la arena y meneó un poco aquella vasija y todo cupo perfectamente bien. Entonces, esta es un llamado a dejar las distracciones y a priorizar el reino de Dios, el conocer a Jesucristo, el hacer su voluntad, el recordar que estamos aquí de pasada solamente y que tenemos un propósito y que nuestro hogar está en la eternidad, allá en el cielo.
1: O sea que tenemos que poner nuestra atención en aquellas cosas que tienen un valor en la eternidad. No son cosas temporales, son cosas eternas. Entonces tenemos que enfocarnos en aquellas cosas que van a repercutir en nuestra eternidad. El uso más sabio del tiempo es edificar un legado eterno. Nosotros somos temporales, tenemos un tiempo. En este escenario tenemos un tiempo. Fuimos puestos en la tierra para no ser recordados. Fuimos puestos en la tierra para prepararnos para la eternidad. Un día estaremos ante Dios ante el tribunal de Dios, en esa auditoría que el Señor va a hacer, en ese examen final antes de entrar a la eternidad, porque sabemos que unos van para un lugar, otros van para otro, pero ambos lugares tienen esa característica de eterno, de eternidad. La Biblia dice que cada uno de nosotros comparecerá ante el tribunal de Dios, y dichosamente Dios quiere que nosotros pasemos ese examen y conozcamos en la palabra de Dios cuál es su voluntad para con nosotros y nos preparemos para nuestra eternidad.
2: Qué lindo. Entonces vamos a hablar ya del propósito. Ya hablamos de la falacia, ¿no? De aquellas fuerzas en las cuales a veces fundamos nuestra vida, erróneas. Y ahora vamos ya a empezar a hablar del propósito. Y según el propósito de Dios, fuimos hechos para vivir para siempre. No en este cuerpo, pero fuimos hechos para vivir para siempre. El famoso presidente de los Estados Unidos, Abraham Lincoln, dijo en una oportunidad: ciertamente Dios no hubiera creado a un ser como el hombre solo para que viviera un día. No, el hombre fue creado para la inmortalidad.

Gracias, Señor, porque tú nos rescataste. Con tu amor nos rescataste. Vamos, dale gracias, dale gracias, dale gracias. No te canses de darle gracias. No te canses de darle gracias. Tu amor me rescató. Tu amor me limpió. Tu amor me dio vida eterna, Señor. Por eso cantamos. Por eso cantamos.

0: He aquí, un sembrador salió a sembrar, y mientras sembraba, parte de la semilla cayó junto al camino, y vinieron las aves y se la comieron. Y parte cayó en pedregales, donde no había mucha tierra, y brotó enseguida porque no tenía profundidad. Mas cuando salió el sol, se quemó, y se secó porque no tenía raíz. Y parte cayó entre espinos, y los espinos crecieron y la ahogaron. Y parte cayó en buena tierra, y dio fruto, cual a ciento, cual a sesenta, y cual a treinta por uno. Quien tiene oídos para oír, oiga.
1: ¿Por qué les hablas por parábolas?
0: Porque a vosotros os es concedido saber los misterios del reino, pero a ellos no. Porque a cualquiera que tiene, se le dará y tendrá más abundancia. Pero al que no tiene, aun aquello que él tiene, le será quitado. Por eso les hablo por parábolas. Porque viendo, ellos no ven. Y oyendo, no oyen ni tampoco entienden. Así se cumple en ellos la profecía de Isaías que dice: de oído oiréis, y no entenderéis. Y viendo vosotros veréis y no percibiréis. Porque se les ha engrosado su corazón, y con los oídos oyen pesadamente, y han cerrado sus ojos, no sea que vean con los ojos, y oigan con los oídos, y entiendan con el corazón, y se conviertan, y yo los sane. Pero bienaventurados vuestros ojos, porque ven, y vuestros oídos porque oyen. Porque de cierto os digo que muchos profetas y justos desearon ver aquellas cosas que vosotros veis, y no las vieron, y oír las cosas que oís y no las oyeron. Oíd entonces la parábola del sembrador. Cuando alguno oye la palabra del reino y no la llega a entender, viene el malo y arrebata lo que fue sembrado en su corazón. Este es el que fue sembrado junto al camino. Y el que fue sembrado en pedregales, este es el que oye la palabra y de inmediato la recibe con gozo. Pero él no tiene raíz en sí, sino que es temporal. Y cuando viene la aflicción o la persecución por la palabra, enseguida se ofende. Y el que fue sembrado entre espinos.
2: Salmo del mes de mayo, Salmo 63. Dios, Dios mío, eres tú. De madrugada te buscaré. Mi alma tiene sed de ti. Mi carne te anhela en tierra seca y árida, donde no hay aguas, para ver tu poder y tu gloria, así como te he mirado en el santuario. Porque mejor es tu misericordia que la vida. Mis labios te alabarán. Así te bendeciré en mi vida. En tu nombre alzaré mis manos. Como de médula y de grosura será saciada mi alma, y con labios de júbilo te alabará mi boca. Cuando me acuerde de ti en mi lecho, cuando medite en ti las vigilias de la noche. Porque has sido mi socorro, y así en la sombra de tus alas me regocijaré. Está mi alma pegada a ti, tu diestra me ha sostenido. Pero los que para destrucción buscaron mi alma caerán en los sitios bajos de la tierra. Los destruirán a filo de espada, serán presa de los chacales. Pero el rey se alegrará en Dios. será alabado cualquiera que jura por él, porque la boca de los que hablan mentiras será cerrada.
3: 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My soul follows close behind you. 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

0: He aquí, un sembrador salió a sembrar, y mientras sembraba, parte de la semilla cayó junto al camino. Y vinieron las aves y se la comieron. Y parte cayó en pedregales, donde no había mucha tierra, y brotó enseguida porque no tenía profundidad. Mas cuando salió el sol, se quemó, y se secó porque no tenía raíz. Y parte cayó entre espinos, y los espinos crecieron y la ahogaron. Y parte cayó en buena tierra, y dio fruto, cual a ciento, cual a sesenta, y cual a treinta por uno. Quien tiene oídos para oír, oiga.
1: ¿Por qué les hablas por parábolas?
0: Porque a vosotros os es concedido saber los misterios del reino, pero a ellos no. Porque a cualquiera que tiene, se le dará y tendrá más abundancia. Pero al que no tiene, aun aquello que él tiene, le será quitado. Por eso les hablo por parábolas. Porque viendo, ellos no ven. Y oyendo, no oyen ni tampoco entienden. Así se cumple en ellos la profecía de Isaías que dice: de oído oiréis, y no entenderéis. Y viendo vosotros veréis y no percibiréis. Porque se les ha engrosado su corazón, y con los oídos oyen pesadamente, y han cerrado sus ojos, no sea que vean con los ojos, y oigan con los oídos, y entiendan con el corazón, y se conviertan, y yo los sane. Pero bienaventurados vuestros ojos, porque ven, y vuestros oídos porque oyen. Porque de cierto os digo que muchos profetas y justos desearon ver aquellas cosas que vosotros veis, y no las vieron. Y oír las cosas que oís y no las oyeron. Oíd entonces la parábola del sembrador. Cuando alguno oye la palabra del reino y no la llega a entender, viene el malo y arrebata lo que fue sembrado en su corazón. Este es el que fue sembrado junto al camino. Y el que fue sembrado en pedregales, este es el que oye la palabra y de inmediato la recibe con gozo. Pero él no tiene raíz en sí, sino que es temporal. Y cuando viene la aflicción o la persecución por la palabra, enseguida se ofende. Y el que fue sembrado entre espinos, este es el que oye la palabra. Pero el afán de este mundo y el engaño de las riquezas ahogan la palabra y se hace infructuosa. Mas el que fue sembrado en buena tierra, este es el que oye la palabra y la entiende. Y el que da fruto y da uno a ciento y otro a sesenta y otro a treinta.

0: Salmo del mes de mayo, Salmo 63. Dios, Dios mío eres tú, de madrugada te buscaré, mi alma tiene sed de ti, mi carne te anhela en tierra seca y árida donde no hay aguas, para ver tu poder y tu gloria, así como te he mirado en el santuario, porque mejor es tu misericordia que la vida. Mis labios te alabarán, así te bendeciré en mi vida, en tu nombre alzaré mis manos. Como de médula y de grosura será saciada mi alma, y con labios de júbilo te alabará mi boca. Cuando me acuerde de ti en mi lecho, cuando medite en ti las vigilias de la noche, porque has sido mi socorro, y así en la sombra de tus alas me regocijaré. Está mi alma pegada a ti, tu diestra me ha sostenido, pero los que para destrucción buscaron mi alma caerán en los sitios bajos de la tierra. Los destruirán a filo de espada, serán presa de los chacales, pero el rey se alegrará en Dios, será alabado cualquiera que jura por él, porque la boca de los que hablan mentiras será cerrada.
1: 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Everyone who swears by him shall glory, but the mouth of those who speak lies shall be stopped.

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Santo. Y los cuatro seres vivientes tenían cada uno seis alas, y alrededor y por dentro estaban llenos de ojos, y no cesaban día y noche de decir: Santo, Santo, Santo es el Señor Dios Todopoderoso, el que era, el que es, el que ha de venir. Señor, digno eres de recibir la gloria y la honra y el poder, porque tú creaste todas las cosas, y por tu voluntad existen y fueron creadas. Y decían a gran voz: el Cordero que fue inmolado es digno de tomar el poder, las riquezas, la sabiduría, la fortaleza, la honra, la gloria y la alabanza. Y a todo lo creado que está en el cielo, y sobre la tierra, y debajo de la tierra, y en el mar, y a todas las cosas que en ellos hay, oí decir: al que está sentado en el trono y al Cordero sea la alabanza, la honra, la gloria y el poder por los siglos de los siglos.

No os hagáis tesoros en la tierra, donde la polilla y el orín corrompen, y donde ladrones minan y hurtan, sino haceos tesoros en el cielo, donde ni la polilla ni el orín corrompen, y donde ladrones no minan ni hurtan. Porque donde está vuestro tesoro, allí estará también vuestro corazón. No juzguéis para que no seáis juzgados, porque con el juicio con que juzgáis seréis juzgados, y con la medida con que medís se os volverá a medir. ¿Y por qué miras la paja que está en el ojo de tu hermano, y no echas de ver la viga que está en tu propio ojo? ¿O cómo dirás a tu hermano: déjame sacar la paja de tu ojo, y he aquí la viga en tu propio ojo? Hipócrita, saca primero la viga de tu propio ojo, y entonces verás bien para sacar la paja del ojo de tu hermano. Pedid, y se os dará. Buscad, y hallaréis. Llamad, y se os abrirá. Porque todo el que pide, recibe. Y el que busca, halla. Y al que llama, se le abrirá. ¿Qué hombre hay de vosotros que si su hijo le pide pan, le dará una piedra? Y si le pide un pez, le dará una serpiente. Si vosotros, siendo malos, sabéis dar buenas dádivas a vuestros hijos, ¿cuánto más vuestro Padre que está en los cielos dará buenas cosas a los que le piden? Así que todas las cosas que queráis que los hombres hagan con vosotros, así también haced vosotros con ellos. Porque esta es la ley y los profetas. Entrad por la puerta estrecha, porque ancha es la puerta y espacioso el camino que lleva a la perdición, y muchos son los que entran por ella. Porque estrecha es la puerta y angosto el camino que lleva a la vida, y pocos son los que la hallan. Y guardaos de los falsos profetas, que vienen a vosotros vestidos de ovejas, pero por dentro son lobos rapaces. Por sus frutos los conoceréis. ¿Se recogen uvas de los espinos o higos de los abrojos? No puede el árbol bueno dar malos frutos, ni el árbol malo dar buenos frutos. Todo árbol que no da buen fruto es cortado y echado en el fuego. Así que por sus frutos los conoceréis. No todo el que me dice: Señor, Señor, entrará en el reino de los cielos, sino el que hace la voluntad de mi Padre que está en los cielos. Muchos me dirán en aquel día: Señor, ¿no profetizamos en tu nombre, y en tu nombre echamos fuera demonios, y en tu nombre hicimos muchos milagros? Entonces les declararé: nunca os conocí. Apartaos de mí, hacedores de maldad. Por lo tanto, cualquiera que oye estas palabras mías y las hace, le compararé a un hombre prudente que edificó su casa sobre la roca. Y descendió la lluvia, y vinieron ríos, y soplaron vientos, y azotaron aquella casa, pero no cayó, porque estaba sobre la roca. Y a cualquiera que me oye estas palabras y no las hace, le compararé a un hombre insensato que edificó su casa sobre la arena. Y descendió la lluvia, y vinieron ríos, y soplaron vientos y dieron contra aquella casa, y cayó, y fue grande su ruina.

Solo hay que creer. ¡Vamos! ¡Cuán grande es él!

Una vida con propósito, día 6, tomado del plan devocional del mismo título, escrito por Rick Warren. La vida es una asignación temporal. Señor, recuérdame cuán breve es mi tiempo sobre la tierra. Recuérdame que mis días están contados y que mi vida se acaba. Salmo 39:4. Estoy de paso en este mundo. Salmo 119:19. La vida en la tierra es una asignación temporal. La Biblia está llena de metáforas que enseñan la naturaleza de lo breve, temporal y transitorio de la vida terrena. La vida se describe como un vapor, uno que corre rápido, un soplo de aliento y un rastro de humo. La Escritura declara: nosotros nacimos ayer, nuestros días en este mundo son como una sombra. Para hacer buen uso de tu vida, nunca debes olvidar dos verdades. Primero, la vida comparada con la eternidad es extremadamente breve. Segundo, la tierra es tan solo una residencia temporal. No vas a estar aquí por mucho tiempo, así que no te apegues demasiado. Pídele a Dios que te ayude a ver la vida en la tierra a través de sus ojos. David oró: Dios mío, hazme saber cuál será mi fin y cuánto tiempo me queda de vida. Hazme saber cuán corta es mi vida. La Biblia compara constantemente la vida en la tierra con vivir en un país extranjero. Este no es tu hogar permanente o tu destino final. Estás aquí de paso, visitando la tierra. La Biblia emplea términos como extranjero, peregrino, advenedizo, extraño, visitante y viajero para describir nuestra corta estadía en la tierra. El salmista dijo: estoy de paso en este mundo. Y Pedro explicó que si tú llamas Padre a Dios, vive tu tiempo en esta tierra como si estuvieras de paso. Vivo en California, donde muchas personas de todas partes del mundo se han mudado para trabajar. Aunque mantienen la ciudadanía de sus respectivos países, se les pide que lleven consigo una tarjeta de residencia, conocida como Green Card, que les permite trabajar aquí aunque no sean ciudadanos. Los cristianos deberíamos llevar tarjetas

0: verdes, green cards espirituales, para recordarnos que nuestra ciudadanía está en los cielos. Dios afirma que sus hijos deberían pensar sobre la vida de una manera muy distinta a la de los no creyentes. Solo piensan en lo terrenal. En cambio, nosotros somos ciudadanos del cielo, de donde anhelamos recibir al Señor Jesucristo. Los verdaderos creyentes saben que la vida es mucho más que los pocos años que vivimos sobre este planeta. Tu identidad está en la eternidad. Tu patria es el cielo. Tu identidad está en la eternidad y tu patria es el cielo. Cuando entiendas esta verdad, dejarás de preocuparte por tenerlo todo en la tierra. Dios es muy tajante en cuanto al peligro de vivir para el momento, adoptando los valores, prioridades y estilos de vida del mundo que nos rodea. Coquetear con las tentaciones de este mundo es lo que Dios llama adulterio espiritual. La Biblia destaca: ¿no saben que la amistad con el mundo es enemistad con Dios? Si alguien quiere ser amigo del mundo, se vuelve enemigo de Dios. Imagina que tu país te pidiera que fueras embajador en una nación enemiga. Tendrías que aprender un idioma nuevo y adaptarte a algunas costumbres y diferencias culturales para poder ser cortés y cumplir tu misión. Siendo embajador, no podrías aislarte de tu enemigo. Para cumplir con tu misión, tendrías que estar en contacto e identificarte con ellos. Supongamos que te adaptas tanto a ese país extranjero que te llega a gustar mucho y lo prefieres a tu patria. Tu compromiso y lealtad cambiarían. Comprometerías tu papel de embajador. En lugar de representar a tu país, estarías actuando como el enemigo. Serías un traidor. La Biblia afirma que somos embajadores de Cristo. Tristemente, hay muchos cristianos que han traicionado a su rey y su reino. Han llegado a la necia conclusión de que esta tierra es su hogar porque viven en ella. Y no es así. La palabra de Dios es muy clara en esto. Queridos hermanos, les ruego, como a extranjeros y peregrinos en este mundo, que se aparten de los deseos pecaminosos que combaten contra la vida. Dios nos advierte que no nos aferremos mucho a lo que está a nuestro alrededor, porque es temporal. Se nos advierte que los que disfrutan las cosas de este mundo vivan como si no disfrutaran de ellas, porque este mundo, en su forma actual, está por desaparecer. Pensando en mi propósito, punto de reflexión. Este mundo no es mi hogar.
1: Salmo del mes de mayo, Salmo 63. Dios, Dios mío, eres tú. De madrugada te buscaré. Mi alma tiene sed de ti. Mi carne te anhela en tierra seca y árida, donde no hay aguas. Para ver tu poder y tu gloria, así como te he mirado en el santuario, porque mejor es tu misericordia que la vida. Mis labios te alabarán, así te bendeciré en mi vida, en tu nombre alzaré mis manos. Como de médula y de grosura será saciada mi alma, y con labios de júbilo te alabará mi boca. Cuando me acuerde de ti en mi lecho, cuando medite en ti las vigilias de la noche, porque has sido mi socorro, y así en la sombra de tus alas me regocijaré. Está mi alma pegada a ti, tu diestra me ha sostenido, pero los que para destrucción buscaron mi alma caerán en los sitios bajos de la tierra. los destruirán a filo de espada, serán presa de los chacales, pero el rey se alegrará en Dios, será alabado cualquiera que jura por él, porque la boca de los que hablan mentiras será cerrada.
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apláudale a él. Oh, tuyo es la gloria, Señor. Apláudale a él, él es digno. Santo eres tú, Jesús.

apláudale a él. Oh, tuyo es la gloria, Señor. Apláudale a él, él es digno. Santo eres tú, Señor.

Solo hay que creer. ¡Vamos! ¡Cuán grande sea!

Levanta las manos al cielo conmigo y repite: Señor, levanto mis manos, aunque no tenga fuerzas, aunque tenga mil problemas. Confiésalo con tus labios. Todo el mundo cantando conmigo.

0: Salmo del mes de mayo, Salmo 63. Dios, Dios mío, eres tú. De madrugada te buscaré. Mi alma tiene sed de ti. Mi carne te anhela en tierra seca y árida donde no hay aguas. Para ver tu poder y tu gloria, así como te he mirado en el santuario, porque mejor es tu misericordia que la vida. Mis labios te alabarán, así te bendeciré en mi vida, en tu nombre alzaré mis manos. Como de médula y de grosura será saciada mi alma, y con labios de júbilo te alabará mi boca. Cuando me acuerde de ti en mi lecho, cuando medite en ti las vigilias de la noche. Porque has sido mi socorro, y así en la sombra de tus alas me regocijaré. Está mi alma pegada a ti, tu diestra me ha sostenido. Pero los que para destrucción buscaron mi alma, caerán en los sitios bajos de la tierra. Los destruirán a filo de espada, serán presa de los chacales. Pero el rey se alegrará en Dios, será alabado cualquiera que jura por él. Porque la boca de los que hablan mentiras será cerrada.
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Él es ayer, hoy y por siempre. 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Cuando dicen gloria a Dios.

Después del 11 de septiembre, una compañía invitó a los miembros que quedaban de otras compañías que habían sido afectados por el ataque de las Torres Gemelas para compartir su espacio disponible de oficinas. En una reunión de la mañana, el jefe de seguridad contó historias de por qué esa gente estaba viva. Y todas tenían que ver con pequeños detalles. Al director de la compañía se le hizo tarde porque era el primer día de escuela de su hijo. Una mujer se retrasó porque su despertador no sonó a tiempo. A alguien se le hizo tarde porque se quedó atorado en la carretera en la que había un accidente. A otro se le fue el autobús. Alguien le tiró comida encima y tuvo que tomarse el tiempo para cambiarse. Uno tuvo un carro que no arrancó. Una se regresó a contestar el teléfono. Otra tuvo un bebé. Otro no consiguió un taxi. El que más me impresionó fue un señor que se puso un par de zapatos nuevos esa mañana. Pero antes de llegar al trabajo, le había salido una ampolla, por lo que se detuvo en la farmacia por una curita. Y por eso está vivo hoy. Ahora cuando me quedo atorado en el tráfico, pierdo un elevador, me regreso a contestar un teléfono. Todas esas cosas que me desesperan, pienso, este es el lugar exacto en el que Dios quiere que esté en este preciso momento. La próxima vez que tu mañana parezca enloquecedora, los niños se tarden en vestirse, no logras encontrar las llaves del coche, te topas con todos los semáforos en rojo, no te enojes ni te frustres. Recuerda que Dios está trabajando, cuidándote. Que Dios siga bendiciéndote con todas esas pequeñas cosas desesperantes y que logres recordar el propósito que tiene en tu preciosa vida.

0: Salmo del mes de mayo, Salmo 63. Dios, Dios mío, eres tú. De madrugada te buscaré. Mi alma tiene sed de ti. Mi carne te anhela en tierra seca y árida, donde no hay aguas, para ver tu poder y tu gloria, así como te he mirado en el santuario, porque mejor es tu misericordia que la vida. Mis labios te alabarán, así te bendeciré en mi vida, en tu nombre alzaré mis manos. Como de médula y de grosura será saciada mi alma, y con labios de júbilo te alabará mi boca. Cuando me acuerde de ti en mi lecho, cuando medite en ti las vigilias de la noche, porque has sido mi socorro, y así en la sombra de tus alas me regocijaré. Está mi alma pegada a ti, tu diestra me ha sostenido, pero los que para destrucción buscaron mi alma caerán en los sitios bajos de la tierra. Los destruirán a filo de espada, serán presa de los chacales, pero el rey se alegrará en Dios, será alabado cualquiera que jura por él, porque la boca de los que hablan mentiras será cerrada.
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Después del 11 de septiembre, una compañía invitó a los miembros que quedaban de otras compañías que habían sido afectados por el ataque de las Torres Gemelas para compartir su espacio disponible de oficinas. En una reunión de la mañana, el jefe de seguridad contó historias de por qué esa gente estaba viva. Y todas tenían que ver con pequeños detalles. Al director de la compañía se le hizo tarde porque era el primer día de escuela de su hijo. Una mujer se retrasó porque su despertador no sonó a tiempo. A alguien se le hizo tarde porque se quedó atorado en la carretera en la que había un accidente. A otro se le fue el autobús. Alguien le tiró comida encima y tuvo que tomarse el tiempo para cambiarse. Uno tuvo un carro que no arrancó. Una se regresó a contestar el teléfono. Otra tuvo un bebé. Otro no consiguió un taxi. El que más me impresionó fue un señor que se puso un par de zapatos nuevos esa mañana. Pero antes de llegar al trabajo, le había salido una ampolla, por lo que se detuvo en la farmacia por una curita. Y por eso está vivo hoy. Ahora cuando me quedo atorado en el tráfico, pierdo un elevador, me regreso a contestar un teléfono, todas esas cosas que me desesperan, pienso, este es el lugar exacto en el que Dios quiere que esté en este preciso momento. La próxima vez que tu mañana parezca enloquecedora, los niños se tarden en vestirse, no logras encontrar las llaves del coche, te topas con todos los semáforos en rojo, no te enojes ni te frustres. Recuerda que Dios está trabajando, cuidándote. Que Dios siga bendiciéndote con todas esas pequeñas cosas desesperantes y que logres recordar el propósito que tiene en tu preciosa vida.

siempre. Él es Dios. Cuando dicen gloria a Dios.

0: Te adoramos, te adoramos. Ministrame.
1: Levanta las manos al cielo conmigo y repite: Señor, levanto mis manos, aunque no tenga fuerzas, aunque tenga mil problemas. Confiésalo con tus labios. Todo el mundo cantando conmigo.

En un frente de batalla en la guerra, un soldado le dice a su teniente: mi amigo no ha regresado del campo de batalla, señor. Solicito permiso para ir a buscarlo. Permiso denegado, replicó el oficial. No quiero que arriesgue su vida por un hombre que probablemente haya muerto. El soldado, haciendo caso omiso de la provisión, salió y una hora más tarde regresó mortalmente herido, transportando el cadáver de su amigo. El oficial estaba furioso. Ya le dije que estaba muerto. Dígame, ¿merecía la pena ir allá para traer un cadáver? Claro que sí, señor. Cuando le encontré todavía estaba vivo y pudo decirme: estaba seguro que vendrías por mí. Un amigo es aquel que llega cuando todo el mundo se ha ido. Nuestro mejor amigo es Jesús. Él siempre estará con nosotros. Y para ti, ¿quién es tu mejor amigo?

0: Amén.
1: Toda la gloria, toda la honra y toda la alabanza.

0: Salmo del mes de mayo, Salmo 63. Dios, Dios mío, eres tú. De madrugada te buscaré. Mi alma tiene sed de ti. Mi carne te anhela en tierra seca y árida donde no hay aguas, para ver tu poder y tu gloria, así como te he mirado en el santuario, porque mejor es tu misericordia que la vida. Mis labios te alabarán, así te bendeciré en mi vida, en tu nombre alzaré mis manos. Como de médula y de grosura será saciada mi alma, y con labios de júbilo te alabará mi boca. Cuando me acuerde de ti en mi lecho, cuando medite en ti las vigilias de la noche, porque has sido mi socorro, y así en la sombra de tus alas me regocijaré. Está mi alma pegada a ti, tu diestra me ha sostenido, pero los que para destrucción buscaron mi alma caerán en los sitios bajos de la tierra. Los destruirán a filo de espada, serán presa de los chacales, pero el rey se alegrará en Dios, será alabado cualquiera que jura por él, porque la boca de los que hablan mentiras será cerrada.
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La Biblia dice en Efesios capítulo 2, versículo 10, porque somos hechura suya, creados en Cristo Jesús para buenas obras, las cuales Dios preparó de antemano para que anduviésemos en ellas.

0: libro de Job. Vamos a ponernos los cinturones para emprender nuestro viaje por las Sagradas Escrituras. Job, capítulo 25.
1: Libro de Job, capítulo 25. Y respondió Bildad su hita y dijo: El señorío y el temor están con él. Él hace paz en sus alturas. ¿Tiene en sus ejércitos número? ¿Y sobre quién no está su luz? ¿Cómo pues se justificará el hombre con Dios? ¿Y cómo será limpio el que nace de mujer? He aquí que ni aun la misma luna será resplandeciente, ni las estrellas son limpias delante de sus ojos. ¿Cuánto menos el hombre que es un gusano, y el hijo del hombre también gusano?
0: Y bueno, este capítulo es bastante corto, el más corto del libro de Job, solamente contiene 6 versículos, y es precisamente Bildad quien toma la palabra en esta oportunidad y hace esa pregunta: ¿cómo puede un hombre ser justo? Afirma que el ser humano no puede discutir con Dios. Ninguna persona puede decir delante de Dios que es pura. Es inconcebible que Dios le permita a Job una oportunidad para justificarse. Y acá en este breve capítulo, o en este breve discurso, Bildad le dice: el señorío y el temor están con él. Él hace paz en sus alturas. Tienen sus ejércitos número, haciendo una pregunta que, por supuesto, no hay número para todo lo que el Señor posee. ¿Sobre quién no está su luz? Dios posee la expansión total. Dios está en todas partes. Dios posee presencia absoluta. Todo está al conocimiento, al alcance de Dios. ¿Cómo puede se justificará el hombre para con Dios? No, sencillamente no hay manera de justificarse delante de Dios. ¿Cómo será limpio el que nace de mujer? He aquí, ni aun la misma luna será resplandeciente, ni las estrellas son limpias delante de sus ojos. Una manera metafórica de resaltar la grandeza, el poderío, la santidad de Dios, aun y estos astros que fueron creados por él, alcanzan la suprema pureza para poder estar limpias ante su presencia. Y entonces cierra este capítulo precisamente con las preguntas: si las estrellas, si la luna, si estos astros hechos por su mano no pueden alcanzar ese nivel de pureza ante los ojos de Dios, cuanto menos el hombre. Y señala, Bildad señala la naturaleza del hombre cuando dice: cuanto menos el hombre que es un gusano, y el hijo de hombre también gusano. Entonces, esto lo expresa pues de una manera alegórica para comparar la miseria que representa a la humanidad. De esta manera, pues, él cierra su discurso y nuevamente vamos a escuchar la asistencia o la palabra que la toma Job en el siguiente capítulo, para hablar un poco más sobre la fragilidad humana y la majestad de Dios. Cuán frágiles somos, ¿verdad? Le decía a los niños: somos tan frágiles que algo tan sencillito como un virus, algo microscópico, nos hace temblar, nos hace tanto mal. Realmente, el hombre, su naturaleza, es de tal fragilidad que bien lo dice su palabra. Somos polvo de una naturaleza tan delicadita, tan sencillita, y allí volveremos a tornar al polvo. Escuchemos el capítulo 26 del libro de Job.
1: Libro de Job, capítulo 26. Y respondió Job y dijo: ¿En qué ayudaste al que no tiene fuerza? ¿Has amparado al brazo sin fortaleza? ¿En qué aconsejaste al que no tiene ciencia y mostraste bien sabiduría? ¿A quién has anunciado palabras y cuyo es el espíritu que de ti sale? Cosas inanimadas son formadas debajo de las aguas y los habitantes de ellas. El sepulcro es cubierto delante de él y el infierno tiene cobertura. Extiende el aquilón sobre vacío, cuelga la tierra sobre nada, ata las aguas en sus nubes y las nubes no se rompen debajo de ellas. Él restriñe la faz de su trono y sobre él extiende su nube. Él cercó con término la superficie de las aguas hasta el fin de la luz y las tinieblas. Las columnas del cielo tiemblan y se espantan de su reprensión. Él rompe la mar con su poder y con su entendimiento hiere la hinchazón suya. Su espíritu adornó los cielos, su mano crió la serpiente tortuosa. He aquí, estas son partes de sus caminos. Mas, ¿cuán poco hemos oído de él? Porque el estruendo de sus fortalezas, ¿quién lo detendrá?
0: Job, una vez más, toma la palabra ante el discurso pronunciado por su joven amigo, por su amigo Bildad. Y toma la palabra y expresa verdades científicas. Verdad es que el hombre no descubrió sino hasta muchos años después que ya Dios a través de Job había revelado a la humanidad, y en este capítulo precisamente podemos encontrar verdades científicas que la palabra de Dios nos había revelado con anticipación. Bueno, nos encontramos ya en el capítulo 25, donde Job vuelve a referirse al gran poder de Dios. Sus consejeros lo exasperan. ¿Ustedes creen que esto fue una prueba de fuego, de paciencia para Job, de templanza, de mansedumbre? Vuelvo y repito, en una de estas, pues, Job con esa teja con que se rascaba de la tortura que sentía su piel con esta sarna maligna, creo que más de uno hubiésemos agarrado esa teja y se la hubiésemos lanzado a estos hombres. Sin embargo, este varón de Dios, lleno de prudencia, de templanza, de una personalidad única, pues conversa con ellos o trata de hacerlos entender que ese juicio que ellos están haciendo a su persona no es el más certero. ¿Cuántos días estuvo Job que lidiar con estos hombres? Quizás semanas tuvo que bregar con estos hombres para asimilar un poco su condición. No sabemos. Lo que sí sabemos es que en medio de su dolor y en medio de su aflicción, Job fue usado como canal de bendición. Y hasta la presente fecha nos llena de gran fortaleza. Su postura, sus palabras, su tenacidad, su temple. Realmente Job es un símbolo de grandeza humana. Realmente, a pesar del enemigo haberlo llevado a lo más profundo de la miseria en cuanto a su vida sentimental, en cuanto a su sentimiento de padre, ahora como a hombre respetado y ahora ser un hombre victorioso. ¿Cuántas cosas aprendemos de este hombre, verdad? Es increíble. En este capítulo, contiene 14 versículos, Job le dice a sus amigos, ¿en qué ayudaste al que no tiene poder? ¿Cómo has amparado al brazo sin fuerza? ¿Qué manera de Job encararlos, verdad? ¿Dónde ¿Dónde ha sido el apoyo de aquel que no tiene fuerza para seguir luchando? Y le posa estas preguntas. ¿En qué aconsejaste al que no tiene ciencia? ¿Y qué plenitud de inteligencia has dado a conocer? ¿A quién has anunciado palabras? ¿Y de quién es el espíritu que de ti procede? ¿Qué manera de hacerlos a ello reflexionar, verdad? Pero podemos decir que estos hombres tenían la conciencia cauterizada, realmente estaban mirando hacia otra dirección, no a la dirección a la cual ellos al principio habían ajustado estar con Job. Y le expresa, pues las sombras tiemblan en lo profundo y los mares, ¿cuánto en ellos mora? Habla del Seol, que está descubierto delante de él, y el Abadón, pues no tiene cobertura. Él extiende el norte sobre vacío y cuelga la tierra sobre nada. En este versículo 7 nos revela una grandeza científica que por muchos años la ciencia no sabía o no aceptaba. ¿Cuánto costó aceptar de que la tierra giraba alrededor y estaba suspendida en el aire? ¿Qué fuerza la sustenta? ¿Qué fuerza la mantiene en el espacio? Y miren cómo la palabra de Dios nos revela esta gran verdad, precisamente en el versículo 7, cuando dice que la tierra cuelga sobre nada. ¿Qué les parece? Por eso les decían que uno de los libros que más aporte a la ciencia ha dado es precisamente el libro de Job. Vuelvo y decimos, Job no fue profeta, no fue sacerdote, no fue rey, incluso ni siquiera era judío. Pero cuántas cosas lindas nos revela Dios a través de la vida de este varón. Y dice que él encubre la faz de su trono y sobre él extiende su nube. Puso límite a la superficie de las aguas hasta el fin de la luz y las tinieblas. Cuántas cosas, ¿verdad? Narrando de la orden divina de Dios en cuanto al desarrollo de la naturaleza. Las columnas del cielo tiemblan y se espantan a su reprensión. Y él agita el mar con su poder. ¿Será que podemos corroborar esto? Claro que sí. Cuando Jesucristo estuvo en la tierra, pues la mar se sujetó a su voz. Y con su entendimiento hiere la arrogancia, pues su espíritu adornó los cielos y su mano creó la serpiente tortuosa. Dios, a través de su palabra, le colocó cada función a todo lo que él creó, todo adorno, todo ejército, el cual la tierra tiene. Y pues todas las cosas son solo los bordes de sus caminos. Y cuán leve ese susurro que hemos oído de él. Pero el trueno con su poder, ¿quién lo puede comprender? Y así es, lo que vemos, lo que nuestra vista alcanza a ver es solamente un breve susurro que nos habla sobre la grandeza de nuestro Dios. ¿Qué verdades tan hermosas nos detalla Job en los capítulos del libro? Y Job mantiene su integridad. Seguimos avanzando entonces al capítulo 27 de este maravilloso libro. Escuchemos entonces qué nos sigue declarando Job a través de estos discursos.
1: Libro de Job, capítulo 27. Y reasumió Job su discurso y dijo: Vive Dios, el cual ha apartado mi causa, y el omnipotente que amargó el alma mía, que todo el tiempo que mi alma estuviera en mí, y hubiere hálito de Dios en mis narices, mis labios no hablarán iniquidad, ni mi lengua pronunciará engaño. Nunca tal acontezca que yo os justifique. Hasta morir no quitaré de mí mi integridad. Mi justicia tengo asida y no la cederé. No me reprochará mi corazón en el tiempo de mi vida. Sea como el impío mi enemigo y como el inicuo mi adversario. Porque, ¿cuál es la esperanza del hipócrita por mucho que hubiere robado cuando Dios arrebatare su alma? ¿Oirá Dios su clamor cuando la tribulación sobre él viniere? ¿Deleitaráse en el Omnipotente? ¿Invocará a Dios en todo tiempo? Yo os enseñaré en orden a la mano de Dios. No esconderé lo que hay para con el Omnipotente. He aquí que todos vosotros lo habéis visto. ¿Por qué, pues, os desvanecéis con fantasía? Esta es para con Dios la suerte del hombre impío y la herencia que los violentos han de recibir del Omnipotente. Si sus hijos fueren multiplicados, serán para él cuchillo, y sus pequeños no se hartarán de pan. Los que le quedaren en muerte serán sepultados, y no llorarán sus viudas. Si amontonare plata como polvo, y si preparare ropa como lodo, habrála él preparado, mas el justo se vestirá, y el inocente repartirá la plata. Edificó su casa como la polilla, y cual cabaña que él guarda hizo, el rico dormirá, mas no será recogido. Abrirá sus ojos, mas él no será. Asirán de él terrores como aguas, torbellino lo arrebatará de noche. Lo antecogerás el solano, y partirá, y tempestad lo arrebatará del lugar suyo. Dios, pues, descargará sobre él, y no perdonará. Hará él por huir de su mano. Batirán sus manos sobre él y desde su lugar le silbarán.
0: Bueno, seguimos escuchando a Job, pues Job mantiene su integridad. Job continúa proclamando su inocencia y su creencia de que el incrédulo será al final castigado, porque Dios es justo y misericordioso. Y en este discurso, pues, entra a reasumir su discurso y decir: vive Dios que ha quitado mi derecho y el Omnipotente que amargó el alma mía. Aún en medio de mi amargura, aún en medio de mi dolor, pues viva el Señor. No nos toca mejor otra condición que esta. Pues que el tiempo de mi alma esté en mí y haya hálito de Dios en mis narices. Así es, ese hálito de Dios que el Señor nos dio, y solamente pues Él sea el que lo quite. Así que de esta manera hace la declaración Job de su dependencia a Él. Dios es el único que lo da y el único que lo puede quitar, sin duda alguna. Y nos dice que mis labios no hablarán iniquidad, ni mi lengua pronunciará engaño. Qué manera de mantener su personalidad anclada en Dios. Nunca tal acontezca que yo justifique hasta que muera, no quitaré de mí mi integridad. No voy a andar cayendo en campo de pecado por asumir de que somos así pecadores y voy a seguir siendo pecador. No, hasta que me muera. Yo voy a mantener mi integridad, aquello lo cual he conocido, aquello que Dios me ha mostrado la manera correcta de vivir, pues así seguiré viviendo hasta el último hálito de vida que me permita el Señor dar. Y la manera aquí que dice: mi justicia tengo asida y no voy a cederla, no me va a reprochar mi corazón en todos mis días. Estoy afianzado en Dios de tal manera que el corazón no me va a reprochar más adelante que haya actuado impíamente. sea como el impío mi enemigo y como el inicuo mi adversario. Que precisamente, según la palabra de Dios, sabemos cuál será su fin si no torna de su mal camino. Porque ¿cuál es la esperanza del impío? Por mucho que hubiere robado, cuando Dios le quitare la vida. Y aquí nos revela grandes verdades. ¿Cuál es la esperanza del impío? Por mucho que hubiese agarrado para él riquezas, cuando Dios le quitare la vida, cuando Dios lo llame a comparecer ante su tribunal, ¿cuál va a ser el triste final de esa persona? ¿Oirá Dios el clamor cuando la tribulación viniere sobre él como consecuencia de sus malas obras? Qué manera, ¿verdad?, de poder tener la certeza de que todo lo que el hombre sembrare, sin duda alguna, eso cosechará. El impío, por mucho que reúna riquezas, por mucho que tenga su confianza en lo material, todo esto será nada cuando Dios lo llame ante su presencia y no tenga cómo justificar su mal. ¿Se deleitará en el omnipotente? ¿Será que el impío se deleitará en su omnipotente? Cuando la tribulación venga sobre el impío, eso le va a dar a él deleite. O él invocará a Dios en todo tiempo. Y dice, a más de esto, añade Job, yo os enseñaré en cuanto a la mano de Dios. No esconderé lo que hay para con el omnipotente. He aquí que todos vosotros lo habéis visto, porque pues os habéis hecho tan enteramente vanos. ¿Por qué ustedes se han envanecido, sabiendo todo lo que trae para la recompensa de los malos? Y dice, esta es para con Dios la porción del hombre impío. Esto es lo que Dios le otorgará, la herencia que los violentos han de recibir del omnipotente. Si sus hijos fueren multiplicados, serán para la espada. Es decir, serán consumidos a través de la espada. Y sus pequeños, pues nunca serán saciados de pan. Serán menesterosos, miserables. Los que de él quedaran, en muerte serán sepultados, y no los llorarán sus viudas. Expresando maneras o el final triste de aquellos que, alejando su mirada de Dios, son impíos y dados a la maldad. Aunque amontone plata como polvo y preparen ropa como lodo, la habrá preparado él, mas el justo se vestirá. Es decir, aunque el impío se haya preocupado por reunir dinero, por reunir ropas, todas esas cosas le serán en vano, porque la habrá preparado él, pero el justo será el que se vestirá. Y el inocente repartirá la plata. Él edifica su casa como la polilla, y como enramada se hizo el guarda. Pues el rico se acuesta, pero por última vez abrirá sus ojos y nada tendrá. Así es la manera en que Job, de una manera de filosofear, expresa el final que tendrán aquellos hombres que impíamente han obrado. Por mucho que se esfuercen en tener grandezas, riquezas, ropas, pues nada de eso les aprovechará. Lo usarán otros. Y por mucho que ellos se acuesten confiados en lo que han reunido, pues nada de eso les dará provecho. Ellos se apoderarán de los terrores como aguas, y torbellino lo arrebatará de noche. Todo esto será un cambio repentino en lo que ellos confían, pues nada de esto les generará a los impíos beneficio. Dios, pues, descargará sobre él y no perdonará. Él hará por el huir de su mano y batirán las manos sobre él. Y desde su lugar lo silbará. De una manera clara, Job asegura cuál será el triste final de aquellos hombres que hacen mal. Quizás de esta manera, recordando estas verdades, Job retoma fuerza en Dios, sabiendo que él no ha sido un hombre que reunió dinero para mal ni confió en sus riquezas. Sabiendo, como lo había expresado, pues yo tengo asida mi integridad, en mi boca, en mis labios, no pecaré. Y con todo esto que él se recuerda, pues viene a ser como el bálsamo de su confianza en Dios, sabiendo que Dios es justo y misericordioso, y a cada quien le dará su justo pago.
2: Una perla de mi tesoro. Soy Judith Stone y hoy es mayo 21 del 2026. El título de la perla de hoy es Que la fe ilumine tu vida. Así como el sol rompiendo las tinieblas de la noche comienza a iluminar la tierra con su luz y la calidez de sus rayos, asimismo la fe te insta desde el amanecer a recordar que este nuevo día de vida que tienes ante ti es regalo de Dios. Sé que el cansancio de las ocupaciones diarias, la preocupación por lo que tienes que enfrentar y las pruebas que llegan tratan de apagar la esperanza y soplan gélidas corrientes en tu corazón para que la fe desaparezca y una vez estés solo y desapercibido, quedes sumido en la oscuridad. En la noche triste, que cuando se apaga la fe completamente, hace el corazón temblar de frío, temblar de miedo frente a las luchas de la vida. Un corazón iluminado con la fe tiene pensamientos optimistas, toma decisiones que le acerquen a Dios. Tener fe brillante y segura en el Todopoderoso no significa que se van a acabar las dificultades, pero sí nos da la seguridad de que si nos acercamos a Él, nuestra tristeza se tornará en gozo, el temor en fortaleza y la incertidumbre en confianza. Cada oración, cada paso de fe, cada instante de confianza, cada suspiro de esperanza acercan la luz a nuestro camino. Y es que Dios, y solamente Dios, puede transformar la tristeza en paz, el temor en fortaleza y la incertidumbre en confianza, porque la fe, cuando la ponemos en Dios, tiene el poder de encender nuevamente la luz en nuestro interior. Es esa luz que viene directamente de Dios la que nos ayuda a seguir adelante cuando las fuerzas faltan. No siempre vemos el camino completo, pero cuando caminamos de la mano de Dios, nunca caminamos en oscuridad. Que hoy la fe nos recuerde que como un rayo de sol que ha iluminado nuestra senda para que no vivamos más en oscuridad, sino bajo la gloriosa luz de Dios. Pensamiento: que la fe ilumine tu vida aún en los días donde todo parece incierto. Amén.

Muy buenos días, gloria a Dios, nos concede la dicha de poder despertar a un nuevo amanecer. Que la gracia de Jesucristo esté con cada uno en este día y siempre que su misericordia, que cada mañana es nueva, envuelva cada hogar, cada familia, cada corazón lleno de gozo y de paz, pueda disfrutar de las bondades y la misericordia de nuestro Dios. Bueno, vamos a continuar y después de saludarles, les vamos a invitar a orar porque, como ya saben, hoy es un día corto que no podemos estar mucho tiempo, pero el tiempo que Dios nos los conceda, estamos con mucho gusto. Bueno, hay algo aquí que me está impidiendo. Me olvidé el día de ayer decirle a mi esposo que algo está provocando eco. Busco qué es, pero no encuentro. No sé si ustedes lo sienten o se oye, pero me perturba bastante. Pero bueno, aquí, en el nombre de Jesucristo, vamos a continuar, como les decía, orando. Recuerden, todavía estamos en Semana de las Damas. Hoy también compartiremos un testimonio que vamos a disfrutar porque yo tampoco he tenido la oportunidad de escucharlo, pero siempre es una gran bendición. Así es que vamos a orar. Sean todos bienvenidos, todos los países que nos acompañan, cada familia. Esa persona que nos ha escrito un mensaje lo apreciamos mucho, mucho porque es una gran bendición. Nos alienta y nos alegra ver que muchos nos están acompañando. Así es que mis hermanos, que la gracia de Jesucristo sea en cada hogar y familia y con toda la fe y la confianza te invito a elevar tu alma al Creador. Es primera vez que estás con nosotros. Únete a esta devoción. Abre tu alma. Y dile de qué tienes necesidad, cuál es tu angustia, si es que la tienes, cuál es tu dolor, qué te preocupa, qué te quita el aliento, el ánimo, qué es lo que está perturbando tu vida. Quizás no tienes energía, no tienes fuerzas espirituales o puede ser física, pero acuérdate que Dios es el Ser Supremo, puede ser nuestro médico, nuestro defensor, nuestro consejero. Él es nuestro todo en todo. Es el dueño de la alegría, del gozo, de la felicidad, de la paz, de la tranquilidad. En Cristo encontramos nuestro todo. Oremos con esa fe y confianza. Padre de amor, Padre de misericordias, ante tu divina presencia, humillada y arrepentida, pido perdón por mis pecados. En el nombre de Jesucristo, escucha esta oración que elevo a ti por este amanecer, por la vida, por la salud, por la fe y por la esperanza. Perdona y limpia mis pecados. Y escúchanos por medio de esa sangre que fue derramada. Nos presentamos delante de ti, creyendo en ese gran amor y misericordia que se nos mostró en la cruz del Calvario. Gracias, Padre, por Jesucristo, tu Hijo. Te ruego que esta programación sea de tu agrado, que tú tomes el contentamiento, que tú seas glorificado en cada familia, en cada hogar. Tú sabes de qué tiene necesidad esa alma, que a ti se allega, Señor, clamando misericordia. Y el que su corazón está lleno de gozo y satisfacción, también sea bendecido. Glorifícate en cada uno, Padre bendito, y te ruego que en esta mañana tu gracia salvadora tome el control de esta programación. Sea tu Espíritu Santo dejándose sentir, Padre mío, en cada uno de nosotros, y que cada alabanza, cada reflexión, tu palabra bendita, todo lo que aquí se presente sea de tu agrado, para gloria de tu nombre y edificación de todos los que aquí estamos, todos los que están escuchando desde diferentes lugares, desde su trabajo o desde su hogar, desde el negocio o escuelas, donde quiera tu presencia, ministre, cuide de nuestros niños. Los que trabajan en lugares peligrosos sean bendecidos. Los que están desde la cárcel, su alma sea edificada, Padre Santo. Quédate con nosotros porque te necesitamos.
Humildemente en el nombre de Jesucristo te lo suplico todo. Amén. Padre nuestro que estás en los cielos, santificado sea tu nombre, venga tu reino, sea hecha tu voluntad, como en el cielo, así también en la tierra. Danos hoy nuestro pan cotidiano y perdónanos nuestras deudas, como también nosotros perdonamos a nuestros deudores. Y no nos metas en tentación, mas líbranos del mal, porque tuyo es el reino y el poder y la gloria por todos los siglos. Amén. Bendito sea nuestro Dios. Sean todos bienvenidos. Nos gozamos. Hoy tenemos fiesta. La hija de nuestra querida Iris Cruz está de manteles largo, Michelle. Así es que hay muchos motivos para estar felices y alegres y glorificar a nuestro Dios. Y pues como decimos, todos sean bienvenidos. Y ya vamos a escuchar entonces el himno para el día de hoy y enseguida la alabanza, perdón, la reflexión. Mayo 21, no dirás falso testimonio. Es una advertencia, un llamado de amor, tomémoslo así, ese llamado de amor, porque si no decimos un falso testimonio, no vamos a estar enredados en problemas. Qué vergüenza que nos llamen, tú dijiste, y que no haya nada que responder, porque no tenemos base en lo que dijimos. Y que nos avergüencen delante de ciertas personas o a lo mejor delante de muchas personas. Por eso digo, es un llamado de amor para evitar esas situaciones vergonzosas. No hay por qué. Hay muchas cosas bonitas y buenas de qué hablar. Por ejemplo, compartir a Jesucristo, dar un testimonio de la obra maravillosa que hizo en nosotros o en alguien que conocemos. ¿Y quién te va a frenar por eso? Al contrario, se agradece porque muchas veces decimos, yo no sabía eso, qué lindo porque ha edificado mi fe. Pero decir un falso testimonio, ¿en qué nos puede edificar? Bueno, pensemos, meditemos, tomemos la enseñanza. Les invito a poner mucha atención a esta reflexión. Y por supuesto, al consejo que encontraremos o que se nos compartirá en su bendita palabra. Disfrutemos entonces. Gloria a Dios.

0: Y para este día, jueves 21 de mayo, el tema del devocional se titula No dirás falso testimonio. La mentira es uno de los males más difundidos en nuestro planeta, porque ha llegado a ser difícil sobrevivir sin mentir, y es que cuando decimos una verdad a medias, casi siempre el propósito es mentir. Algunos vendedores y abogados son expertos en esta arte, pues en tanto procuran engañar a la contraparte, pretenden no quebrantar la ley. Los cristianos no debemos mentir, y en este mundo donde reina Satanás, es un desafío diario cumplir con tal deber. Y no es que tengamos que descubrir inocentemente ante los ojos de los malos todo aquello con que se nos pueda condenar, porque precisamente los pecadores procuran con sus enredos destruir a cuanto se les oponga, pero con la sabiduría de Dios podemos deshacer sus maquinaciones. Si tus palabras son dichas en Dios, tienen que tener un contenido verdadero. Aunque creas que con una mentira puedas salvar a otros, eso es quizá una artimaña del enemigo para engañarte. Recuerda que para residir en el tabernáculo de Dios tenemos que hablar verdad en nuestro corazón. Oh Señor, danos sabiduría para hablar lo que conviene y libra nuestro corazón de la mentira. Escrito por nuestro hermano obispo Benjamín Cárdenas. Y la base bíblica que ha sido tomada para este tema, la matutina, se encuentra en el Salmo 15, versículo 1, 3, la meridiana en el Salmo 63 y la vespertina en Apocalipsis 21, del 7 al 8. Leemos en su santa y bendita palabra en el Salmo 15, del 1 al 3. Jehová, ¿quién habitará en tu tabernáculo? ¿Quién morará en tu monte santo? El que anda en integridad y hace justicia, el que habla verdad en su corazón, el que no calumnia con su lengua, ni hace mal a su prójimo, ni admite reproche alguno contra su vecino. Que el Señor nos bendiga a través de la lectura de su santa y bendita palabra.
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Dios esté en mi historia. Mi nombre es Miriam Mariño Lago, soy de Arica, Chile. Algo así

Dios me rescató de las calles. Estuve casi 30 años botando en la esquina con droga y alcohol, pero un día yo me arrodillé y le pedí al Señor Jesucristo que me rescatara porque había dejado tres niñas botar, a mi madre también, y me sentía sola. Me sentía sola, me sentía abandonada y sentía que me estaba muriendo en ese aspecto con la droga acá y con el trago acá. Y me arrodillé en la esquina, pues, y le dije al Señor Jesucristo, Señor, sálvame, ayúdame, porque yo sola no puedo, ya no puedo más. A todo esto ya había pedido ayuda varias veces y me levantaba el Señor y yo volvía a caer. Y me quedaba pegada, me quedaba pegada, me quedaba pegada, hasta que esa vez dije, Señora, ahora sí puedo, pero ayúdame, no puedo sola. Y lo hizo. Ese día fui a mi madre a pedirle almuerzo, porque nunca había ido de mi mamá, pero ese día no sé qué me dio por ir a buscar que fuera para allá. Mami, le grité, y mi mami dijo, hija, te estaba esperando. ¿Qué quiere? Dijo, ¿qué quiere, hija? Mamá, tengo hambre. Le dije yo. Me dijo, tengo un viaje. Venga, le dijo, vístete, abáñate, almuerza, descansa. Así me recibió mi mamá. Y ella no me abría las puertas. Y dijo, hija, te vas de acá, venga. Porque te mandaron los pasajes. El Pedro te mandó los pasajes. Yo dije, Señor, tan rápido me hiciste el milagro. Yo le había hablado en la mañana y en la tarde, ya a las 2 de la tarde, ya el Señor ya me había mandado los pasajes para que yo me fui, pues, me fui ese mismo día, pero fui y volví a caer, pues, allá. No le hice caso al Señor, pues, no quise hacer caso y volví a drogarme, volví a tomar alcohol allá, pues. Y me llamó con dolor. Ahí dijo, mira, o sí o sí. Y me caí al hospital y me dializaron. Y de ese momento Dios me dejó sola en una habitación y empezó a trabajar conmigo. Empecé a llorar, empecé a acordarme de todo lo malo y a pedir perdón. Entonces como que me hizo renacer de nuevo y acordarme de todo lo que yo había hecho. Así que el Señor empezó a darme cosas buenas. Empecé a sentirme mejor, dejé todo. Ya llevo 7 años y ya he pasado hartas cosas y Dios sigue haciendo mi historia, porque ahora pertenezco a la iglesia, estoy con el Señor y doy testimonio, voy donde Él me dice. Todos los días salgo a trabajar y vendo calcetas. Y a donde voy, llevo la palabra del Señor y nadie me cree que yo me dializo. Nadie me cree que yo tengo diálisis día por medio. Y le digo, no, que el Señor Jesucristo me salvó. Y yo fui de esto, fui drogadicta, fui alcohólica. Y el Señor lo hizo, lo hace y sigue haciendo mi historia con el día a día, con lo que puedo dar. Hoy día, por ejemplo, hoy día fui, estaba en el hospital vendiendo calcetas y no sé qué me dio por decirle a la enfermera que Dios la amaba. Y se metió mirando y me dijo, ¿cómo tú sabías que yo necesitaba eso? Porque Dios me utiliza, pues yo le digo, igual voy en el colectivo, le hablo del Señor Jesucristo, que todo se puede lograr, porque Él lo que hizo conmigo, porque Dios me restauró, Dios me rescató, y lo ha hecho con mi familia. Mi hija también la trajeron la droga y el alcohol, y mi hija está bien. Lleva 2 años ahora a restaurar. Mi sobrino lleva 7 meses. También restaurado, y mi hermana lleva 3 meses. Entonces, yo digo que Dios ha hecho
su historia con mi vida también, con todo lo que ha hecho con mi gente y con lo que más ha podido también. Donde voy, esas personas que están en el extranjero de las drogas y me ven a mí. Entonces yo le digo que sí se puede. Y dice, mira, no te puedo creer que tú lo has cambiado. Porque ellos me conocían 30 años, pues. Pero ahora dicen que yo no soy la misma. Que soy otra persona. Le digo que sí, porque Dios me hizo de nuevo. Y eso ha sido que Dios sigue escribiendo mi historia.

0: Gloria a Dios, ¿qué les parece esta historia de redención, de rescate, cuando las cosas ya se veían tan terribles, ¿verdad? ¿Y cuántos medios usa el Señor para rescatar a los que aman? Espero que, aunque breve el testimonio, porque se dice fácil, 30 años y cualquier cosita nos dijo, pero lo que esa mujer vivió, su familia, sus hijitos, su madre, qué dolor, qué terrible, 30 años. ¿Y qué puede decir humanamente el ser humano? No, ya no hay remedio. ¿Ya para qué? Ya han pasado tantos años y nada se ha visto de cambio. Se ha intentado, pero cae y cae, pero no nos debemos cansar. No nos debemos alejar de la esperanza, de la fe, de seguir orando por ese ser amado. Que lo ves que, ay Dios mío, qué debilidad, qué impotencia, cómo quisiera uno tener las fuerzas, pero bueno, nosotros no la tenemos, pero hay un Dios poderoso que sí las tiene y si ella pudo, tú también puedes. El que esté escuchando o ese ser que tú sabes que necesita, no digas, ya no voy a orar más. ¿Se acuerdan? Alguien que nos compartió un testimonio que dijo, ya no voy a orar más por mi hermano. Y sin embargo, cuando ya se estaba rindiendo, Dios hizo esa maravilla. Así es la obra de Dios. Espero que este testimonio haya sido de mucha bendición para todos y que cada alma pueda compartirlo con otros. Qué lástima que están tan pequeñitos, tan poquitos, pero no importa. Así es que adelante. Saben que lo voy a compartir, pero no pude alcanzar a oír el nombre de la hermana. Sé que es un lindo testimonio de rescate, porque es un testimonio de esa alma que estaba hundida. Cuántos desprecios, cuántas amarguras, cuánta esa alma, qué afligida, qué despreciada, quizás por ella misma, saberse tan débil. Sin embargo, Dios tuvo el poder. Así es que si esa persona, bueno, se lo puedo mandar a nuestra hermana Limni, que ella puede ayudarnos a buscar el nombre, porque yo ahorita voy a salir ya corriendo porque el tiempo se me va. Pero si ella puede, o alguien que me diga cómo se llama la persona para compartirlo con el nombre y, bueno, testimonio de rescate de lo que Dios hace en el ser humano. Y que edifique a alguien. ¿Cuántos están en esa misma condición? ¿Qué les parece? Bueno, mis hermanos, en un ratito lo vamos a compartir porque lo iba a compartir ahora mismo, pero la verdad, como no tengo el nombre de la persona, y también porque pues ya no tenemos 15 años y ya no podemos estar escribiendo y hablando aquí porque las manos ya no quieren. Ya nos confundimos, pero bueno, bendecidos, llenos de fe, llenos de esperanza por todas las bondades y misericordias que Dios nos regala en esta mañana. Y a todos los que nos acompañan, les saludamos y vamos a orar en este momento por cada uno de ustedes, por nuestra hermana Elba Barroso, Yamiraki, Mireya, Susana y Elcita Saborín, Eunice Pérez, Elba. Bueno, ya la mencionamos, Juan Hernández, Elka Barroso, también tenemos a quién más, a Mirla, a Germania, Gloria al Señor, Sandra Morales, Laura Trujillo, Mireya González, Lidia Cabrera y, por supuesto, la familia Moracén en Amata, nuestra hermana Trudis, feliz y agradecida, Jessica Ostaiza, Bonnie Soto. Gloria al Señor, María Wilson, Pati Favela, También Maribel Fife, Eunice Pérez, Elsa García, qué bendición, cuánto se gozan en esta mañana. Y bueno, seguimos glorificando y rapidito vamos a mencionar quiénes tenemos desde el Panamá. Tenemos a Mervalia, Silvia Kiel, Iris Cruz, bueno, esta es aquí de los Estados Unidos. Y nos dice que su hija Michelle hoy cumple 22 añitos. Jovencita, que Dios la bendiga y por supuesto que vamos a felicitarla y orar por ella, por su salud. Nuestro hermano Boris Suira, qué bendición, mi hermano. Y nuestro hermano Prexedes González, ya le estaba extrañando, hermano. Y hace unos días estaba pensando en usted, qué bendición saber que aquí está acompañándonos. Enid Barroso, Rosa Iris y Alexis, gloria al Señor. Benita Bozo, Oliver Cubilla, Hilda Santana, Lino Mata, estará Lino, ya llegó Lino a casa, todavía sigue en Costa Rica, bueno. Silvia Kiel, nuestro hermano Ramiro, Joseph y Alan Ramos, Ana Jiménez, Ana, qué bendición. Saludos para ti y para Ismael, que la gracia de Jesucristo les acompañe, dirija sus vidas y muchas felicidades por las bendiciones y triunfos obtenidos. Tania Wilson con nosotros, gloria al Señor. Así es que alabado sea nuestro Dios y claro, la tropa y su madre aquí glorificando. Gloria al Señor. Asimismo, tenemos que seguir orando porque la oración es la que mueve la mano de Dios. Y Ana nos dice que ella sigue pidiendo oración por José Daniel, claro, y por Juan Melgar, que Dios haga su obra maravillosa en ellos. Así es que seguimos adelante orando por nuestra querida Cachita, por Disnaldo y Nélsida. Y también vamos a orar por Emilia Lonchán y por todos aquellos que calladitos están allí glorificando a Dios. Mi vecina, si usted está en la sintonía, déjeme saber para enviarle un mensajito. De todas maneras, tengo una vecina nueva, estuvimos platicando porque como, bueno, siempre llego tarde, casi nunca tenemos el tiempo, pero ayer, gracias a Dios, pudimos coincidir y hablar un poquito. Bueno, la invité a escuchar la radio y bueno, qué alegría, qué gozo, porque ella también conoce a Jesucristo. Gloria a Dios. Para ella pedimos oración por su salud, porque está pasando por situaciones de salud, su tiroides y cuántas otras cosas. Que Dios haga su maravillosa obra en ella. Ella se llama Ada. Así es que pedimos sus oraciones a favor de su salud y todas las áreas de su vida que Dios sabe que necesita. Así es que mis hermanos, vamos a orar porque el tiempo pasa veloz. Oremos. Santo y bendito Padre, Dios misericordioso, te adoramos, te glorificamos y pido perdón por mis culpas y pecados en el nombre de Jesucristo. Gracias por todo lo que nos das, gracias por los que están en la sintonía, por cada país que se une a esta devoción, tu misericordia les visite, les llene su alma y su corazón, cada hogar, cada familia y aquel que quizás en un país solo, sin sus seres queridos, puedas sentir tu protección, tu compañía divina, la alegría y el gozo que produce tu presencia, Padre. Te presento a todos aquellos que tienen situaciones migratorias que arreglar. En tu bondad, seas tú el que vaya aparejando el camino, que puedan ver tu gloria, el milagro en su vida, tu gracia salvadora se allegue a ellos. Y les conceda, Señor, que sus familias no sean separadas. Cual sea la situación, tú abogues la causa de cada uno, Dios mío. Te ruego por todos aquellos que están necesitando sanidad, que están necesitando solución a una dificultad que tiene que enfrentar, sea en el trabajo, sea en una corte, donde quiera tu presencia ministre al triste, al abatido, al que está de luto, Señor. Ten misericordia de los que han perdido su ser querido y su alma se siente triste y sola, Señor. Sean consolados por tu infinita misericordia y perfecto amor. No desampares a ninguno, el que está sufriendo depresión, el que tiene problemas, Señor, por esta situación. Tú seas su amparo, su fortaleza y le levantes todo espíritu de depresión, de tristeza, todo espíritu de aflicción, Padre, en el nombre de Jesucristo, sea reprendido y haya aliento, haya ánimo, pensando en esa redención, pensando en el día glorioso que nos espera si somos fieles. Ayúdanos a todos a ser fieles y leales a ti y esta audiencia, cada una por nombre, Señor. Tú conoces a cada hijo e hija que se allega, sea niño, sea joven, sea adulto, sea anciano, Padre bendito. Lo ponemos delante de ti. Aquellos que sufren en adicciones, nombres que han sido mencionados como José Daniel, Juan, Dios mío, ten misericordia y de cuantos más que sabemos que están clamando los seres queridos porque sean rescatados y liberados de drogas, de adicciones, de juegos que son dañinos, Dios mío. ¿Cuántos pierden su familia por esta condición? Pero así, Padre, como el testimonio que hemos escuchado, nunca es tarde, no hay que perder la fe, hay que tener la mirada puesta en ti, Dios mío. Y te doy gracias por este testimonio y te pido que esta mujer, su familia, sean bendecidos, fortalecidos y en todo vean tu gloria, Señor. Y el que necesita esa palabra le pueda llegar este testimonio que aunque sea pequeño, sea de mucha edificación y aliento para su alma, Padre bendito. Te presento a los que hoy están de aniversario de bodas o cumpliendo años. Tus bendiciones no se hagan esperar, especialmente para Michelle. Tu misericordia le acompañe, que tú le bendigas de manera especial sus anhelos, sus deseos, sus aspiraciones, su salud está en tus manos, que ella pueda ver tu gloria en su vida, Dios mío. Glorifícate llevando bendiciones, sanidad para Iris y su familia. Todas sus peticiones están delante de ti. Así, Santo, te ruego también por cuántos enfermos que claman a ti. Hay cáncer, hay diabetes, hay problemas muy serios, Padre bendito. Hay quienes están recibiendo diálisis, radiaciones, cualquier tratamiento, Padre, que necesita de tu ayuda, de tu fortaleza. Seas tú en el cuerpo de ese alma que te necesita para fortalecer y toda célula dañina sea extirpada con tu poder infinito. Que tu gracia salvadora se deje sentir en cada alma que lo necesita, Padre Santo. Y toda enfermedad, sea del corazón, de los riñones, los pulmones, Señor, todo está delante de ti. Alergias que ya se han vuelto crónicas y muy terribles, dolores de cabeza, migraña, todo está delante de ti. ¿Cuántos sufren de su vista, de su piel, Padre? Están delante de ti. Esas hijas tuyas que te claman por ser madres, tu gracia salvadora se derrame, tu poder infinito. Todo lo que pueda estar impidiendo en su cuerpo para lograr esta bendición, seas tú el médico divino que sana, que salva, Padre, y que escucha la plegaria. No lo merecemos, pero creemos en tu infinita misericordia, que es nueva cada mañana, y no creyendo no ser nadie, creyendo en Jesucristo, tu amado Hijo, que tiene el poder, el amor, la autoridad, Padre. Gloria a tu nombre, porque nos has enseñado a creer en Él y que Él pueda visitar estas familias que están esperando de esta manera, Padre. Ayuda a esos niños también que esperan su milagro, como Kilian, Padre,
1: que él pueda ver tu gloria. Alan, Señor, está delante de ti. Marco Santiago, Señor, ten misericordia de cada uno, cada niño que te necesita. Glorifícate en cada uno, Padre, y tu amor y misericordia se deje sentir en ellos, Señor, en el ancianito, en esa alma que está padeciendo por largo tiempo. Tú seas glorificado. Y cada petición, la que se ha escapado de nuestra mente, pero no de la tuya, Dios mío, puedan ver tu gloria en toda decisión y tratamiento. Tu presencia acompañe, tu presencia divina se manifieste en el hermano de Yamiraki, Señor, que pueda ver tu gloria en su necesidad, su madre, todas las familias que te claman por sanidad de los seres queridos están delante de ti. Las peticiones de cada uno entren al trono santo y este día resulte de bendición en nuestros trabajos, en donde quiera que vayamos, tu gracia nos acompañe. Danos humildad, danos sencillez, temor santo, prudencia, sabiduría, Padre, para hablar lo bueno, para no abrir nuestra boca y lastimar a nadie, que podamos ser mensajeros de paz, de amor, y el que por una razón no se pudo conectar hoy, tu gracia le acompañe, tu misericordia se derrame en su vida, Padre mío. Glorifícate en el amigo, en el simpatizante, en toda alma que necesita de ti, nuestros líderes, nuestros pastores, Señor, en todos los diferentes países que ministran, sean bendecidos. Todo el que tiene una responsabilidad lo haga con amor y decisión. Toma el control de nuestros pensamientos y nuestros actos agradables delante de ti sean, Padre. Quédate con nosotros en el salir, en el regreso. Tu bendición nos acompañe y libres de todo mal y accidente. Te lo pido humildemente en el nombre de Cristo Jesús. Amén. Y ahora pedimos que el bendito amor de Dios, la gracia y la paz de Jesucristo, nuestro Salvador, la compañía y la comunión del Espíritu Santo, que es nuestro gran consolador, sea con cada uno de sus hijos desde ahora y para siempre. Amén. Bendito sea nuestro Dios. Con mucho gusto vamos a aprovechar compartiendo la alabanza. Vamos a escuchar Mujer Virtuosa y después Grandes Mujeres. Así se titula El Suspiro del Alma. Bueno, también tengo otra alabanza, Levántate Mujer. ¿Cuál prefieren, Mujer Virtuosa o Levántate Mujer? Les doy unos segundos para que tomen esa decisión, ¿cuál prefieren, Mujer Virtuosa o Levántate Mujer? Yo no tengo idea cuál sea cada una, pero bueno, vamos a darles la oportunidad, porque como ya saben, ok, ya leí aquí, Levántate Mujer, bueno, ya creo que hay dos con este pedido, pues Levántate Mujer. Ay, ay, ay, ahora se me va a complicar. Bueno, vamos a escuchar Levántate Mujer y si en caso me diera tiempo, pero aquí enseguida de esta alabanza, El Suspiro. Escuchamos en el nombre de Jesucristo.

Grandes mujeres. Las grandes mujeres son aquellas que, a pesar de ser juzgadas por ser quienes son, no cambian para complacer a nadie. Las grandes mujeres se esfuerzan por agradar a Dios, para brillar en cada lugar donde ellas se encuentran, y con la luz de Jesús en alto iluminan a muchas almas. Grandes mujeres son las que edifican el hogar, las que su estima sobrepasa el de las piedras preciosas. Son probadas como el oro, resisten y se mantienen firmes. Grandes mujeres son las que, como el diamante, mantienen una pureza alta. La impureza es tan pequeña que no afecta en nada la brillantez de ellas. Son ellas mujeres que caminan en santidad, son castas, delicadas y se visten con decoro. Son la ayuda idónea para el esposo. Crían bien sus hijos, cumpliendo con excelencia el papel de ser madres. Mi amada iglesia ha contado y cuenta con mujeres de esta estirpe, joyas valiosas que han dado y dan y darán prestigio a la iglesia del Señor. Nada ni nadie ha podido quitar el brillo de ellas. Gracias, Señor, por haber creado a la mujer con tu mano y porque le diste toques especiales, la dotaste de virtudes incomparables, la hiciste fuerte, frágil, suave, pero incansable, capacitada para hacer pequeñas y también grandes cosas. Las grandes mujeres dan toques especiales al hogar, son muy deseadas y amadas por su familia, son bellas, amables y se adornan con detalles divinos, los que hacen que estén en el grupo de las grandes mujeres. Suspiro del alma, por Migdalia Ayala.

Gloria a Dios. Bueno, pues ya les complací con las dos alabanzas porque al final pues querían escuchar las dos y tuvimos la bendición. Al escuchar el suspiro, pregunto, ¿quién quiere ser esa mujer? Y a lo mejor cuántas se lamentarán y dirán, ¿qué va? Esa no puedo ser yo. Pero tú sí puedes, porque no es tu fuerza, es las de Cristo en ti. Es Él el que hace la obra y renueva. Imagínense quién pudiera decir 30 años atrás que esta joven que me dicen que es Sandra, que compartió su testimonio, pudiera ser contada entre esas mujeres. Así es que glorificado sea nuestro Dios y creo que nos hemos gozado. Deseamos que Dios bendiga a cada uno en este día. Y todas las que aquí estamos y los que aquí están sean bendecidos. Gracias a mi querida Esther que aquí está con nosotros. Dice bella las dos alabanzas. Gracias, Miki. Es una alegría tenerte, Esther. Ya tú sabes que te queremos mucho. Y bueno, siempre aquí está tu casa con la ayuda de Dios. También saludos para Jessie y Yesenia que aquí está con nosotros. Y nos dice que la charla de esta tarde se titula, ¿cuántas están escuchando la charla? Dame, a ver, Dama en Espera, por Daniela Barrientos. ¿Cuántas conocen a Daniela? La hemos oído mucho, ¿verdad? Consejos para las solteras. ¡Wow! Miren qué interesante. Consejos para las solteras que se preguntan por qué si Dios se ha olvidado de ellas. ¿Por qué? ¿Se ha olvidado Dios? No, mi hermana, Dios tiene un plan para ti. Así es que a lo mejor puede ser tu hija que estás preocupada o preocupado porque también los caballeros, aquí tenemos caballeros, los cuales glorificamos a Dios por cada uno de ellos que fielmente nos apoyan en este día. Así es que, y siempre, porque hay varios que siempre, siempre, tristemente no podemos decir hay muchísimos. Pero sí hay varios, varios, bastante, gracias a Dios, y admirables caballeros para la gloria de Dios. Y bueno, la charla entonces no se la pierdan en este día. Y ya, vamos a continuar porque el tiempo ya se nos fue. Y vamos a felicitar con mucho cariño a la cumpleañera. Para ti, Michelle, con mucho cariño. Y bueno, si no estás, tu madre te llevará la noticia.

Gloria a Dios. Fíjense, qué lástima, me tengo que ir, pero el hermano Job nos hace un comentario. Muchas felicitaciones para la cumpleañera. Mira, me desvían, pero es que hay tanto, pero gloria a Dios porque a pesar de todo eso todavía hay familias o mujeres y hombres que no han cambiado por la gracia de Dios, no han permitido que el enemigo haga ese trabajo en sus mentes. Y dice el comentario. Es alarmante en extremo la manera en que Satanás ha estado luchando con las damas, con el feminismo, hasta el punto de no desear hoy día casarse formando una familia y las que lo hacen no quieren tener hijos. Esto está afectando también a los varones y a nuestra iglesia. ¿Acaso no es cierto eso? Tristemente, qué horror. Verdaderamente, qué confusión que muchos en lugar de cargar un carrito de bebé, cargan un carrito con un perro, con un gato, cualquier animal que se les ponga en el camino. Qué triste cómo se han cambiado los valores. Pero gloria a Dios, porque siempre habrá hombres y mujeres de Dios y a nosotros nos resta orar para que esas cosas no perturben nuestra mente, nuestros hijos, nuestros nietos. Nuestra familia pueda ser familia de Dios con ese temor santo. Y claro, nos gusta que nos respeten, pero también nosotros debemos respetar a nuestro Dios, que fue el que mandó, el que dijo cómo sean las cosas. Y claro está que también el hombre tiene mucha responsabilidad en esto, porque se pasó de la línea. No entendió el plan de Dios y comenzó a maltratar y a creerse el dueño y señor. Pero Dios no justifica ni a uno ni al otro. Volvamos como él mismo, hermano Job, creo fue que predicó, volvamos a nuestro primer amor, a nuestros principios. ¿Qué dice la palabra de todo esto? Profundicemos en la enseñanza y que Dios sea glorificado. Muchas felicidades entonces a Michelle y gracias a todos los que nos han acompañado en este día. Y acuérdense, no se pierdan que hay una charla en esta tarde y la puedas disfrutar. Y aquí me ven ahora buscando porque tenemos una manera ahora en... Ah, ok. Aquí tenemos algo porque no encontraba para poner la despedida. Dios les bendiga y sigamos creciendo en Cristo cada día más y más. Hasta mañana con el favor de Dios. Gracias a los países que nos han acompañado, que no tuvimos tiempo de leerlos. También a cada familia que nos ha escrito un mensaje, cada persona. La gracia de Jesucristo con aquellos que calladitos, pero fielmente acompañándonos. Incansables día tras día. Dios les bendiga y en todo su gracia nos acompañe. Hasta mañana.

Y venimos ante ti, oh Dios, sedientos, cansados, conscientes de nuestra necesidad de ti, más que de cualquier otra cosa. Necesidad de tu espíritu y de tu presencia, Dios.

0: Salmo del mes de mayo, Salmo 63. Dios, Dios mío eres tú, de madrugada te buscaré, mi alma tiene sed de ti, mi carne te anhela en tierra seca y árida donde no hay aguas, para ver tu poder y tu gloria, así como te he mirado en el santuario, porque mejor es tu misericordia que la vida. Mis labios te alabarán, así te bendeciré en mi vida, en tu nombre alzaré mis manos. Como de médula y de grosura será saciada mi alma, y con labios de júbilo te alabará mi boca. Cuando me acuerde de ti en mi lecho, cuando medite en ti las vigilias de la noche, porque has sido mi socorro, y así en la sombra de tus alas me regocijaré. Está mi alma pegada a ti, tu diestra me ha sostenido, pero los que para destrucción buscaron mi alma caerán en los sitios bajos de la tierra. Los destruirán a filo de espada, serán presa de los chacales, pero el rey se alegrará en Dios, será alabado cualquiera que jura por él, porque la boca de los que hablan mentiras será cerrada.
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contigo. Yo quisiera que estuviera conmigo. Yo no puedo entender por qué nacen niños enfermos cuando hay gente que los tiene.

Una vida con propósito, día 5, tomado del plan devocional del mismo título, escrito por Rick Warren. ¿Qué es tu vida? Santiago 4:14. No vemos las cosas como son, las vemos de acuerdo con nuestro modo de ser. Anaïs Nin. La manera en que ves tu vida modela tu vida. La manera en que definas tu vida determina tu destino. Tu manera de ver las cosas influirá en cómo emplees tu tiempo, tu dinero, tus talentos y cómo valoras tus relaciones. Una de las formas de entender a los demás es preguntándoles, ¿cómo defines tu vida? Te darás cuenta de que hay tantas respuestas diferentes como tantas sean las personas a las que les preguntes. Me han dicho que la vida es como un circo, un campo de minas, una montaña rusa, un rompecabezas, una sinfonía, un viaje y un baile. La gente afirma, la vida es un carrusel, unas veces está arriba y otras abajo, y a veces das vueltas y vueltas. O la vida es una bicicleta de 10 velocidades, y algunas nunca las usamos. O la vida es un juego de cartas, y tienes que jugar la mano que te den. Si te pidiera que dibujaras un cuadro de tu vida, ¿qué imagen te vendría a la mente? Esa imagen es una metáfora de tu vida. Es la manera de ver la vida que has tenido, consciente o inconscientemente. Es tu propia descripción de cómo funciona la vida y qué esperas de ella. La gente expresa a menudo la perspectiva de sus vidas en la forma de vestir, las joyas, los automóviles, los peinados, los adhesivos en los parachoques e incluso los tatuajes. Tu perspectiva silente influye en tu vivir más de lo que te imaginas. Ella determina tus expectativas, tus valores, tus relaciones, tus metas y tus prioridades. Por ejemplo, si crees que la vida es una parranda, entonces tu valor primordial en la vida será pasarla bien. Si ves la vida como una carrera, le darás valor a la velocidad y es posible que siempre andes deprisa. Si ves la vida como una maratón, la perseverancia será valiosa para ti. Si la vida para ti es un deporte o una batalla, ganar será muy importante. ¿Cuál es tu visión de la vida? Es muy posible que bases tu vida en una imagen errónea. Para poder cumplir los propósitos que Dios tiene para ti, tendrás que cuestionar la sabiduría común y sustituirla por enfoques bíblicos de la vida. La Escritura declara, no se amolden al mundo actual, sino sean transformados mediante la renovación, el cambio de su mente, así podrán comprobar cuál es la voluntad de Dios. La Biblia nos ofrece tres enfoques o metáforas que nos enseñan qué es la vida desde la perspectiva de Dios. La vida es una prueba, un fideicomiso y una asignación temporal. Estas ideas son la base de una vida con propósito. Le echaremos un vistazo a las primeras dos en este capítulo y a la tercera en el próximo. Punto de reflexión, la vida es una prueba y un fideicomiso. Versículo para recordar, el que es honesto en lo poco, también lo será en lo mucho. Lucas 16:10. Pregunta para considerar, ¿qué me ha ocurrido recientemente que ahora veo que era una prueba de Dios? ¿Cuáles son las cosas más grandes que Dios me ha confiado?

El mensaje lleva como título: ten esperanza, porque cada prueba esconde una gran bendición. Voy a repetir: ten esperanza, porque cada prueba esconde una gran bendición. Y la lectura de la palabra de Dios vamos a tenerla en San Juan 16:33. Esa es la porción de la Escritura que se usará como base. Dice así: estas cosas os he hablado para que en mí tengáis paz. En el mundo tendréis aflicción, mas confiad, yo he vencido el mundo. El Señor le añada bendición a nuestras vidas con la lectura de su santa palabra. Las pruebas. ¿A cuántos de los hermanos les gustan las pruebas? Yo estoy seguro que todos tenemos algo en común, y es que a nadie le gustan mucho las pruebas, ¿verdad? Y hay como mínimo 10 razones, como mínimo, por las que una persona puede pasar pruebas. Un día le voy a hablar de eso. Pero lo que sí estamos seguros es que las pruebas a nadie le gusta. De hecho, cuando yo era niño, yo quería ser fiel. Pero siempre yo escuchaba que cuando la gente eran fieles o se decidían por el Señor, que le venía una pila de pruebas. Yo decía: no, no, yo, Señor, yo voy a ser fiel más adelante. No, tenía ese deseo, pero tenía miedo a las pruebas. Y esto lo escribió una muchacha que había pasado algunas pruebas. Cristina maneja torpemente sus llaves. Abre la puerta y se derriba llorando en su apartamento. ¿Por qué, Señor? Hoy de todos los días, clama ella. La pérdida de su empleo llegó como el golpe final de una larga serie de decepciones que comenzaron con su divorcio desde hacía 2 años atrás. Entonces vino la muerte de su padre el año pasado. Solo hace una semana ella recibió llamadas acerca de su hijo abandonando la secundaria y su mamá regresando al hospital batallando contra el cáncer. Y ahora esto. ¿Cómo puede estar ocurriendo esto? Preguntas en medio de lágrimas llenan sus oraciones esa noche. ¿Por qué es que yo hago lo correcto, pero no hay alivio? ¿Cómo puedes permitir que esto me suceda? ¿Dónde estás, Dios? Y esas son las preguntas que muchas personas se hacen cuando están pasando pruebas. Y hay una anécdota que la he contado muchas veces, pero tiene una relación muy estrecha con este tema. Y es la del padre que le regala al hijo su caballito. Y el hijo se levanta en la mañana y cuando va a buscar el caballo no está. Y va donde está su padre y le dice: ¿ves? Las cosas me salen mal. Y el padre le dice: hijo, no todo está perdido. El caballo aparece con varios caballos más y él se pone alegre, contento, se monta en un caballo, se cae, se parte una pierna y va donde está el padre y le dice: papi, ¿te das cuenta de lo que te digo? Es una prueba detrás de la otra. Primero se pierde el caballo y ahora yo me caigo y me parto mi pierna. Y el padre le recordó las mismas palabras: hijo, no todo está perdido. Al cabo de 20 días fue la Segunda Guerra Mundial. Se llevaron a todos los jóvenes de esa ciudad para la guerra. El único que no fue, fue ese muchacho. ¿Por qué razón? Porque tenía una pierna partida. Lo que quiere decir que no todas las cosas que nos suceden malas son en sí malas. Algunas veces hay una bendición especial detrás de esa prueba y nuestro trabajo es tener confianza en Dios. Porque cada prueba esconde una bendición especial. Porque lo dice la palabra de Dios, que todo, no dice, algunas cosas de las que a ti te pasen van a obrar para bien. Si eso fuera de esa manera, entonces nosotros estuviéramos con la incertidumbre. Dice la palabra: todo
obrará para bien a los que aman a Dios. Todas las cosas. Así que ten esperanza, porque cada prueba esconde una bendición. Quiero hablarte de tres personajes de las Escrituras y quiero enseñarte de una manera más detallada las pruebas que estos hermanos pasaron, cómo ellos tuvieron fe en el Señor y cómo el Señor les concedió una bendición especial. La primera persona a quien quiero hablarte es de Jacob. Escucha bien. Tuvo que huir de Saúl, su hermano, porque tuvieron un desacuerdo familiar grande y terminaron en separación por algunos años. Y dice la palabra que Saúl quería matarlo. Jacob vivió ese tiempo bajo amenaza de muerte. Su suegro Labán le hizo trampa. Él trabajó por una mujer y le entregaron la otra, la que no era. Vayan sacando cuenta. La esposa que amó fue estéril, lo cual implica una vergüenza social en ese tiempo. Ahora no, ahora las mujeres no quieren tener hijos, pero en ese tiempo sí. Implicaba una vergüenza social. Y muere en el segundo parto. Su hija Dina fue deshonrada y los hijos de Jacob tomaron tal venganza que él se angustió mucho por las posibles reacciones de los pueblos vecinos. Su hijo amado, el que él le daba la túnica de colores, José, fue secuestrado y vendido y él lo tuvo por muerto. Le tocó vivir y trabajar con los autores del delito. Su hijo Rubén lo deshonró durmiendo con su concubina, sufrió hambre y sequía en el lugar donde estaba y tuvo que enviar sus hijos a Egipto. Ahora yo quiero decirte a ti cómo terminó su vida. Yo quiero que tú busques un momentico rapidito en Génesis capítulo 47, Génesis capítulo 47, versículo del 5 al 7. Dice así la palabra de Dios, yo lo voy a leer. Dice la palabra de Dios: entonces Faraón habló a José diciendo: tu padre y tus hermanos han venido a ti. La tierra de Egipto delante de ti está, y en lo mejor de la tierra ha de habitar tu padre. Esa familia que estaba dividida, que estaba con 20 problemas, el Señor los disciplinó a todos. El Señor llevó a cada uno al lugar donde tenía que estar y puso a todas esas personas en el mejor lugar de la tierra de Gosén. ¿Por qué razón? Porque Jacob tuvo esperanza, aunque tuvo luchas duras, tuvo esperanza, y él se dio cuenta que cada prueba escondía una gran bendición. Y si tú llegaste a la casa de Dios en esta mañana y puedes entender eso, la vida tuya va a ser diferente, aunque cuando salga de aquí continúen las pruebas. Y dice la palabra de Dios, dice: la tierra de Egipto está delante de ti. En lo mejor de la tierra has de habitar a tu padre y a tus hermanos. Habiten en la tierra de Gosén. Y si entiendes que hay entre ellos hombres eficaces, ponlo por mayorales del ganado mío. Y aquella familia que estaba pasando dificultades, el Señor los puso en lo mejor de la tierra de Egipto, para gloria y honra de su nombre. Por eso ten esperanza, porque cada prueba esconde una gran bendición. Aleluya. Gloria al Señor. Quiero hablarles de Job. La inmensa pérdida de Job en cuanto a cosas terrenales. Job no perdió el trabajo, como le puede pasar a una persona. No. Job perdió el trabajo. Job perdió a sus hijos, los 10, en un día. Yo quiero perder todas las cosas, pero con mi hijo yo no quisiera ningún problema. Perdió todos sus hijos. La prueba física. Mira, dice que se arrascaba con un pedazo de teja, de cómo tenía su piel. El hombre
pierde su reputación. Empieza a tener problemas en su matrimonio con su esposa por lo que ella le dice. Y el hombre pierde a sus mejores amigos. Ponte en esa situación. Un hombre como Job, que dice la palabra de Dios que era un hombre perfecto, recto, temeroso de Dios y apartado del mal. Un hombre que vivía consagrado para Dios. Y cuando tú entras en el primer punto nada más, que era un hombre perfecto, dice la palabra de Dios que Dios le dijo a Abraham: anda delante de mí, sé perfecto en todos tus caminos, después que estuvo con Agar. Y dice la palabra de Dios que, hablando de perfección, Dios le dijo al joven rico: vende todo lo que tienes y da a los pobres, y tendrás tesoro en el cielo si tú quieres ser perfecto. O sea, la perfección en el primer caso tenía que ver con la moralidad, en el segundo caso tenía que ver con compartir las cosas, y ahora cuando vas a Santiago dice: porque el hombre que quiere ser perfecto, controle su lengua, controle su lengua. Lo que quiere decir que la perfección en las Escrituras cubre varias áreas. Cuando tú empiezas a mirar cómo es la vida de Job, te das cuenta que Job era un hombre que era consagrado y era fiel a Dios. Y mira todas las pruebas que tuvo que pasar. Pero dice la Biblia, quiero que lo leas conmigo para que veas cómo terminó la vida de Job. La vida de Job no terminó en calamidad. La vida de Job no terminó en angustia. Y un muchacho que era periodista me dijo: pastor, ¿y qué significa eso? O sea, Dios me quita mis 10 hijos y después me da 10 hijos más. ¿Eso quiere decir que el dolor de los 10 primeros no causó nada? No, lo que quiere decir es que Dios te consuela de tal manera. Dios te puede consolar aún en la pérdida de tal manera que puede estar contigo y te puede enseñar a ti que Él valora más lo eterno que lo temporal, y que Él valora más lo espiritual que lo físico. Eso te lo enseña en su palabra. Y el Señor, miren, busquen la palabra de Dios en Job capítulo 42. Job capítulo 42, versículos 12 y 13. Yo se los voy a leer. Job 42, dice la palabra de Dios: y bendijo Jehová la postrimería de Job más que su principio. Si Job en los primeros días de su vida fue bendecido, Dios en los últimos los bendijo más. Si tus primeros días han sido días bendecidos y ahora estás pasando pruebas, los últimos, si confías en Dios y tienes esperanza en Él y te das cuenta en este momento que cada prueba esconde una bendición, el Señor te dice en esta mañana que los últimos días van a ser mejores que los primeros. Te lo dice el Señor en su palabra. Los últimos días van a ser mejores que los primeros. Y bendijo Jehová la postrimería de Job más que su principio, porque tuvo el doble de las ovejas que había tenido: 14,000 ovejas, 6,000 camellos, 1,000 yuntas de bueyes y 1,000 asnas. Y tuvo la misma cantidad de hijos: 7 hijos y 3 hijas. Y de hecho, las hijas eran las mismas universos de ese tiempo, porque dice la Biblia que no había mujeres más lindas que las hijas de Job en toda la tierra. Y dice la palabra: y después de esto vivió Job 140 años. Dios lo bendijo tanto que vivió 140 años más. Y dice la palabra que vio a sus hijos y a los hijos de sus hijos hasta la cuarta generación, porque el que tiene fe en Dios y confía en el Señor a pesar de las pruebas que pueda estar pasando en este momento, va a ver la gloria de Dios en su vida, porque Dios no es hombre para que mienta, ni es hijo de hombre para que se arrepienta. Él dijo y no hará, habló y no ejecutará. Ten esperanza, mi hermano, porque cada prueba esconde una gran bendición. Mantente al lado del Señor. Mantente al lado del Señor. Y no quieras apartarte del camino, como en algún momento alguna persona dijo que no quería ni consuelo. Y uno entiende, las pruebas son duras a veces. Las pruebas a veces son duras, son difíciles. Las pruebas a veces humillan al hombre, lo doblegan.
pero usted manténgase tranquilo, confiando en el Señor, que el Señor le va a mostrar la gloria de Él en la vida de usted. ¿Cuántos glorifican su nombre? Aleluya al Señor. La última persona que quiero hablarte es el apóstol Pablo. Dice la palabra de Dios: son ministros de Cristo, hablando es de las otras personas. Como poco sabio hablo, yo más. En trabajos, más abundante. En azotes, sin medida. A veces que lo azotaron, sin medidas. En cárceles, más. En muertes, muchas veces. De los judíos, cinco veces he sido 40 veces azotado, menos uno. Cinco veces azotado, sencillamente por predicar la palabra del Señor. En naufragio, una noche y un día he estado en lo profundo de la mar. En caminos, muchas veces. En peligros de ríos, peligros de ladrones, peligro de los de mi nación, peligro de los gentiles, peligros en la ciudad, peligros en el desierto, peligros en la mar, peligro entre falsos hermanos, en trabajo y en fatiga, en muchas vigilias, en hambre y sed, y en muchos ayunos, y en frío y en desnudez. Si alguien sabía lo que era tener pruebas, era el apóstol Pablo. Era el apóstol Pablo, y no termina ahí. Pero lo que más me llama la atención es que a todas estas cosas él le llama lo siguiente. Dice: porque esta leve tribulación momentánea. Él sabía que todas esas pruebas que él estaba pasando eran por espacio de un tiempo solamente, porque venían días especiales para su vida. Él lo sabía. Y él, en otra lista que tiene, dice: sin otras cosas, además, lo que sobre mí se agolpa cada día, la solicitud de todas las iglesias. Estaba preocupado por la iglesia de aquí, la iglesia de allá, aquella iglesia que él había pasado. Estaba preocupado. Dice: ¿quién enferma? Yo no enfermo. ¿Quién se escandaliza? Y yo no me quemo. Si es menester gloriarse, me gloriaré yo de lo que es de mi flaqueza. El Dios y Padre de nuestro Señor Jesucristo, que es bendito por los siglos, sabe que yo no miento. Fíjense cómo estaba él. Saben que no miento. Yo sé lo que es hablar de pruebas, decía él. No miento. En Damasco, el gobernador de la provincia del rey Aretas guardaba la ciudad de los damasenos para prenderme, y fui descolgado del muro en un cerón por una ventana y escapé de sus manos. Segunda de Corintios 11, 23 al 33. Pero a todo eso le llama una leve tribulación momentánea. Él sabía que cada prueba escondía una bendición especial. Y a ti Dios te puede usar también si estás en prueba. ¿Quieres que te diga por qué? Porque la balanza nunca va a estar solo para un lado. Dios va a hacer que la balanza esté equilibrada y vas a ver la gloria de Dios en tu vida. Dice la palabra que un pañuelo de ellos, que eso sí es verdad. Lo que es mentira es lo que están haciendo la gente hoy. Que dicen: yo te voy a mandar el pañuelo santificado y tú mandas $100. Esa parte es mentira, pero la otra parte, de que hay poder de Dios y bendición en las personas que pasan pruebas pero se dedican a Él, esa parte es verdad. Porque lo dice la Escritura, que los pañuelos de la gente lo mandaban o estaban enfermos, y cuando tocaban al enfermo con el pañuelo, los enfermos se sanaban, para gloria de Dios. Porque la balanza, el Señor siempre la va a equilibrar. Así que si tú estás pasando prueba en este momento, mi hermano, ten esperanza y confía, porque cada prueba esconde una gran bendición. Usted no va a ver a hermanos de aquí, de esta congregación, en los canales de televisión. No, uno va a ver eso. Pero aquí hay hermanos que son héroes de Cristo. Porque tú lo ves ahí luchando. Yo respeto cantidad de Huguito. Y lloro en mi corazón porque lo quiero mucho. Y lo respeto. Porque él está luchando y llevando a su familia adelante en este camino que es difícil. Y podía haber desmayado. Pero se mantiene. Le doy gracias a Dios por la hermanita esta que está aquí.
y se mantiene ahí, al lado de ese, con pruebas, con dificultades en el camino, con luchas tremendas que solo Dios sabe, porque Él es el único que verdaderamente conoce tus luchas. Nosotros los hombres nos es muy fácil juzgar la situación. A nosotros los hombres es súper extremadamente fácil decir, yo no sé por qué fulano está hablando tanto, diciendo tantas cosas en vez de ser fiel a Dios. Pero el que sabe de verdad la lucha que cada corazón lleva es Jehová de los ejércitos. Pero yo le doy gracias a Dios por la fuerza que le da a esos hermanos. Y son mi ejemplo. Cuando yo voy a mirar a un héroe de este tiempo, yo le digo con sinceridad que la gente que yo miro están aquí. Aleluya. La gente que yo miro están aquí. Ellos son mi ejemplo. Cuando yo veo más o menos que tengo algunas pruebas, lo que sea, enseguida digo, ahí está Huguito. Y cuando veo que tengo, ahí digo, ahí está el obispo. Y lo miro y son ejemplos para las pruebas que yo tengo que pasar en mi vida. Porque ellos también han llevado el calor del día y han tenido que sufrir y han tenido que pasar dificultades grandes, pero aquí en los caminos del Señor. Y yo glorifico el nombre de Dios por esta hermanita que está aquí también y por todos los que perseveran en el camino a pesar de las grandes pruebas que hay en el camino. Y yo deseo, yo no puedo bendecirlos a ustedes porque a mí me pasa lo mismo que Saúl le dijo a su papá. Dice, papi, tú no tenías más que una bendición nada más. Ese hijo, ¿qué voy a hacer? Yo no tengo más ninguna. Ya se la di, ya no. Pero nuestro Dios no tiene una bendición. Él tiene bendición para todos. Y yo deseo en esta mañana que Dios los bendiga a ustedes. Yo lo deseo que Dios los bendiga. Y que el Señor sea con todos ustedes y les siga dando esperanza para seguir en el camino. Y en 2 de Timoteo, ya con esto termino el mensaje. En 2 de Timoteo, aleluya. ¿Cuántos glorifican el nombre del Señor? ¡Qué lindo es el Señor! En 2 de Timoteo 4, del 7 al 8. Y con esto termino ya el mensaje. Decía el apóstol Pablo, ese que mencionamos, que tenía una lista larga de pruebas. Decía, he peleado la buena batalla. ¡Aleluya! Hay una batalla, hermanos, que tenemos que pelearla. He peleado la buena batalla. He acabado la carrera. He guardado la fe. Y he sabido que cada prueba esconde una gran bendición. Lo he sabido. Aleluya al nombre del Señor. Aleluya al Cordero. Aleluya al que vive para siempre. Sigue dándole fuerza a tus hijos. Y que ninguno desmaye, Padre Celestial. Y decía él, por lo demás, aleluya, por lo demás me está guardada la corona de justicia. Me está guardada la corona de justicia, la cual me dará el Señor, juez justo, en aquel día. Y no solamente a mí, no solamente a mí, sino a todos los que aman su venida. Mi querido hermano, quisiera en este momento darte un abrazo y decirte que para mí eres un gran héroe y que te miro con respeto. Tú no vas a salir nunca en los periódicos quizás. Tu nombre no va a estar quizás en las noticias de este día. Pero tú estás peleando la buena batalla y el juez justo te dará la corona de la vida a ti y a todos los que amamos su venida. Por eso a todos mis hermanos les digo estas palabras. Ten esperanza. Ten esperanza, niños.

pero no se las damos. Yo quiero invitarte a que hagamos guerra por unos momentos. Quiero invitarte a que hagamos guerra por unos momentos. Quiero que te unas conmigo para cantar acerca de aquel que venció sobre Satanás en la cruz del Calvario. Él es el poderoso de Israel. Que se oiga un

0: Salmo del mes de mayo, Salmo 63. Dios, Dios mío eres tú, de madrugada te buscaré, mi alma tiene sed de ti, mi carne te anhela en tierra seca y árida donde no hay aguas, para ver tu poder y tu gloria, así como te he mirado en el santuario, porque mejor es tu misericordia que la vida. Mis labios te alabarán, así te bendeciré en mi vida, en tu nombre alzaré mis manos, como de médula y de grosura será saciada mi alma, y con labios de júbilo te alabará mi boca. Cuando me acuerde de ti en mi lecho, cuando medite en ti las vigilias de la noche, porque has sido mi socorro, y así en la sombra de tus alas me regocijaré. Está mi alma pegada a ti, tu diestra me ha sostenido, pero los que para destrucción buscaron mi alma caerán en los sitios bajos de la tierra. Los destruirán a filo de espada, serán presa de los chacales, pero el rey se alegrará en Dios, será alabado cualquiera que jura por él, porque la boca de los que hablan mentiras será cerrada.
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El mensaje lleva como título: ten esperanza, porque cada prueba esconde una gran bendición. Voy a repetir: ten esperanza, porque cada prueba esconde una gran bendición. Y la lectura de la palabra de Dios vamos a tenerla en San Juan 16:33. Esa es la porción de la Escritura que se usará como base. Dice así: estas cosas os he hablado para que en mí tengáis paz. En el mundo tendréis aflicción, mas confiad, yo he vencido el mundo. El Señor le añada bendición a nuestras vidas con la lectura de su santa palabra. Las pruebas. ¿A cuántos de los hermanos les gustan las pruebas? Yo estoy seguro que todos tenemos algo en común, y es que a nadie le gustan mucho las pruebas, ¿verdad? Y hay como mínimo 10 razones, como mínimo, por las que una persona puede pasar pruebas. Un día le voy a hablar de eso. Pero lo que sí estamos seguros es que las pruebas a nadie le gusta. De hecho, cuando yo era niño, yo quería ser fiel. Pero siempre yo escuchaba que cuando la gente eran fieles o se decidían por el Señor, que le venía una pila de pruebas. Yo decía: Señor, yo voy a ser fiel más adelante. No, tenía ese deseo, pero tenía miedo a las pruebas. Y esto lo escribió una muchacha que había pasado algunas pruebas. Cristina maneja torpemente sus llaves. Abre la puerta y se derriba llorando en su apartamento. ¿Por qué, Señor? Hoy de todos los días, clama ella. La pérdida de su empleo llegó como el golpe final de una larga serie de decepciones que comenzaron con su divorcio desde hacía 2 años atrás. Entonces vino la muerte de su padre el año pasado. Solo hace una semana ella recibió llamadas acerca de su hijo abandonando la secundaria y su mamá regresando al hospital batallando contra el cáncer. Y ahora esto. ¿Cómo puede estar ocurriendo esto? Preguntas en medio de lágrimas llenan sus oraciones esa noche. ¿Por qué es que yo hago lo correcto, pero no hay alivio? ¿Cómo puedes permitir que esto me suceda? ¿Dónde estás, Dios? Y esas

padre le dice: hijo, no todo está perdido. El caballo aparece con varios caballos más y él se pone alegre, contento, se monta en un caballo, se cae, se parte una pierna y vamos a estar padre. Le dice: papi, ¿te das cuenta de lo que te digo? Es una prueba detrás de la otra. Primero se pierde el caballo y ahora yo me caigo y me parto mi pierna. Y el padre le recordó las mismas palabras: hijo, no todo está perdido. Al cabo de 20 días fue la Segunda Guerra Mundial. Se llevaron a todos los jóvenes de esa ciudad para la guerra. El único que no fue, fue ese muchacho. ¿Por qué razón? Porque tenía una pierna partida. Lo que quiere decir que no todas las cosas que nos suceden malas son en sí malas. Algunas veces hay una bendición especial detrás de esa prueba y nuestro trabajo es tener confianza en Dios. Porque cada prueba esconde una bendición especial. Porque lo dice la palabra de Dios, que todo, no dice, algunas cosas de las que a ti te pasen van a obrar para bien. Si eso fuera de esa manera, entonces nosotros estuviéramos con la incertidumbre. Dice la palabra: todo obrará para bien a los que aman a Dios. Todas las cosas. Así que ten esperanza, porque cada prueba esconde una bendición. Quiero hablarte de tres personajes de las Escrituras y quiero enseñarte de una manera más detallada las pruebas que estos hermanos pasaron, cómo ellos tuvieron fe en el Señor y cómo el Señor les concedió una bendición especial. La primera persona a quien quiero hablarte es de Jacob. Escucha bien, tuvo que huir de Esaú, su hermano, porque tuvieron un desacuerdo familiar grande y terminaron en separación por algunos años. Y dice la palabra que Saúl quería matarlo. Jacob vivió ese tiempo bajo amenaza de muerte. Su suegro Labán le hizo trampa. Él trabajó por una mujer y le entregaron la otra, la que no era. Vayan sacando cuenta. La esposa que amó fue estéril, lo cual implica una vergüenza social en ese tiempo. Ahora no, ahora las mujeres no quieren tener hijos, pero en ese tiempo sí. Implicaba una vergüenza social. Y muere en el segundo parto. Su hija Dina fue deshonrada y los hijos de Jacob tomaron tal venganza que él se angustió mucho por las posibles reacciones de los pueblos vecinos. Su hijo amado, el que él le daba la túnica de colores, José, fue secuestrado y vendido y él lo tuvo por muerto. Le tocó vivir y trabajar con los autores del delito. Su hijo Rubén lo deshonró durmiendo con su concubina, sufrió hambre y sequía en el lugar donde estaba y tuvo que enviar sus hijos a Egipto. Ahora yo quiero decirte a ti cómo terminó su vida. Yo quiero que tú busques un momentico rapidito en Génesis capítulo 47, Génesis capítulo 47, versículo del 5 al 7. Dice así la palabra de Dios, yo lo voy a leer. Dice la palabra de Dios: entonces Faraón habló a José diciendo: tu padre y tus hermanos han venido a ti, la tierra de Egipto delante de ti está, y en lo mejor de la tierra ha de habitar tu padre. Esa familia que estaba dividida, que estaba con 20 problemas, el Señor los disciplinó a todos, el Señor llevó a cada uno al lugar donde tenía que estar y puso a todas esas personas en el mejor lugar de la tierra de Gosén. ¿Por qué razón? Porque Jacob tuvo esperanza, aunque tuvo luchas duras, tuvo esperanza y él se dio cuenta que cada prueba escondía una gran bendición. Y si tú llegaste a la casa de Dios en esta mañana y puedes entender eso, la vida tuya va a ser diferente, aunque cuando salga de aquí continúen las pruebas. Y dice la palabra de Dios, dice: la tierra de Egipto está delante de ti, en lo mejor de la tierra has de habitar, haz habitar a tu padre y a tus hermanos. Habiten en la tierra de Gosén. Y si entiendes que hay entre ellos hombres eficaces, ponlos por mayorales de

ganado mío. Y aquella familia que estaba pasando dificultades, el Señor los puso en lo mejor de la tierra de Egipto para gloria y honra de su nombre. Por eso ten esperanza, porque cada prueba esconde una gran bendición. Aleluya. Gloria al Señor. Quiero hablarles de Job. La inmensa pérdida de Job en cuanto a cosas terrenales. Job no perdió el trabajo, como le puede pasar a una persona. No, no, no. Job perdió el trabajo. Job perdió a sus hijos, los 10, en un día. Yo quiero perder todas las cosas, pero con mi hijo yo no quisiera ningún problema. Perdió todos sus hijos. La prueba física. Mira, dice que se arrascaba con un pedazo de teja, de cómo tenía su piel. El hombre pierde su reputación. Empieza a tener problemas en su matrimonio con su esposa por lo que ella le dice. Y el hombre pierde a sus mejores amigos. Ponte en esa situación. Un hombre como Job, que dice la palabra de Dios que era un hombre perfecto, recto, temeroso de Dios y apartado del mal. Un hombre que vivía consagrado para Dios. Y cuando tú entras en el primer punto nada más, que era un hombre perfecto, dice la palabra de Dios que Dios le dijo a Abraham: anda delante de mí, sé perfecto en todos tus caminos, después que estuvo con Agar. Y dice la palabra de Dios que, hablando de perfección, Dios le dijo al joven rico: vende todo lo que tienes y da a los pobres, y tendrás tesoro en el cielo si tú quieres ser perfecto. O sea, la perfección en el primer caso tenía que ver con la moralidad, en el segundo caso tenía que ver con compartir las cosas, y ahora cuando vas a Santiago dice: porque el hombre que quiere ser perfecto, controle su lengua. Lo que quiere decir que la perfección en las Escrituras cubre varias áreas. Cuando tú empiezas a mirar cómo es la vida de Job, te das cuenta que Job era un hombre que era consagrado y era fiel a Dios. Y mira todas las pruebas que tuvo que pasar. Pero dice la Biblia, quiero que lo leas conmigo para que veas cómo terminó la vida de Job. La vida de Job no terminó en calamidad. La vida de Job no terminó en angustia. Y un muchacho que era periodista me dijo: pastor, ¿y qué significa eso? O sea, Dios me quita mis 10 hijos y después me da 10 hijos más. ¿Eso quiere decir que el dolor de los 10 primeros no causó nada? No, lo que quiere decir es que Dios te consuela de tal manera. Dios te puede consolar aún en la pérdida de tal manera que puede estar contigo y te puede enseñar a ti que Él valora más lo eterno que lo temporal, y que Él valora más lo espiritual que lo físico. Eso te lo enseña en su palabra. Y el Señor, miren, busquen la palabra de Dios en Job capítulo 42. Job capítulo 42, versículos 12 y 13. Yo se los voy a leer. Job 42, dice la palabra de Dios: y bendijo Jehová la postrimería de Job más que su principio. Si Job en los primeros días de su vida fue bendecido, Dios en los últimos los bendijo más. Si tus primeros días han sido días bendecidos y ahora estás pasando pruebas, los últimos, si confías en Dios y tienes esperanza en Él y te das cuenta en este momento que cada prueba esconde una bendición, el Señor te dice en esta mañana que los últimos días van a ser mejores que los primeros. Te lo dice el Señor en su palabra. Los últimos días van a ser mejores que los primeros. Y bendijo Jehová la postrimería de Job más que su principio, porque tuvo el doble de las ovejas que había tenido: 14,000 ovejas, 6,000 camellos, 1,000 yuntas de bueyes y 1,000 asnas. Y tuvo la misma cantidad de hijos: 7 hijos y 3 hijas.
Y de hecho, las hijas eran las mismas universos de ese tiempo, porque dice la Biblia que no había mujeres más lindas que las hijas de Job en toda la tierra. Y dice la palabra, y después de esto vivió Job 140 años. Dios lo bendijo tanto que vivió 140 años más. Y dice la palabra que vio a sus hijos y a los hijos de sus hijos hasta la cuarta generación, porque el que tiene fe en Dios y confía en el Señor a pesar de las pruebas que pueda estar pasando en este momento, va a ver la gloria de Dios en su vida, porque Dios no es hombre para que mienta, ni es hijo de hombre para que se arrepienta. Él dijo y no hará, habló y no ejecutará. Ten esperanza, mi hermano, porque cada prueba esconde una gran bendición. Mantente al lado del Señor. Mantente al lado del Señor. Y no quieras apartarte del camino, como en algún momento alguna persona dijo que no quería ni consuelo. Y uno entiende, las pruebas son duras a veces. Las pruebas a veces son duras, son difíciles. Las pruebas a veces humillan al hombre, lo doblegan. Pero usted manténgase tranquilo, confiando en el Señor, que el Señor le va a mostrar la gloria de él en la vida de usted. ¿Cuántos glorifican su nombre? Aleluya al Señor. La última persona que quiero hablarte es el apóstol Pablo. Dice la palabra de Dios: son ministros de Cristo, hablando él de las otras personas. Como poco sabio hablo, yo más. En trabajos, más abundante. En azotes, sin medida. A veces que lo azotaron, sin medidas. En cárceles, más. En muertes, muchas veces. De los judíos, cinco veces he sido 40 veces azotado, menos uno. Cinco veces azotado, sencillamente por predicar la palabra del Señor. En naufragio, una noche y un día he estado en lo profundo de la mar. En caminos, muchas veces. En peligros de ríos, peligros de ladrones, peligro de los de mi nación, peligro de los gentiles, peligros en la ciudad, peligros en el desierto, peligros en la mar, peligro entre falsos hermanos, en trabajo y en fatiga, en muchas vigilias, en hambre y sed, y en muchos ayunos, y en frío y en desnudez. Si alguien sabía lo que era tener pruebas, era el apóstol Pablo. Era el apóstol Pablo. Y no termina ahí. Pero lo que más me llama la atención es que a todas estas cosas él le llama lo siguiente. Dice: porque esta leve tribulación momentánea. Él sabía que todas esas pruebas que él estaba pasando eran por espacio de un tiempo solamente, porque venían días especiales para su vida. Él lo sabía. Y él, en otra lista que tiene, dice: sin otras cosas, además, lo que sobre mí se agolpa cada día, la solicitud de todas las iglesias. Estaba preocupado por la iglesia de aquí, la iglesia de allá, aquella iglesia que él había pasado. Estaba preocupado. Dice: ¿quién enferma? Yo no enfermo. ¿Quién se escandaliza? Y yo no me quemo. Si es menester gloriarse, me gloriaré yo de lo que es de mi flaqueza. El Dios y Padre de nuestro Señor Jesucristo, que es bendito por los siglos, sabe que yo no miento. Fíjense cómo estaba él. Saben que no miento. Yo sé lo que es hablar de pruebas, decía él. No miento. En Damasco, el gobernador de la provincia del rey Aretas guardaba la ciudad de los damasenos para prenderme, y fui descolgado del muro en un cerón por una ventana y escapé de sus manos. Segunda de Corintios 11, 23 al 33. Pero a todo eso le llama una leve tribulación momentánea. Él sabía que cada prueba escondía una bendición especial. Y a ti Dios te puede usar también si estás en prueba. ¿Quieres que te diga por qué? Porque la balanza nunca va a estar solo para un lado. Dios va a hacer que la balanza esté equilibrada y vas a ver la gloria de Dios en tu vida. Dice la palabra que un pañuelo de ellos, que eso sí es verdad. Lo que es mentira es lo que están haciendo la gente hoy, que dicen: yo te voy a mandar el pañuelo santificado
y tú mandas $100. Esa parte es mentira, pero la otra parte de que hay poder de Dios y bendición en las personas que pasan pruebas pero se dedican a Él, esa parte es verdad, porque lo dice la Escritura, que los pañuelos de la gente lo mandaban o estaban enfermos, y cuando tocaban al enfermo con el pañuelo, los enfermos se sanaban. Para gloria de Dios, porque la balanza el Señor siempre la va a equilibrar. Así que si tú estás pasando prueba en este momento, mi hermano, ten esperanza y confía, porque cada prueba esconde una gran bendición. Usted no va a ver a hermanos de aquí de esta congregación en los canales de televisión. No, no vas a ver eso. Pero aquí hay hermanos que son héroes de Cristo. Porque tú lo ves ahí luchando. Yo respeto cantidad a Huguito. Y lloro en mi corazón. Porque lo quiero mucho. Y lo respeto. Porque él está luchando. Y llevando a su familia adelante. En este camino que es difícil. Y podía haber desmayado. Pero se mantiene. Le doy gracias a Dios por la hermanita esta que está aquí. Que se mantiene ahí. Al lado de ese. Con pruebas, con dificultades en el camino, con luchas tremendas que solo Dios sabe, porque Él es el único que verdaderamente conoce tus luchas. Nosotros los hombres nos es muy fácil juzgar la situación. A nosotros los hombres es súper extremadamente fácil decir, yo no sé por qué fulano está hablando tanto, diciendo tantas cosas en vez de ser fiel a Dios. Pero el que sabe de verdad la lucha que cada corazón lleva es Jehová de los ejércitos. Pero yo le doy gracias a Dios por la fuerza que le da a esos hermanos. Y son mi ejemplo. Cuando yo voy a mirar a un héroe de este tiempo, yo le digo con sinceridad que la gente que yo miro están aquí. Aleluya. La gente que yo miro están aquí. Ellos son mi ejemplo. Cuando yo veo más o menos que tengo algunas pruebas, lo que sea, enseguida digo, ahí está Huguito. Y cuando veo que tengo, ahí digo, ahí está el obispo. Y lo miro y son ejemplos para las pruebas que yo tengo que pasar en mi vida. Porque ellos también han llevado el calor del día. Y han tenido que sufrir. Y han tenido que pasar dificultades grandes. Pero aquí en los caminos del Señor. Y yo glorifico el nombre de Dios por esta hermanita que está aquí también. Y por todos los que perseveran en el camino. A pesar de las grandes pruebas que hay en el camino. Y yo deseo, yo no puedo bendecirlos a ustedes porque a mí me pasa lo mismo que Saúl le dijo a su papá. Dice, papi, tú no tenías más que una bendición nada más. Ese hijo, ¿qué voy a hacer? Yo no tengo más ninguna. Ya se la di, ya no. Pero nuestro Dios no tiene una bendición. Él tiene bendición para todos. Y yo deseo en esta mañana que Dios los bendiga a ustedes. Yo lo deseo que Dios los bendiga y que el Señor sea con todos ustedes y les siga dando esperanza para seguir en el camino. Y en 2 de Timoteo, ya con esto termino el mensaje, en 2 de Timoteo, aleluya, ¿cuántos glorifican el nombre del Señor? ¡Qué lindo es el Señor! En 2 de Timoteo 4, del 7 al 8, y con esto termino ya el mensaje. Decía el apóstol Pablo, ese que mencionamos, que tenía una lista larga de pruebas, decía, he peleado la buena batalla. Aleluya. Hay una batalla, hermanos, que tenemos que pelearla. He peleado la buena batalla. He acabado la carrera. He guardado la fe. Y he sabido que cada prueba esconde una gran bendición. Lo he sabido. Aleluya, en nombre del Señor. Aleluya al Cordero, aleluya al que vive para siempre. Sigue dándole fuerza a tus hijos y que ninguno desmaye, Padre Celestial. Y decía él, por lo demás, aleluya, por lo demás me está guardada la corona de justicia. Me está guardada la corona de justicia, la cual me dará el Señor, juez justo, en aquel día. Y no solamente a mí. No solamente a mí, sino a todos los que aman su venida. Mi querido hermano, quisiera en este momento darte un abrazo.
y decirte que para mí eres un gran héroe y que te miro con respeto. Tú no vas a salir nunca en los periódicos, quizás. Tu nombre no va a estar quizás en las noticias de este día, pero tú estás peleando la buena batalla y el juez justo te dará la corona de la vida a ti y a todos los que amamos su venida. Por eso a todos mis hermanos les digo estas palabras. Ten esperanza. Ten esperanza, niño. Si me estás escuchando y la situación ahora mismo en tu familia no está bien, ten esperanza. Los niños están librando una gran batalla. Ten esperanza, niño, si me escuchas. Si eres joven y estás librando una gran batalla, ten esperanza. Ten esperanza y no pierdas la fe. Y si eres un anciano, síguele dando ejemplo a los mancebos. Porque hay muchos mancebos que a veces están en oscuridad y necesitan en medio de su mundo oscuro ver alguna lucecita que brille. Y esa lucecita eres tú, anciano. Sigue adelante y vive para Cristo. Y tu pago será la eterna felicidad. Que Dios te bendiga. Aleluya.

pero no se las damos. Yo quiero invitarte a que hagamos guerra por unos momentos. Quiero invitarte a que hagamos guerra por unos momentos. Quiero que te unas conmigo para cantar acerca de aquel que venció sobre Satanás en la cruz del Calvario. Él es el poderoso de Israel.

Quiero que escuchen este pasaje. Apocalipsis 22, 1 y 2 dice: Después me mostró un río limpio de agua de vida, resplandeciente como cristal, que salía del trono de Dios y del Cordero. En medio de la calle de la ciudad y a uno y otro lado del río estaba

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1: Está en nosotros el no perder nunca nuestra fe.
2: Declaramos que este es el día grande de nuestra bendición y de nuestra oportunidad, y queremos vivirlo para tu gloria. En medio de la tragedia, de la preocupación, de las tensiones,
3: en tus manos, Señor, encomendamos estas naciones y nuestro mundo, sobre todo nuestros hijos y nietos, que ellos todos te conozcan y que vivan para tu gloria.
1: Que prediquemos el hecho de que en ti y solamente en ti hay libertad, Señor, y que no es esta vida lo único que existe para nosotros, sino hay eternidad.
4: Confiamos en tu palabra que dice que si confesamos nuestros pecados, tú eres fiel y justo para perdonar nuestros pecados

Él es tu puerta, Él es tu salida. Todo aquel que necesita que Jesús sea su puerta, levanta tus manos al cielo. Dile, Señor, ayúdame, Jesús.

Te amamos, Señor. Sé nuestra puerta, sé nuestra salida.

Un hombre tenía dos hijos, y el menor de ellos dijo a su padre: Padre, dame la parte de los bienes que me corresponde. Y le repartió los bienes. Y no muchos días después, juntándolo todo, el hijo menor se fue lejos a una provincia apartada. Y allí desperdició sus bienes, viviendo perdidamente. Y cuando todo lo hubo malgastado, vino una gran hambre en aquella provincia y comenzó a pasar necesidad. Entonces fue y se acercó a un ciudadano de esa tierra, que le envió a su hacienda a apacentar cerdos, y deseaba llenar su vientre con las algarrobas que comían los cerdos, pero nadie se las daba. Y volviendo en sí, dijo: Los jornaleros en casa de mi padre tienen abundancia de pan. Iré a mi padre y le diré: Padre, he pecado contra el cielo y contra ti. Ya no soy digno de ser llamado tu hijo. Hazme como uno de tus jornaleros. Entonces se levantó y fue a su padre. Y cuando aún estaba lejos, lo vio su padre y fue movido a misericordia. Y corrió y se echó sobre su cuello y le besó. Y el joven le dijo: Padre, he pecado contra el cielo y contra ti, y ya no soy digno de ser llamado tu hijo. Pero el padre dijo a sus siervos: Sacad la mejor ropa y vestidle, y poned un anillo en su mano y sandalias en sus pies, y matad el becerro gordo y comamos y hagamos fiesta. Porque este mi hijo, muerto era y ha revivido, se había perdido y ha sido hallado. Y comenzaron a regocijarse. Y su hijo mayor estaba en el campo. Y cuando llegó cerca de la casa, oyó la música y las danzas. Y preguntó a uno de los criados qué era aquello. Y él le dijo: Tu hermano ha venido, y tu padre ha hecho matar el becerro gordo por haberle recibido sano y salvo. Entonces el hermano mayor se enojó y no quería entrar. Salió por tanto su padre y le rogaba que entrase. Pero él, respondiendo a su padre, dijo: He aquí tantos años hace que te sirvo. No he desobedecido jamás tu mandamiento, y nunca me has dado ni un cabrito para alegrarme con mis amigos. Pero cuando este, tu hijo, volvió, que ha consumido tus bienes con rameras, has hecho matar para él el becerro gordo. El padre entonces respondió: Hijo, tú siempre estás conmigo, y todas mis cosas son tuyas. Pero era menester hacer fiesta
y regocijarnos. Porque este, tu hermano, muerto era y ha revivido. Se había perdido y ha sido hallado.

ti, Señor. Yo entrego mi vida a ti, Señor. Oh, aleluya. Aleluya, Dios. Ríndele un aplauso, el fuerte. Oh, aleluya.

0: Recíbelas, recíbelas como una ofrenda para ti.
1: ¡Aleluya! ¡Oh, Señor!

Quiero que escuchen este pasaje. Apocalipsis 22, 1 y 2 dice: Después me mostró un río limpio de agua de vida, resplandeciente como cristal, que salía del trono de Dios y del Cordero. En medio de la calle

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1: Está en nosotros el no perder nunca nuestra fe.
2: Declaramos que este es el día grande de nuestra bendición y de nuestra oportunidad, y queremos vivirlo para tu gloria. En medio de la tragedia, de la preocupación, de las tensiones,
3: en tus manos, Señor, encomendamos estas naciones y nuestro mundo, sobre todo nuestros hijos y nietos, que ellos todos te conozcan y que vivan para tu gloria.
1: Que prediquemos el hecho de que en ti y solamente en ti hay libertad, Señor, y que no es esta vida lo único que existe para nosotros, sino hay eternidad.
4: Confiamos en tu palabra que dice que si confesamos nuestros pecados, tú eres fiel y justo para perdonar nuestros pecados

Él es tu puerta, Él es tu salida. Todo aquel que necesita que Jesús sea su puerta, levanta tus manos al cielo. Dile, Señor, ayúdame, Jesús.

Te amamos, Señor. Sé nuestra puerta, sé nuestra salida.

0: Salmo del mes de mayo, Salmo 63. Dios, Dios mío, eres tú. De madrugada te buscaré. Mi alma tiene sed de ti. Mi carne te anhela en tierra seca y árida, donde no hay aguas, para ver tu poder y tu gloria, así como te he mirado en el santuario, porque mejor es tu misericordia que la vida. Mis labios te alabarán, así te bendeciré en mi vida. En tu nombre alzaré mis manos, como de médula y de grosura será saciada mi alma, y con labios de júbilo te alabará mi boca. Cuando me acuerde de ti en mi lecho, cuando medite en ti las vigilias de la noche, porque has sido mi socorro, y así en la sombra de tus alas me regocijaré. Está mi alma pegada a ti, tu diestra me ha sostenido, pero los que para destrucción buscaron mi alma caerán en los sitios bajos de la tierra. Los destruirán a filo de espada, serán presa de los chacales, pero el rey se alegrará en Dios, será alabado cualquiera que jura por él, porque la boca de los que hablan mentiras será cerrada.
1: 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They shall be a portion for the jackals. But the king shall rejoice in God. Everyone who swears by him shall glory, but the mouth of those who speak lies shall be stopped.
2: Le doy gracias a Dios por los padres que me dio, ¿viste? A pesar de que me he apartado un poco, viene a mi memoria siempre la frase que me dicen mis viejos.
3: Hijo, te estoy esperando en el mismo sofá.

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Jesús, necesitamos ser como tú. Haz nuestro carácter más como el tuyo. Ayúdanos. Levante sus manos y dígaselo al Señor.

Gracias a Dios por esta preciosa oportunidad que nos concede una vez más de estar en sintonía de esta programación, El Evangelio en Canto. Le damos la más cordial bienvenida a todos los hermanos que ya están con nosotros desde los distintos lugares, desde los países como Estados Unidos, Alemania, Panamá, Colombia, Chile y los lugares que aún no se pueden ver, pero que hay varias conexiones. Muy agradecidos con Dios por este tiempo que nos concede. Bueno, como están pasando los días sumamente rápidos, ya se nos está yendo el quinto mes del año 2026. Y esto está, hermano, acelerado, sencillamente acelerado. El tiempo está que no perdona. El tiempo es un recurso que Dios nos ha regalado, pero que no es renovable. No lo podemos recuperar. Una vez gastado, jamás lo podemos reintegrar. Vamos a presentarnos a Dios en oración, presentando esta programación y agradeciendo a cada uno de los hermanos de los países para saludar entonces a toda la hermandad que ya está con nosotros para este día, jueves 21 de mayo del año 2026, desde la ciudad de Santiago de Veraguas, en Panamá, provincias centrales. Tendremos entonces el himno número 14, un himno bastante sensible que nos lleva a la reflexión y que realmente tiene una esencia que nos concierne a todos. Vamos entonces a presentarnos a Dios. Querido Dios y Padre Santo, al invocar tu nombre en esta hora, oh Padre, te doy honra, gloria y alabanza. Porque solo tú eres digno de toda adoración. Perdona nuestros pecados, faltas y errores cometidos ante ti. Te damos gracias, Señor, por este tiempo, por este espacio, porque en tu amor y en tu bondad nos recreamos. Señor, perdona nuestras fragilidades, nuestros pecados. Tú sabes nuestras carencias, Señor, ayúdanos. Permite que cada día podamos amarte y demostrarlo a través de nuestra sujeción y obediencia a tu voluntad. Te rogamos por este tiempo que vamos a compartir con la hermandad. Guarda y bendice a cada país que ya está conectado y los que han de conectarse. Los hermanos que ya están con nosotros. Bendíceles, Señor. Los niños, los jóvenes, los ancianos, los adultos están delante de ti. Permite que todo lo que se haya de presentar sea de bendición y edificación para nuestras almas, Señor. Que estas estrofas, que cada himno compartido acá, Señor, haga eco en nuestra alma. Y ese mensaje que quizás durante muchos siglos se ha compartido, siga siendo eficiente en nuestras vidas. Ayúdanos, quédate con nosotros, Señor, te necesitamos. Todo te lo rogamos en el dulce nombre de tu Hijo amado, Cristo Jesús. Amén. Bueno, mis amados hermanos, queremos saludar a los hermanos que están desde los Estados Unidos. Tenemos varias ciudades conectadas. Tenemos conexiones desde SC, Soldados de la Cruz de Cristo, Panamá. Tenemos Colina de No, Richland Hills. Tenemos Fort Myers. Tenemos Alemania, la fiel Alemania, a través de Falcon's Day con nosotros. Muy conectadas siempre está Alemania a través de esta ciudad. Tenemos también conexiones desde Filadelfia, Colón, Fort Lauderdale desde los Estados Unidos y Ciudad de Panamá, por supuesto. Tenemos a Falkenstein también desde la conexión en internacional y por supuesto tenemos a West Palm Beach. Ya saben que cuando estamos en la pantalla vemos a West Palm Beach, ya sabemos que está nuestra querida hermana Cachita con nosotros conectada. Ella siempre en todas las programaciones siempre aparece conectada. Así también como Colombia, presente a través de la ciudad de Cartagena de Indias. Preciosa Cartagena con nosotros. Y tenemos desde la hermosa España, desde la madre patria, como diríamos, estos países que fuimos conquistados por España. Tenemos conexiones desde la capital, desde Madrid. Tenemos conexiones también. Dios bendiga a los países que están
en conexión desde Europa, como es Alemania, como es España con nosotros. Y desde los Estados Unidos también le damos la bienvenida a Newport Richie, también con nosotros en conexión. Gracias a cada uno de nuestros hermanos y le reiteramos la bienvenida a cada uno. Y como les había dado desde el inicio de la programación, que para este día vamos a ir avanzando con la programación en el himno número 14. Y aquí está nuestra querida hermana Trudis, muy puntual con nosotros, así como nuestra querida Keilita, que está también con nosotros desde Holiday, Florida. Con nosotros, nuestra hermana Trudis, ¿desde dónde nos escucha? Desde Miami. Y nuestro hermano Job Castañeda, desde Zephyr Hills, con nosotros. Y nuestra querida Cachita, que está con nosotros, sintonizando en esta programación. ¿Quién vive en Alemania? Bueno, muchas personas, ¿no? Pero no sabemos quiénes son los que sintonizan. Lo que sí sabemos es que tenemos conexiones tanto desde la internacional como desde la nacional. Es decir, tenemos la ciudad de Falkenstein conectada desde SC Soldados de la Cruz de Cristo Panamá y SC también desde la internacional. Tenemos desde España, tenemos desde Alemania. Y miren que acá, en el tiempo de la pandemia, llegamos a tener conexiones de Rumania, conexiones de Japón, conexiones desde Francia. Tuvimos varias conexiones de distintos países, que de verdad, sorprendente, muy importante. También tenemos desde nuestra querida España, nuestra hermana desde Sevilla, nos dice Elsa García con nosotros. Bienvenida, hermana. Ya sabemos que por aquel lugar debe ser como las 10 de la noche, más o menos, ¿verdad? Y nuestra hermana Trudis nos dice que ya está desde Margate, Florida, con nosotros, conectadita. Y bueno, para este día tenemos también desde el chat de Soldados de la Cruz de Cristo Panamá, tenemos a nuestra querida hermana Enid Barroso. Ahora no sé si la hermana Enid está en Panamá o está en Costa Rica, pero está con nosotros. Y nuestra querida hermana Silvia Kiel desde la hermosa provincia de Chiriquí. Gracias a cada uno de nuestros hermanos, de nuestros oyentes que están con nosotros conectaditos. Y bueno, vamos a compartir entonces para este día el himno número 14. No es muy conocido, bueno, al menos en donde yo me congregaba no se solía cantar. Lo comencé a escuchar ahora que se hizo el trabajo, porque de hecho, de los himnos que el hermano Raúl Orduña compuso, sacó, no salió este lo saltó. Pero ahora sí vamos a escuchar esta hermosa inspiración. Al mundo, adiós. Bueno, sí nos dice la hermana Elsa que son las 10:10 allá. Tenemos entonces desde acá de Panamá 7 horas de diferencia. ¿Qué les parece? Bueno, ya está con nosotros desde Madrid. Bienvenida, hermana. Un gusto tenerla con nosotros. Agradecemos a Dios por su compañía. Vamos entonces a escuchar este precioso himno. Al mundo, adiós. Preciosa inspiración.

0: Reseña del himno número 14. Al mundo, a Dios. Apocalipsis 21:4. Y limpiará Dios toda lágrima de los ojos de ellos, y la muerte no será más, y no habrá más llanto, ni clamor, ni dolor, porque las primeras cosas son pasadas. El himno número 14, Al mundo, a Dios, fue escrito originalmente en inglés, Good Morning and Good Night, por la prolífica escritora americana Lizzie Diarmond, 1847 a 1936. El compositor de su música fue Homer A. Rudehever, 1880 o 1880 a 1955. La razón que movió a la señora Diarmond a escribir este himno nos la explica ella misma. Cuando Dios llamó a mi niña a vivir con él, sentí que no podía dejarla ir. Me dejó un dolor en el corazón que era difícil de soportar. La pregunta siempre presente y persistente, ¿por qué Dios se llevó a mi niña?, se convirtió en algo abrumador. Después de varios meses de lucha con esta pregunta, mi salud se vio afectada y mi fe se nubló. Entonces, una noche, mientras caminaba de un lado a otro en mi césped, me llegaron las palabras como si hablaran desde el cielo. Los cristianos no nos sentimos tristes sin esperanza. Tenemos que decir adiós a nuestros seres queridos aquí, pero tenemos esa gloriosa esperanza de buenos días allá. Aprendamos también este himno, que desde sus inicios ha sido de consuelo para innumerables cristianos que hemos perdido a nuestros seres amados. Aunque su letra evoca el dolor de las despedidas, su mensaje trasciende al recordarnos la esperanza gozosa que nos alienta a los salvados por Cristo Jesús. Algún día nos reuniremos todos para decirnos felices un eterno buenos días, sin más noche, separación y sufrimiento. Al mundo, a Dios, al cielo yo voy, en gloria feliz cantando estoy. Vivo donde es luz el bendito Jesús. Al mundo, a Dios, vivo hoy con Jesús. Amén.
1: Bueno, ¿qué les pareció esta preciosa reseña? Y qué grato eso, qué impacto hay en el oyente cuando sabemos el trasfondo de dichas composiciones. Aquí lo menciona la hermana Nivia, en esta prolífica hermana que pudo escribir muchos himnos. Y fíjense de qué manera nace este himno, como bálsamo a su alma, como respuesta de aquel dolor que tocó e impregnó su corazón por la pérdida de su niña. Es difícil poder aceptar situaciones de esa índole, porque pues la vida nos enseña que son los hijos los que despiden a los padres. Pero ya cuando la muerte toca a nuestro hogar y despedimos a un bebé, a un niño, donde decimos que está en la flor de la vida, ¿qué consuelo hay para el padre? Y a veces en esta situación podemos meditar un poco y me pregunto, pues en español nosotros llamamos a los niños que carecen de sus padres, huérfanos, a las esposas que perdieron a su esposo, viudo en el caso de los hombres. Pero en los padres, cuando pierden a los niños, no sé, no conozco el nombre que se le da a los padres que pierden a sus niños. Ustedes los conocen, porque yo no sé cómo en español, al menos, se le da a aquellos padres que se quedan sin hijos. Y estas situaciones no vamos a decir que no duelen, que no dejan cicatrices, que no dejan heridas, pero como decía la compositora, que siempre Dios da respuestas a las almas que buscan de Él ese consuelo. Y siempre hay esa esperanza que trasciende lo visible. Realmente no sé si ustedes han tenido la oportunidad, pero tener a una persona tan allegada a uno y verlo allí frente, inerte, sin que respire, sin que te hable, sin que te mire, es una... Ay, de verdad, no es grato, no es fácil. Sin embargo, estos signos que nos llegan al consuelo de nuestras vidas refrescan nuestras almas y nos hacen entender lo que aquella mujer pudo plasmar en estas estrofas. Al mundo, a Dios, nos despedimos de esto mortal para extender nuestros brazos a lo inmortal. Todo esto que se comparte en estos himnos, dice el hermano Job acá que hay que preguntarle a Nicolás Maduro, porque dijo que Simón Bolívar quedó huérfano de esposa, imagínese usted. Esa palabrita de cómo enumerar o cómo nombrar a los padres cuando pierden a sus hijos, realmente en español no lo he visto, no, en el diccionario no sé. Pero bueno, como les decía, hermanos, es difícil pasar por estos procesos, muy difíciles. Sin embargo, la esperanza que nos da el Señor es tan grata y nos conforta de una manera sobrenatural. Le comentaba en una oportunidad que al escuchar la reseña de este himno, me vino a mi memoria una hermana que sufrió mucho la despedida de su abuela, muchísimo. Su abuela durante muchos años militó como fiel misionera de nuestra iglesia, una hermana con una hermosa vida cristiana, y que durante su vida ella había pasado por muchos dolores también, la pérdida de varios hijos, bueno, muchos sufrimientos. Esta hermanita ya anciana, ella muere, pero lo que más le dolió a esta nieta fue que cuando ella sale a Estados Unidos, y en esos días que ella sale, muere su abuela. Y eso para ella fue terrible porque ella no pudo despedirse de su abuela. Y ella nos comentaba que cómo sufría esa despedida y cómo le reclamaba a Dios, en el sentido de que ¿por qué te la llevaste? ¿Por qué ni siquiera me permitiste despedirme de ella? Y el estar acá despidiéndola en las honras fúnebres, en el cementerio, ella lloraba tan desconsoladamente que decía, yo sentía que algo de mí se fue con ella. ¿Por qué fue tan impresionante esa despedida? Bueno, les dibujo un poquito el escenario. Porque esta nieta, esta hermana, fue criada por esa abuela paterna. Su mamá la dejó, su papá también, y esta abuela fue la que tomó el rol de papá y mamá. Entonces en ella dibujó primero ese conocimiento en Dios, ayudó a tallar ese corazón agradecido, y le fue muy difícil despedirse de su abuela porque fue esa imagen que ella concibió en su corazón como padre, como madre, como todo. Y en sus dificultades ella siempre fue un pilar fundamental en la vida de esta nieta. Y en su dolor desgarradora, viendo que su abuelita ya no estaba, dice que estando en el cementerio lloraba tan, tan duro esa despedida, pues no le veía consuelo por ningún lado. Y dice que algo sucedió en ella, que cuando estaba allí llorando, desconsolada, hubo una voz muy fuerte, pero a la vez tierna, que susurró a sus oídos y le dijo, ¿por qué lloras como los que no tienen esperanza? Dice que cuando ella escuchó esa voz así tan fuerte, pero a la vez tierna, ella se levantó, secó sus lágrimas y dice, sí, es cierto, Señor. nosotros tenemos esperanza y ella murió en ti y tú la has guardado para tu redención. Y eso fue hasta la fecha la manera que Dios la reprendió con amor. La reprendió con amor. Porque Dios hasta para reprendernos es amoroso, es tierno, es compasivo. Y realmente esa experiencia que ella tuvo le ayudó a ella entonces a secar sus lágrimas y a mantener esa esperanza. No podemos llorar como los que no tienen esperanza. Esta compositora de este precioso himno, que de verdad, no sé si ustedes han adentrado un poco en las estrofas, yo lo estuve leyendo antes de empezar el programa, y como les decía, no estamos acostumbrados a cantarlo, al menos en donde yo me congregué por muchos años, nunca lo cantamos. Sin embargo, cada estrofa expresa una realidad que muchos de los que hemos perdido un ser amado hemos atravesado. Y vamos a ahondar un poquito en estas tres estrofas y en el coro de este himno número 14, al mundo, a Dios. Anhela mi alma la tranquilidad que solo en Cristo tendrá en verdad. El fin de mi vida llegando está. Al mundo, a Dios, buenos días allá. Recordemos que la compositora de este himno, nacida en los años, en el siglo XIX, años 1847, tuvo una experiencia muy desgarradora al despedirse de su niña, y esto la llevó a ella a una experiencia que le permitió plasmar en prosas aquel proceso doloroso por el cual ella atravesó. ¡Cuánta paz! No sé si ustedes lo han visto, yo lo he visto en hermanos que han partido, decimos físicamente, pero cuando usted los ve en el féretro, usted los ve que irradian una paz, algo precioso, algo que no es el maquillaje que le hayan colocado en la funeraria. Es algo tan lindo, y usted lo ve y pareciera que estuviera allí sencillamente durmiendo. Como también he visto algunos que en el ataúd pareciera que estuvieran enojados o tristes, compungidos, tienen un rostro desgarrador, que no hay ningún maquillaje que lo pueda mejorar. Hablaba con una hermana que estuvo en el acto fúnebre de un hermano que murió en Venezuela, y me decía ella, yo no estuve en ese acto porque ya yo estaba acá en Panamá, y el hermano murió en Venezuela. Y me decía ella, cuando yo lo vi, él tenía una sonrisa que pareciera que te estuviera diciendo, lo logré, me decía la hermana. Y meses después, precisamente 2 meses después de él haber muerto, de haber fallecido, recibe la unción el hijo mayor de este hermano, por primera vez recibe la unción. Y el Espíritu Santo le habla de su papá, le habla de una manera preciosa del testimonio de su papá. Y eso, hermano, eso reconforta la vida de cualquier familiar. El que el Espíritu Santo testifique de ese ser amado que a pocos días, a pocos meses partió al descanso, oh, eso es un bálsamo para la vida de cualquier alma que esté dolida. Así de maravilloso es nuestro Dios, así de perfecto es su amor, y Él corrobora la fe de cada uno de los que han dejado este mundo físicamente, pero tienen la gloriosa esperanza de resurrección. Y de eso trata precisamente el tema de este himno. El coro nos inunda de una preciosa realidad y una esperanza maravillosa. Al mundo, a Dios, al cielo yo voy. En gloria feliz cantando estoy. Vivo donde es luz el bendito Jesús. Al mundo, a Dios, vivo hoy con Jesús. Y nosotros nos metemos un poquito en las páginas bíblicas y nos damos cuenta cómo la muerte la confrontaron muchos siervos de Dios, pero lejos de haberle temido a la muerte, se sintieron a gusto al ser guardado con esa esperanza de vida. Imagínense ustedes, cuando el Señor le dice a Moisés, lleva a Aarón a aquella cima, aquella cima, aquel monte, y allí lo vas a despojar de sus vestiduras y vas a vestir a Eleazar, su hijo, porque él va a morir. Ustedes se pueden imaginar el trayecto de Aarón, ya tenía 123 años, al caminar, al elevarse a esa cumbre, a esa montaña, sabiendo que le quedaban minutos de vida y que ya el Señor automáticamente había determinado que él iba a fallecer. No hubo resistencia, no hubo una intercesión de Moisés al decirle a Jehová: Señor, dale unos añitos más, permite que él pueda capacitar mejor a sus hijos. No, una obediencia plena. Aarón subió, imagínense ese proceso, despojarse de sus vestiduras sacerdotales y dejárselas como herencia a su hijo Eleazar, que siguió con esa profesión. Y así, la línea sacerdotal de Aarón. Imagínense ustedes, cuando no hay ese temor al encontrarnos con la muerte, porque es el Señor el que nos ha preparado para ese proceso. De igual manera, podemos también ver el mismo Moisés también, y algo superior, porque Moisés, dice la palabra de Dios, que lo guardó Jehová. Los judíos, los israelitas, no le hicieron acto fúnebre al cadáver de Moisés. Sencillamente, Dios lo guardó, lo sepultó. Y siempre me llamó la atención eso, porque el Señor tuvo esa precaución. Y más allá, cuando leemos en la epístola de Judas, en el Nuevo Testamento, cuando él nos asegura que estuvo luchando el cuerpo de Moisés contra el enemigo. Eso así como que, oh, la cosa era seria. ¿Por qué, hermanos? Porque Dios, que conoce todas las cosas, no, es posible, aquí uno especulando un poco, que quizás el cadáver de Moisés podía ser excusa para idolatrarlo. Y Dios, que conoce los corazones de los seres humanos, prefirió entonces agarrar y guardar aún el cadáver de Moisés. No se sabe dónde está. Sí sabemos que murió, pero el Señor tuvo esa precaución para evitar quizás que el pueblo cayera en esa idolatría. A tal punto que, fíjense cuántos años transcurrieron desde que Moisés había mandado hacer esa serpiente de bronce. No fue sino hasta el reinado del rey Ezequías que él desmenuzó esa serpiente, porque lo tomaron los israelitas como para idolatría. Bueno, en ese caso serían los judíos, la parte del sur. Entonces todo esto acarrea peligro para las almas, caer en estos pecados. Entonces, a lo que vamos, hermanos, es un proceso doloroso, pero aquellos que hemos fijado nuestra vista, nuestra mente, nuestro corazón en la redención, vemos que la muerte no es un adiós, es un hasta luego. Adiós al mundo, a lo pasajero, a la vanidad. Sin embargo, es un buenos días a la vida eterna que el Señor nos ha prometido. Con Cristo no hay que temer el morir. Miren esta gran realidad. Miren esta gran realidad. Con Cristo, hermano, no hay que temer el morir. Y esto para nosotros debe ser un sello. No debemos temer a la muerte. ¿Ustedes se imaginan este proceso precioso, difícil, que experimentó aquel mártir? A mí me impacta la vida de Esteban. Siento que fue el que más emuló la vida de Jesús, en el sentido que cuando sus adversarios levantaron falso testimonio, lo mismo que aconteció con Jesús, él habló de una manera tan preciosa, dio un discurso, dio una síntesis del Antiguo Testamento, iniciando desde Abraham. Cómo hizo ese resumen y cómo aquellos que lo oían no podían resistir a sus palabras. Y más aún, hermanos, cuando él habla, cuando lo ven y ven su rostro como el rostro de un ángel, eso no los detuvo para arremeter contra aquel gran santo de Jehová. y lejos de él proferir una maldición para aquellos que estaban haciendo tal acto. Miren la manera en que Dios guardó a Esteban. Expresa la palabra de Dios. Lucas recoge estos datos de que él, fijando sus ojos al cielo, expresó: veo los cielos abiertos y he aquí el Hijo de Dios, a Jesús sentado a la diestra. Miren de qué manera Dios se manifestó a él segundos antes de morir. Y con un corazón tan lleno de Dios, sin temer a la muerte, hermano. Ustedes saben lo que es eso. Ya sentenciado de una manera cruel, lapidado, murió Esteban. Pudo expresar en sus últimas palabras: no le añadas este pecado, Señor. Lo mismo que hizo Jesucristo antes de morir: Señor, perdónalos porque no saben lo que hacen. Y qué manera de recibir él la muerte. Imagínense su rostro como rostro de un ángel. ¿Temió a la muerte? No. ¿Cuánto ese testimonio llenó los alrededores? Y más aún nos habla el libro de los Hechos de que cuando esto ocurre, aquel joven mancebo Saulo guardaba las ropas de los que estaban realizando este acto, de los que habían matado a Esteban. Y ese ruego que Esteban elevó al Padre segundos antes de morir salpicó la vida de aquel joven mancebo, de aquel Saulo. Cuando el Señor años lo llama para una obra excelsa. Qué maravilloso es nuestro Dios. Sencillamente es maravilloso. Entonces, cuando nosotros estamos plenamente asidos en Dios, sucede lo que dice esta hermana en esta hermosa composición: con Cristo no hay que temer el morir, con Él sé que siempre yo voy a vivir. Y si cierra mis ojos a la muerte acá, recordemos que no todos moriremos, por eso está esta línea muy, muy reveladora: si cierra mis ojos a la muerte acá, al mundo adiós, buenos días allá. Recordemos lo maravilloso que es el saber que este mundo no es nuestro hogar. Así lo reconocieron los siervos de Dios. No es nuestro hogar. Sencillamente estamos prestaditos. Hoy nos levantamos, hacemos quizás nuestro cronograma y el Señor nos permite en su inmenso amor y gran misericordia cumplirla. Pero hermanos, nadie tiene comprado el mañana, nadie. Eso no existe, y lo hemos dicho en muchas oportunidades, ni Elon Musk, con todos los miles de millones de dólares que tiene, puede comprar una hora de su vida. Nadie, absolutamente nadie. La vida pertenece a Dios, y es un regalo que sabemos o debemos saber administrar. Entonces, qué maravilloso es saber que si nuestros ojos la muerte los cierra acá en la tierra, es sencillamente un adiós a este mundo, pero un buenos días a esa herencia incorruptible que el Señor nos ha prometido. Y la última estrofa nos recuerda la promesa que Jesús dio a sus discípulos segundos antes de ascender al cielo: un día vendrá el amado Señor. Él vendrá como ladrón en la noche, sí, para aquellos que han sido incautos y no se han preocupado por ver las señales y por tomar en consideración las promesas que Él ha dado y que se han estado cumpliendo en estos tiempos. Como ladrón en la noche, para aquellos que confían en las riquezas, que confían en su vigor y que confían de que es solamente palabrería. Y no es verdad. Para esos el Señor vendrá como ladrón en la noche. Pero para aquellos que estén vigilantes y que estén constantes en la oración, constantes en el conocimiento y en la verdad del Evangelio, no va a ser así. No va a ser así, hermanos. Un día el Señor vendrá. De eso no podemos dudar. De eso no lo podemos dudar, hermanos. Es una gran realidad. Dios ha prometido volver al mundo para llevar consigo a los que han confiado en Él. Dios es maravilloso. Los suyos Él trasladará con amor. Sin muerte, sin duelo, al cielo irán. Al mundo, a Dios, buenos días allá. Miren que cuando el niño del rey David muere como consecuencia de la sentencia dada por Jehová, el niño tenía 7 días de haber nacido. Y cuando ya él ve la actitud de los siervos y entendió que ya el niño había fallecido, él se levanta, se baña, se asea, come, y todos quedaron así como sorprendidos y decían, pero cuando el niño vivía, estaba triste, estaba sufriendo, y él dijo una gran realidad, y es una verdad teológica: él no va a volver. Así lo dijo David. Cuando él estaba vivo, yo le rogué a Dios, a Jehová, si él tenía misericordia de mí, y lo devolvía, le daba la salud, la vida. Pero una vez que ya falleció, él no va a volver. Al contrario, yo iré a donde él va. Y es cierto, hay mucha gente que piensa que la gente que ha fallecido les cuida el alma, los tienen como ángel guardián, y eso es antibíblico. Nadie regresa. Es más, recordemos esa parábola que Jesucristo colocó para dar un poquito de esa realidad de Lázaro y del rico. Recordemos esa parábola cuando Jesucristo les dice: había un rico que tenía mucho banquete y había también un mendigo que le pedía a ese rico que le diera comida, y él mueren los dos, tanto el rico como Lázaro. La diferencia es el destino de ambos después de la muerte. ¿Por qué? Porque Lázaro es llevado por los ángeles al seno de Abraham, y aquel rico a un lugar de tormento. Miren el destino de ambos. En la tierra, Lázaro sufrió miseria, enfermedad, hambre, indolencia de aquel que pudiéndolo ayudar no lo hizo. Y el rico vivió plenamente, teniéndolo todo acá en la tierra. Sin embargo, el final de él fue devastador. Fíjense esto. Y aquel rico le dice a Abraham: Padre, permíteme a Lázaro que moje con sus dedos y me dé agua, porque aquí donde estoy sufriendo. Y él le dice: no, hay una gran cima. Ni ustedes pueden venir para acá, ni estos pueden ir para allá. No, no puede. Y esto es triste, pero es de mucha alerta. Puede. Y esto es triste, pero es de mucha alerta. Porque él le dice: Padre,

0: padre y Abraham le responda, hijo. Y miren esto, muchas personas dicen, Dios es tan bueno que a nadie va a enviar al infierno. Hay que tener mucho cuidado con esto. ¿A dónde quiero llegar con esto? Esta enseñanza que Jesucristo plasmó en la palabra de Dios y está también para nosotros. Él le dice, bueno, Señor, ya que Él no puede venir, permíteme yo volver a la tierra, porque tengo 5 hermanos, para decirles que hay un lugar de tormento y para que ellos no vengan para acá. ¿Y cuál fue la respuesta? Tienen a Moisés y a los profetas. Si a ellos no escuchan, no van a escuchar si alguien se levantara de los muertos. Miren esto, esta esencia. Tienen a Moisés y a los profetas para escucharlo. Y si no escuchan a Moisés ni a los profetas, ni que se levante uno de entre los muertos, van a escucharlo. Y así ha pasado, hermanos. Jesucristo se levantó de entre los muertos y ni a Él muchas personas le han escuchado. Entonces tenemos esta oportunidad preciosa. Hoy es el día de la salvación. Hoy es el día de ese reconocimiento. Todos, de una u otra manera, quizás vamos a pasar por este proceso de la muerte. Y debe ser un poquito un proceso así como que, imagínense, desprenderse de nuestro cuerpo, el alma. Esto, bueno, realmente ha de ser un poquito complejo. Y tiene que ser un poquito complejo porque el Hijo de Dios sufrió grandemente este proceso de muerte. La muerte que tuvo Jesucristo fue realmente muy dolorosa. Un proceso demasiado, morir desangrado, situaciones duras, y no solamente Jesús, muchos mártires murieron de una vida cruel, pero estamos hablando del Hijo de Dios que padeció 100% hombre, 100% Dios, hizo este sacrificio para que tú y yo podamos, en ese tiempo que nos toca partir de este mundo, tener una esperanza mayor. Tener esa esperanza gloriosa de saber que es un adiós a la tierra y es un buenos días a esa patria celestial que Él nos ha prometido. Recordemos sus promesas. Voy pues a preparar moradas para vosotros, para que donde yo esté, vosotros también estéis. Esa es una promesa preciosa dada nuestro amado Dios a cada uno de los que confiamos en Él. ¿O acaso nosotros no hemos entendido o aprendido a escuchar a Moisés y a los profetas y nos hemos percatado que vino, murió y se levantó de los muertos? No nos hemos percatado porque los judíos como pueblo, como tal, no se han percatado de esto. Según ellos, Jesucristo, el cadáver fue robado por los discípulos y eso es lo que creen hasta hoy. Lo narra el Evangelio de San Mateo. Entonces, hermanos, tenemos a Moisés, tenemos a los profetas que nos dieron las señales que nos confirman que Jesucristo es el Hijo de Dios prometido y que así como se prometió, se cumplió, nació, vivió, resucitó y ha prometido que nosotros también resucitaremos así como Él, que fue la primicia. Entonces, tenemos esta esperanza preciosa, hermanos, tenemos una esperanza gloriosa. Que nos duelen las despedidas muchísimo, desgarran nuestra alma. A veces sentimos que ya las lágrimas se nos agotan, pero no lloremos como aquellos que no tienen esperanza. Porque si nuestro ser amado, que ha sido recogido por Dios, ha sido guardado con esa esperanza de la restauración, de la salvación, de la hermosa redención, de la hermosa transformación. Entonces, consolemos nuestras vidas con esta preciosa fe que Dios ha puesto en nuestros corazones. Al mundo, a Dios. Nada trajimos, recordemos esto. Esto es un versículo que debe calar nuestro corazón. Nada trajimos a este mundo y sin duda nada nos vamos a llevar. Cuando nosotros pasamos... frente a un cementerio. ¿Qué piensa usted?
1: Yo, cada vez que paso frente a un cementerio, observo

esos pequeños lugarcitos donde reposan los cuerpos de aquellas personas. Hermanos, allí no cabe el carro que quizás por muchos años lucharon, no cabe su riqueza, no cabe su orgullo, no cabe nada. Y lo hemos dicho, es que ni la ropa con que lo van a sepultar lo escoge uno. Entonces a veces nos afanamos tanto por cosas que no nos vamos a llevar. Pero ¿saben qué? Sí nos va a favorecer esa fe en Dios, esa obediencia, ese fruto que debe generar el Espíritu Santo en nuestras vidas. Eso sí nos va a favorecer. Ese tesoro que con cuidado hemos estado guardando en el cielo. Porque donde estuviere vuestro tesoro, allí estará vuestro corazón, dice el Señor. Entonces, ¿no dice la hermana Elga que la gente está acostumbrada a decir que las personas que mueren nos cuida desde el cielo y también decir que es una de esas estrellas que el ser querido, en el ser querido que murió? O como dicen los sacerdotes, que ya están con Dios, y muchas personas tienen esas creencias que nuestros antepasados nos enseñaron a creer en eso. Y es un error. Ante los ojos de Dios, eso no es así. Todos los que mueren en Cristo están durmiendo. Miren que cuando Esteban el mártir es lapidado, ustedes leen en ese último capítulo 8, dice, y durmió Esteban. Miren eso, ni siquiera dice, y murió Esteban, y durmió. Y durmió. Y así lo entendió el mismo Israel, Jacob, cuando muere. Y dice, ya el tiempo me es cumplido, el tiempo en que voy a ser recogido con mi pueblo. Es cierto. Ahí es un lapso, allí no se sabe. ¿Quién fue el primer ser humano que murió físicamente? Abel. Y no hay ningún indicio de que Abel esté con Jehová morando en la eternidad. Bíblicamente, pues, todos estamos como en suspenso, como durmiendo, como que... Y lo dice Hebreos, el capítulo 11, lo dice así también. Entonces, no podemos caer en esas culturas de que mi mamá que falleció, ella vela por mí, ella me cuida. Eso es antibíblico, eso no tiene nada de validez ante la palabra de Dios. Nos dice el hermano Job que el alma muere o es inmortal. Bueno, hermano Job, según nos dice la palabra de Dios, que muere, porque para poder resucitar hay que morir, y lo que va a resucitar también es el alma, ¿no? Entonces es el alma muere. Para poder resucitar hay que morir, es lo que he entendido según nos narra la palabra de Dios. Así que si tiene otra idea, pues me corrige. Aquí aprendemos todos. Lo importante de todo esto, hermanos, es que sea ganancia, que nosotros, que hemos escuchado a Moisés y a los profetas, que nos hemos percatado que Jesucristo murió y resucitó y lo estamos esperando en su segunda venida, podamos tener esta preciosa esperanza y en ella santificarnos y en ellas alentar, tomar aliento, refrescar nuestra vida cuando a veces sentimos que la turbulencia del camino nos quiere hacer impedir quizás ver nuestra meta, poder recordar que todo lo que en nosotros estamos pasando, lo entendió el apóstol Pablo, no es de comparar con la gloria venidera que en nosotros ha de ser manifestado si nosotros permanecemos en esta fe que no nos debe avergonzar. No nos debe avergonzar. Una de las cosas lindas que tiene cuando fallece esa persona, que tiene un testimonio hermoso, no se impacta ese dolor que desgarra, no. Hay ese consuelo, estos signos nos llegan al corazón, nos hacen recordar que somos vulnerables, pero que también en el Señor tenemos una esperanza preciosa. Tenemos algo maravilloso que es ese saber de que todo este sufrimiento que durante el mundo, durante nuestra estadía en el mundo hemos padecido, no habrá memoria cuando estemos ante la presencia del Cordero inmolado. No habrá memoria, hermanos. No sé si ustedes se enternecen, pero leer el capítulo 7 del Apocalipsis a mí
me pone el corazón chiquitito. Porque es que yo me imagino, yo sueño en estar en esa multitud de gente, de toda tribu, de toda lengua, de toda nación, y yo me imagino estar allí. Digo, Señor, yo quiero estar allí en esa multitud, con vestiduras blancas, con palmas en las manos, y ver que adoraban al Cordero porque Él fue inmolado y que por su sangre hemos sido comprados. Y es precioso saber que allí, cuando aquel anciano le pregunta a Juan, ¿y estos quiénes son? ¿De dónde han venido? Y la pregunta que le formuló a Juan, Juan le responde, Señor, tú lo sabes. Sí, estos son los que han venido de grande tribulación y han lavado sus ropas en la sangre del Cordero y la han emblanquecido. Y Dios enjugará toda lágrima de sus ojos. ¿No les parece esa promesa preciosa? Yo me conmuevo cuando yo entro a ese capítulo porque yo digo, Señor, yo quiero estar allí. Yo deseo, yo anhelo estar allí. Realmente yo necesito estar allí. Yo anhelo tener ese lugarcito allí entre esa multitud. Hermanos, todo está pago. Todo, la salvación está paga. Solamente hace falta que nosotros la valoremos, la cuidemos y no permitamos que el enemigo nos arrebate esa preciosa salvación que el Señor nos ha dado. Así que no podemos estar nosotros navegando en dos aguas. Necesitamos estar confrontando nuestras vidas y reconociendo que algún día, si el Señor tardare su venida, a nosotros nos encontrará también la muerte. Pero no nos debe asustar la muerte como nos debe asustar cuál será el destino nuestro después de la muerte. Eso sí nos debe preocupar. Eso sí, hermanos. Entonces procuremos de una manera especial poder abrazar esta fe de que la muerte ha sido vencida. La muerte ha sido vencida por el Hijo de Dios. Y que, como dice su palabra, ¿verdad? Muerte, yo seré tu muerte. Así lo dice la palabra. ¿Dónde está, oh muerte, tu aguijón? ¿Dónde, oh sepulcro, tu victoria? Sorbida es la muerte en victoria. ¿Por qué? Porque el Señor la venció. Así que nos gozamos en esta esperanza gloriosa y sentimos que estamos acá prestaditos. Estamos acá prestaditos. Estamos acá por un breve momento, pero lo que se nos augura para un futuro glorioso, para aquellos que amamos la venida del Señor, que no nos va a sorprender como ladrón en la noche, porque estamos esperando ese acontecimiento. Lo anhelamos, es más, lo anhelamos. Anhelamos que el Señor venga pronto, anhelamos que el Señor esté ya preparando su ejército celestial para que el Señor haga esa entrada triunfal que ha prometido. Así que Dios nos dé la fortaleza, nos mantenga mirándolo y nos mantenga no con temor a la muerte. No nos debe atemorizar la muerte. Nos debe atemorizar el que la muerte nos sorprenda sin Cristo. Eso sí. Eso sí nos debe hacer temblar. Así que Dios nos ayude y nos mantenga siempre viendo a lo infinito, al Señor, a lo eterno, a lo que es maravillosa. Dios es especial. Así que Dios nos ayude y Él tome toda la honra y toda la gloria. Vamos entonces a tener la oración de despedida. Y sí, siempre va a haber ese dolor, el saber de la persona que hemos amado y que se nos ha ido. Sí, y sobre todo, como les decía al principio, el origen de este himno compuesto por nuestra hermana, una madre que perdió a su niña, dio nacimiento a este himno como una respuesta de Dios a ese corazón del dolor de una madre. No podemos decir que no va a haber sufrimiento, claro que lo hay.
Y sí lo hay. Y quizás mucho más de lo que uno se imagina. Pero hay ese consuelo, que es lo lindo que no tiene el mundo. Hay ese divino consuelo. Así que en ese consuelo nos refugiamos. Vamos a tener entonces la oración de despedida, agradeciendo a cada uno de nuestros hermanos que han estado con nosotros en este día. Realmente muchas gracias por cada uno de nuestros hermanos que desde Estados Unidos, desde Panamá, desde Alemania, desde Colombia, desde España, han estado con nosotros en esta tarde. Bueno, en esta noche para la hermana que ya está en España y para los que están en Alemania, pues también es de noche. Oramos, querido Dios y Padre Santo, al invocar tu nombre en esta hora, Señor, ruégote el perdón de mis pecados, faltas, errores cometidos delante de ti. Señor, reconocemos que no hay hombre que no peque ante tu divina presencia. Pecamos en pensamientos, pecamos en palabras, pecamos en acciones. Reconocemos nuestras faltas, pero también reconocemos tu amor y tu misericordia. Nunca echas fuera a aquellos que arrepentidos se allegan a ti. Ayúdanos, Señor, a vivir enteramente para ti y que no le tengamos miedo a la muerte si estamos en ti anclados, Señor. Gracias por este tiempo que nos has dado. Gracias por cada hermano, cada hogar que ha estado compartiendo con nosotros durante esta hora. Fortalece sus vidas, Señor. Dale ese bálsamo del consuelo a toda familia que ha perdido a su ser amado, Señor. Tú sabes lo que se siente. Ten compasión, Señor, de los que sufren, de aquellos que necesitamos, Señor, esa asistencia divina en todos los campos de nuestras vidas, Señor. Ayúdanos, Padre, a ser multiplicadores de esta fe, de este evangelio glorioso, que no nos avergüenza porque es potencia de Dios. Ayúdanos a amarte, ayúdanos a serte fiel. Bendice a los hermanos que están desde los Estados Unidos, desde Alemania, desde Colombia, desde Panamá, desde España. Gracias, Señor, por todos los que se han conectado y aún los que no podemos ver, pero están conectados. Gracias por cada familia, por cada niño, por cada joven, por cada hogar, Señor. Ten compasión de nuestras vidas y ayúdanos cada día a refugiarnos más en tu palabra. Quédate con nosotros, Señor, te necesitamos. Todo te lo he rogado en el dulce nombre de tu Hijo amado, Cristo Jesús. Amén. Y ahora pedimos que el bendito amor de Dios, la gracia y la paz de nuestro Señor y Salvador Jesucristo, la compañía y la comunión de tu Espíritu Santo, quien es nuestro eterno consolador, sea con cada uno de tus hijos, nos guarde desde ahora y para siempre. Amén. Bueno, mis amados hermanos, muy agradecido con todos ustedes por sus mensajitos, por sus saludos. Será hasta el próximo martes con la ayuda de Dios. Queremos saludar a nuestras queridas hermanas que se unieron, ¿verdad? Nuestra querida hermana Eunice Pérez con nosotros, nuestro hermano Job Castañeda, que nos dice que cuando el arcángel Miguel se disputaba con Satanás, el cuerpo de Moisés no se atrevió a proferir palabras de maldición. Y el caso de Isaac sí está durísimo. Él conocía todos los requisitos de su sacrificio y algo faltaba allí. ¡Qué obediencia! Sencillamente una obediencia plena. No sé si se han dado cuenta, pero de los patriarcas, entre Abraham, Isaac, Jacob, José, yo creo que el que tuvo la vida como que más tranquilita, sin tanta intensidad, fue Isaac. Pero radica en la obediencia de este niño, desde que fue concebido, tuvo un apego a la voluntad de Dios tremendo. Y analizamos la vida de los patriarcas, creo que él fue el que estuvo un poquito más suave en su vida. Nuestra querida hermana Mireya, nuestra hermana Elka Barroso con nosotros también, nuestra hermana Jenny Loesa también desde México, así como nuestra hermanita, tenemos acá a nuestra hermana Mireya, sí, saca un prototipo de Jesús, obediencia y obediencia plena. Nuestra querida familia Capriel con nosotros, así como nuestra querida hermana Joseph Ramón y nuestro querido Alan.
Nuestra querida hermana María Victoria Wilson, pedimos a los hermanos que la tengan en su oración, a nuestra hermana María Victoria, porque está un poquito con la salud no muy buena, así que la tendremos en nuestras oraciones. Nuestra querida hermana Argelis Santana, desde las mañanitas también con nosotros. Bueno, mis amados hermanos, gracias por estar con nosotros. Gracias por su compañía. Será hasta el próximo martes, si el Señor nos da la vida y la salud, para seguir avanzando con el himno número 15. No sé, no pregunte, pero no sé si ustedes se sabían este himno 14. Recuerden que así como se escuchó, así fue la composición original. El himno número 15, que se llama Alza tu canto. Precioso estos himnos que llenan nuestra alma y nuestro corazón de una perfecta adoración. Hasta el martes, si Dios nos da vida y salud, Dios me les bendiga abundantemente. Gracias a cada uno. Y no les pregunté si se estaba escuchando con buen volumen, porque a veces me han comentado que se escucha bajito. A ver, hermana Trudy, ¿se escucha bien o se escucha bajito o cómo es el asunto? Así que, bueno, nos dice nuestra hermana Elsa García que hasta mañana con la ayuda de Dios. Dios me le bendiga y muchas gracias, hermana Elsa, por estar con nosotros. Ya son las 11:05 en España. Bueno, sí dice el hermano Job que se escuchó buenísimo, así que estamos tratando de hablar, así que no se escucha así bajito. Para aquellos que ya están viejitos, que no escuchan mucho, pero dice el hermano Job que él está viejito. No, no está viejito, hermano, no está viejito. Usted tiene que tener la esencia como el vino. ¿Usted sabe cómo el vino? Bueno, así se tiene que... Así que Dios me les guarde, hermanos, que la paz del Señor sea con cada uno de nuestros hermanos.

0: gracias, Jesús.
1: Le doy gracias a Dios por los padres que me dio, ¿viste? A pesar de que me he apartado un poco, viene a mi memoria siempre la frase que me dicen mis viejos.
2: Hijo, te estoy esperando en el mismo sofá.

Señor, desde el día en que te conocí, realmente he sido el hombre más feliz. Por eso viajo por el mundo diciéndole a la gente que tú eres un Dios maravilloso, que tú existes y que tú eres real.

0: Salmo del mes de mayo, Salmo 63. Dios, Dios mío eres tú, de madrugada te buscaré. Mi alma tiene sed de ti, mi carne te anhela en tierra seca y árida donde no hay aguas, para ver tu poder y tu gloria, así como te he mirado en el santuario, porque mejor es tu misericordia que la vida. Mis labios te alabarán, así te bendeciré en mi vida, en tu nombre alzaré mis manos. Como de médula y de grosura será saciada mi alma, y con labios de júbilo te alabará mi boca. Cuando me acuerde de ti en mi lecho, cuando medite en ti las vigilias de la noche, porque has sido mi socorro, y así en la sombra de tus alas me regocijaré. Está mi alma pegada a ti, tu diestra me ha sostenido, pero los que para destrucción buscaron mi alma caerán en los sitios bajos de la tierra. Los destruirán a filo de espada, serán presa de los chacales, pero el rey se alegrará en Dios, será alabado cualquiera que jura por él, porque la boca de los que hablan mentiras será cerrada.
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2: Papi, te escribí una canción.
3: A ver.
2: El Señor es mi pastor.

Mis hermanos en Cristo, Dios les bendiga. Nos sentimos muy, pero muy contentos de estar en Radio Eternal, compartiendo un tema de mucha importancia para cada uno de ustedes. Pues bien, hermanos, me presento ante ustedes. Soy el pastor Jonathan Sámano. Actualmente estamos junto con mi esposa Ada Canul y mis hijos Amaya de 9 años, Etienne de 8 años y el pequeño Jonathan Kenai de 4 años. Estamos ministrando y somos los pastores de la congregación en Balancán, Tabasco, México. Queremos hablar de un tema muy importante que es la familia. Un tema que nació en la mente de Dios. ¿Tú sabías eso? A Dios le gusta formar familias. Pues bien, algunas definiciones que nos da el diccionario sobre la palabra familia es la unión de dos personas, en este caso mamá y papá. Y esa unión puede ser legal o puede ser religiosa. Ese es el significado que nos da el diccionario, uno de tantos significados que nos da. Y es el que más nos agrada poder darles a conocer. ¿Por qué? Porque la palabra de Dios nos dice en Génesis capítulo 2, ahí en los últimos versículos: por tanto dejará el hombre a su padre y a su madre y se allegará a su mujer y serán una sola carne. Ese es el comienzo de una familia. Ahora estaremos dando la definición de hogar. Hogar viene de la palabra hoguera, un lugar donde había calor. Históricamente se reunían las personas en determinado momento para comer, para dormir, para alimentarse, para descansar, y se reunían siempre alrededor de la hoguera. Esa es una definición que también encontramos. Entonces, hogar es la unión, el ambiente que se forma de paz, de tranquilidad, de seguridad dentro de ese lugar, dentro de esa casa, vaya, dentro de ese pequeño departamentito. Ese ambiente que se forma ahí es hogar. Nosotros podemos tener familia, pero podemos carecer de un hogar. Podemos tener padres y tener hermanos, pero no tener una sana convivencia o no tener una muy buena relación, y no nos podemos sentir tranquilos, ni seguros, ni en paz dentro de ese lugar con nuestros familiares. La sociedad que nos está tocando experimentar y vivir en estos tiempos, podemos encontrar mansiones y casas preciosas, pero podemos encontrar a familias distanciadas, con falta de confianza, con falta de paciencia y de tolerancia, y aunque tengan una familia, no tienen un hogar de paz y de tranquilidad. Esta charla va enfocada a que tú valores si tienes una familia. Bendito sea el nombre del Señor. Si tu relación es buena y saludable, lo repito, bendito sea el nombre de Dios. Si tienes una familia con sus integrantes y tienes un hogar con sus integrantes, bueno, dale las gracias a Dios, porque lamentablemente hay personas que tienen familia y no se sienten bien rodeados de esa familia y anhelan tener un padre, anhelan tener una madre, buscan ese lazo que deberían de tener con su familia, con otras personas, y como dicen por ahí, en igual de formar su propio plan, pasan a ser parte del plan de otra persona. Cuando recientemente nosotros llegamos aquí a Balancán hace 3 años y tuvimos la oportunidad de estar enfrente de la congregación ya como pastores, teníamos bastantes ungidos y pues yo no los conocía a todos. Y me atreví a irle preguntando a uno por uno, diciéndole: hermano, ¿qué don tiene usted? Y algunos me sabían responder, otros me decían: pastor, es que todavía no sé exactamente, le voy a echar ganas, voy a orar y voy a ayunar más. Y en ese instante yo les sugerí a ellos una enseñanza y les dije lo siguiente: si yo tengo un vehículo averiado, descompuesto, y en mi congregación tengo a 5 albañiles, 2 arquitectos, 1 licenciado, 6 enfermeras, 3 doctores, y tengo a 2 mecánicos por ahí, ¿a quién le voy a pedir ayuda para arreglar mi carrito? Y los hermanos que estaban escuchando me dijeron: pues al mecánico. Exactamente, al mecánico, porque es el ramo que él domina. Y les dije yo: entonces, como yo no conozco exactamente para qué son buenos cada uno de ustedes, sé que son buenos para algo,
pero no sé exactamente para qué son. Los voy a empezar a rolar o a rotar en diferentes responsabilidades, en diferentes ministerios, hasta que yo vea para qué son extremadamente buenos en el don que el Espíritu Santo les ha dado. Entonces, aquí con la familia es lo mismo. Tenemos a un papá, tenemos a una mamá, tenemos a unos hijos, y cada uno de ellos desempeña un papel muy importante para que el hogar se mantenga tranquilo. Cada uno aportará algo para que haya paz, para que haya tranquilidad, para que haya seguridad, para que haya confianza, y todos nos sintamos a gusto dentro de ese lugar que llamamos hogar, con esas personas que viven con nosotros que llamamos familia. Si tú que estás escuchando esta charla tienes algún problemita relacionado con todo esto, mi estimado hermano, mi estimado amigo, el plan llamado familia nació en la mente de Dios. Las instrucciones están en la palabra de Dios. Y te voy a leer una para que tú veas que Dios pensó en todo eso antes de que tú y yo estemos pasando alguna adversidad. Dice Deuteronomio capítulo 6, versículo 2. Para que temas a Jehová tu Dios, guardando todos sus estatutos y sus mandamientos que yo te mando. Tú y tu hijo, y el hijo de tu hijo, todos los días de tu vida, y que tus días sean prolongados. A Dios le gusta trabajar en nuestras vidas para ser excelentes padres. Bendito sea el nombre de Dios. A Dios le gusta trabajar para ser excelentes madres, excelentes esposas. Bendito sea el nombre de Dios. Y no solamente le gusta trabajar en los papás, le gusta también trabajar en los hijos para que le den honra. Le gusta trabajar en cada uno de los nuestros para que vean que Dios está en favor de la familia, que Él sabe cuáles son las dolencias de una familia, pero Él también sabe cómo sanar a una familia. Si tú tienes alguna adversidad, si tienes alguna complicación, puede ser emocional, puede ser sentimental, puede ser espiritual, puede ser de diferente índole, te aseguro que Dios ya dejó las herramientas y las instrucciones para que tu hogar y tu familia sean bendecidos y prosperados en todo aspecto familiar. El mundo puede tener hogares, casas grandes, lugares cómodos, pero no puede tener familias unidas. También puede haber familias que no tengan un lugar con paz y tranquilidad como lo que caracteriza a un hogar. Pero si ahora volteamos a ver hacia los nuestros, volteamos a ver hacia nuestra iglesia, Soldados de la Cruz de Cristo, encontraremos que tenemos familia, que tenemos padres, que tenemos hermanos, que tenemos tíos, que tenemos abuelos. Y no solo eso, también tenemos un hogar que nos brinda paz, tranquilidad, seguridad. Y todo esto es gracias a que nuestra familia le abrió su corazón a Cristo Jesús, y con Cristo en la familia tenemos un excelente hogar. ¿Cuántos pueden decir amén a esto? Fíjense, tenemos una excelente familia con sus diferentes miembros, con sus diferentes personajes, y tenemos un excelente hogar porque nuestras emociones, porque nuestros sentimientos tienen un toque celestial. Tenemos a alguien dentro de nuestro corazón que nos ayuda, que nos auxilia, y que nosotros le damos la importancia a cada uno de los integrantes dentro de nuestro hogar. Y hacemos una pausa aquí para que tú reflexiones y que tú medites qué tan bendecido eres. Sin duda alguna, Dios nos ha dado más porque a Él le gusta formar preciosas familias. Ahora, esta enseñanza en esta semana de la familia, queremos que ustedes, cuando tengan la oportunidad nuevamente de hincarse y levantar sus manos al cielo y pedir por sus situaciones,
por las ovejitas en la Grey, que tengan la oportunidad de pedir por aquella persona que vino a la iglesia, por aquel hermano o persona que escuchó el mensaje en las redes sociales. Deténganse en un instante y vayan pidiendo persona por persona de su familia. Señor, te doy gracias por mi hija, porque ella es así, es así, es así, tiene este carácter. Bendito sea tu nombre, veo tu gloria en ella, tiene su personalidad, pero dame a mí la oportunidad de poderla guiar para que el día de mañana sea un instrumento en tus manos. Padre, te doy gracias por mi tío. Qué forma de cantar, qué forma de bendecir tu nombre. Sacia mi alma cuando lo escucho. Oh Señor, ayuda a mi abuelita en su ancianidad, en su vejez. Mira sus achaques, sus complicaciones. Ve detalladamente pidiendo por cada uno de ellos. Y en el instante que tú estés haciendo eso, mi hermano, sentirás la presencia de Dios. Entenderás que en la mente de Dios, a Él le gusta crear buenos padres, buenos tíos, buenos abuelos, excelentes madres, excelentes hijos. Y cuando tú estés orando por ellos, sentirás la presencia de Dios. Gloria a Dios. Y bueno, si bien es cierto, no todas las familias son perfectas, porque es una realidad actualmente. Con Jesús puede mejorar en mucho nuestras relaciones familiares. Podemos constituir un lugar pequeño o grande como un hogar bonito, precioso, pero dándole la importancia a Cristo Jesús en nuestros corazones. Las instrucciones ya están en su palabra. Todos tenemos Biblia en nuestras casas. Sabemos que el padre tiene que cuidar bien a sus hijos. Sabemos que el padre tiene que cuidar bien a su esposa. Sabemos los deberes de la esposa hacia el esposo. Sabemos que los hijos tienen que honrar a sus padres. Todo, absolutamente todo en el proyecto llamado familia ya está a nuestro alcance. Ya está en la palabra de Dios ahí, y nosotros podemos sumergirnos lo más profundo que podamos en su palabra, y llegaremos a entender que nosotros tenemos una participación muy especial en la familia. Los hijos pequeños, los hijos grandes, la pareja, el matrimonio, los suegros, los abuelos, siempre y cuando se respete cada uno de los roles establecidos por Dios para ello. La pareja tiene, como lo decíamos al principio, su responsabilidad y su deber moral hacia su pareja de dejar a sus padres e iniciar una nueva familia con el propósito de que esa familia sea mejor que de la que ella o él provienen. Con esa mentalidad van a poder emprender el viaje juntos hacia mar abierto. Con esa mentalidad, cuando lleguen los niños, ellos los van a educar conforme a las enseñanzas que aprendieron, conforme a los consejos que recibieron. Y sabían ustedes que hay ejemplos buenos y que hay ejemplos malos, y en base a nuestro criterio podemos practicarlos o aplicarlos, pero en nuestro caso es muy importante que pongamos la palabra de Dios como guía en la toma de decisiones que hagamos, para que así nuestro hogar tenga valores cristianos, valores que más adelante estaremos escuchando. Y por supuesto, cada uno de los integrantes tiene que ejercer y practicar. Bueno, volvemos a hacer un resumen rápidamente de todo lo que hemos hablado. Familia es la unión de dos personas legalmente o religiosamente, y hogar es el ambiente que se genera con los familiares, que proviene de hoguera, el calor, el fuego, la reunión, el ambiente que se genera. Puede haber paz, tranquilidad, seguridad, confianza, amor, cariño, ternura, un sinfín de sentimientos nobles, bonitos y preciosos. Y podemos decir que nosotros tenemos familia, y gracias a Dios, dentro de nuestra familia y con Cristo en nuestra familia, tenemos un excelente hogar, tenemos un lugar donde se respira la tranquilidad, donde cuando llega algún problema no solamente enfrenta a una persona, sino que enfrenta a una sola familia. Un lugar en donde si alguien falla
hay una mano extendida, hay un consejo sugerido. Ese hogar, bendito sea el nombre del Señor, lo tenemos. ¿Por qué? Porque practicamos las enseñanzas que están plasmadas en la palabra de Dios. No ha sido fácil, ladrillo tras ladrillo, trabajo tras trabajo, nos hemos hecho de una experiencia que nos está ayudando en base a los consejos que nos han dado, en base a lo que hemos aprendido y en lo que hemos caminado. Y hoy podemos decir que Dios está trabajando en nuestras familias, que Cristo está trabajando en nuestras vidas para formar a mejores personas, a mejores padres, a mejores suegros, a mejores tíos, a mejores abuelitos, y que la relación que hay entre la familia o entre los familiares produce un ambiente favorable para bendecir al Rey de Reyes y Señor de Señores. En esta semana de la familia, ¿qué has hecho por tu familiar? En esta semana de la familia, ¿cómo te has comportado con tu tío? ¿Le has hablado a tu abuelito? ¿Has orado por tu hermano? ¿Has hecho algo diferente? Albert Einstein decía que el primer signo de demencia o de locura es hacer lo mismo y esperar resultados diferentes. No, el ser humano fue creado para ir aprendiendo, ir avanzando, ir cambiando. No hay un límite. Y si tú todavía no te has hincado a orar con tu mamá o con tu papá, o si han olvidado ese altar familiar bonito y precioso, bueno, retómenlo en esta semana, que para eso está. Créanme que sin duda alguna será una experiencia muy bonita y muy preciosa para cada uno de ustedes. Recuerden, su hermano en Cristo Jonathan Sábano estuvo dando esta enseñanza, esta charla, esperando que haya sido de bendición y de edificación o de recordatorio para cada uno de ustedes, porque es de lo más lindo abrazar a nuestros hijos cuando tienen miedo. Es de lo más lindo abrazar a nuestra esposa cuando hay algún problema. Es de lo más lindo como hombres pedir ayuda en alguna adversidad, llorar ante la presencia de Dios, cantarle una alabanza a Dios. Queremos tener buenos hijos, seamos buenos padres. Queremos ser buenos abuelitos, hay que educar a nuestros hijos y a nuestros nietos. Todo en la medida que podamos, pero siempre dándole la oportunidad a Dios de que Él trabaje en nuestras vidas. Una familia fortalecida fortalecerá a una iglesia. Una familia bendecida bendecirá a una iglesia. Una familia dividida o destruida no podrá ayudar como ella quisiese. Si estamos al alcance del Evangelio, si tenemos a nuestro alrededor personas de experiencia y de sabios consejos, tomémoslos, porque es necesario que cuando las personas vean a nuestra familia, cuando entren a nuestro hogar, ellos vean unidad, ellos vean seguridad, ellos vean paz, ellos vean amor, tolerancia, y ellos quieran tener una familia o ellos quieran tener un hogar como el nuestro. Y la clave de esa familia, de ese hogar que es victorioso, que es próspero, que es bendecido, es darle la oportunidad o clamar a Dios por una oportunidad, porque a Él le gusta trabajar con nosotros. Entonces, mi hogar, mi familia está siendo bendecida por el Rey de Reyes y Señor de Señoras. La pregunta es, ¿tu hogar y tu familia están siendo bendecidos por Dios? Esta pregunta se puede contestar de la siguiente manera: sí, Señor, porque te estoy dando espacio a ti, a tus instrucciones, y porque he llegado a entender que la familia, el concepto de la familia, el propósito de la familia se creó en el pensamiento de Dios. Por eso seguiremos adelante mejorando toda relación que tengamos y convirtiendo nuestra familia en un excelente hogar para la honra y gloria de Dios. Jonathan Sámano es mi nombre y me despido de ti deseándote muchas, pero muchas bendiciones a través de Radio Eternal y sus transmisiones.

En esos momentos difíciles de mi vida, he aprendido a refugiarme en ti, porque junto a ti, Señor, yo me siento seguro.

Te daré lo mejor, Señor, porque he sido creado para darte adoración, para alabarte.